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0: A las 5 de la mañana, 16 minutos, 5:16, temprano, hemos bacano con todo lo que es noticia, con todo lo que ha pasado en Cali, Valle del Cauca, Colombia y el mundo. Mucha atención. Atención, porque la Policía Nacional, en coordinación con la Fiscalía General de la Nación, capturó a un hombre conocido en el mundo delincuencial como alias Brandon, señalado por el homicidio de dos mujeres, madre e hija, en hechos registrados el pasado 1 de mayo en el barrio Patio Bonito, municipio de Viques, en el Valle del Cauca. Las actividades investigativas permitieron en menos de 50 días su identificación, ubicación y captura en el corregimiento de San Marcos, municipio de Yumbo, donde pretendía evadir la acción de la justicia. Durante el procedimiento fue incautado un teléfono celular que será objeto de análisis forense como parte del proceso investigativo para identificar plenamente a todos los responsables y determinar las circunstancias que rodearon ese lamentable hecho. 5:17, yo escucho Olímpica.
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0: Lo que es noticia, mucha atención. A tan solo una semana del restablecimiento total del servicio de tubería de 39 pulgadas, volvió a presentar una fuga en el kilómetro 23 de la vía Córdoba-San Cipriano, en el sector del Boquerón, en Buenaventura. El daño detectado a tiempo, según las autoridades, dejó nuevamente sin agua el 70% de Buenaventura. Mientras avanzan las reparaciones, la situación se suma a la alerta naranja por el bajo nivel del río Escalarete, principal fuente de abastecimiento del distrito. Mientras se supera la emergencia, el suministro se realizará mediante carro tanques en diferentes sectores del puerto de Buenaventura. 5 de la mañana, 18 minutos. ¿A quién saludamos? Notas de voz. ¿Desde dónde nos reportan sintonía? Notas de voz. 320-787-1045. Buenos días. 320-787-1045. 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
0: A las 6 de la mañana arranca el pico y placa para vehículos particulares. Hoy último día, ya mañana comienza la rotación. Hoy 30 de junio, último día para carros particulares. 3 y 4, buenos días.

0: Los escuchamos, notas de voz 327-8710-45. Buenos días.
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0: 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Olímpica. Los que se van levantando con Olímpica, los que van despertándose con Olímpica. O los que van pasando ahí el trasnocho con Olímpica Estéreo 104.5, 5 de la mañana, 25 minutos. Buenos días.
2: Buenos días, buenos días. Un saludo desde acá, desde Oviedo. John Díaz, desde Oviedo, Asturias.
0: ¿Qué más, Johncito? ¿Qué más,
2: mi papacho? ¿Cómo vamos?
0: Bien, papi.
2: Que me lo bendiga, José.
0: Amén, papi.
2: José, José Pastor. Ya, póngale cuidado, pues, que el viernes Colombia gana.
0: Sí, señor.
2: Bueno, feliz turno, mi papacho. Allá, luz, suelta la carepalo.
0: Abrazo, papi, 525, buenos días.
3: Buenos días, yo escucho Olímpica porque me pone de todo y bien, bien bueno. El amarillito, Gato Valle Tetero 728, desde el barrio La Hacienda, todo al ciento. Un feliz día y un buen turno para todos.
0: Abrazo, papito, para vos, buenos días, ¿qué estás haciendo, ve?
4: Yo escucho Olímpica, la que me alcahuetea, reportando sintonía de Puerto Tejada, Cauca. Gracias a Dios, todo se encuentra al ciento, no hay novedad. Bendiciones para todos.
0: Feliz y Marte, mi pana, buenos días, ¿qué estás haciendo, ve?
5: Buenos días, reportando sintonía desde París, digo, Fernando. Un saludo muy especial para mi hermosa hija Luciana Noguera y mi hermosa madre Blanca Luz Noguera. Y también para todos los guardas de seguridad. Bendiciones para todos, buen turno. Yo escuchando Olímpica porque me pone de todo y bien bueno.
0: 526, buenos días.
6: Muy buenos días, José.
0: Hola, papi.
6: Papacho, que Dios te bendiga.
0: Amén, papi.
6: Saludos a la mesa de trabajo. Que Dios los bendiga.
0: Gracias,
6: aquí,
0: papi.
6: Reportando sintonía, Leo, desde Las Vegas, Nevada, Estados Unidos.
0: Fue madre, Leo.
6: Haciendo,
0: ¿no?,
6: calorcito por acá en el trabajo. Y saludos a mi familia en Cali, a mis hijos, Emily y Sebastián, que los quiero y los amo mucho, los extraño. ¿Y qué estoy haciendo? Escuchando a mi hijo porque me pone de todo y bien bueno.
0: 527, buenos días.
7: Muy buenos días, reportando sintonía EQK 992 desde las calles de Cali, patrullando ya.
0: Opa.
7: Madrugando a buscar la comidita para los hijos.
0: Hay que hacerlo.
7: Bueno, Dios lo bendiga, buen turno, yo, José.
0: Amén, papito, que te vaya súper bien hoy martes, ¿oíste, papi? Que Dios te bendiga, 527, hola.
8: ¿Qué estás haciendo, Escuchando Olímpica, la que me pone de todo y bien bueno. Aquí echando un hormigón con Viorel y Bondán. José.
0: Hola, papi. Abrazo para vos, hola.
9: Buenos días. José Vallejo desde aquí de Madrid, reportando sintonía.
0: En Madrid, buenos días.
10: Buenos días, desde Venezuela, está Trujillo, full sintonía con Olímpica Exterior. Me ponen bueno. Gracias, Dios me lo bendiga a todos por ahí.
0: Dios les bendiga igualmente a todo nuestro pueblo venezolano, hombre. Ayer el gobierno nacional de Venezuela dio nuevas cifras, más de 1.700 fallecidos por los dos devastadores terremotos, hombre, tristemente. Que Dios siga arropando al pueblo venezolano. Buenos días.
11: Buenos días, José, buenos días, feliz bendecido día y feliz turno. Yo escucho Olímpica porque me pone de todo y bien bueno. Reportando sintonía desde aquí de Terrón, Colorado.
0: Sí, señor.
11: Desde el Fruber, La Mayorita, papá. Opa. Bendiciones aquí con los compañeros, pa. Bendiciones.
0: Todos los Fruber, puestos de mercado móviles, galería, buenos días.
12: No, buenos días, yo escuchando Olímpica porque pone estoy bien bueno. Buenos días, señor José. Hola, Vallejo.
0: Caballero, ¿cómo le va?
12: Ole, para el viernes.
0: Sí.
12: Partido de Colombia, apretar nalgas.
0: Sí, señor.
12: Que tenga buen día y que Dios lo bendiga.
0: Amén, mi pana, lo mismo para vos. 5 de la mañana, 29 minutos, 5:29. Recuerden, pico y placa para hoy, martes 3 y 4. Buenos días, 3 y 4. 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

A las 5 de la mañana, 33 minutos, 5 de la mañana, 33 minutos, lo que ha pasado aquí en nuestra ciudad, te lo contamos en esta mañana de martes. Hoy último día de este sexto mes del 2026. Hoy último día del 30 de junio. Atención. Un comerciante que permanecía secuestrado en una vivienda abandonada en la invasión Haití, en el oriente de Cali, fue rescatado por unidades del Gaula de la Policía Nacional en una operación que permitió además la captura de 4 presuntos responsables. De acuerdo con las autoridades, los detenidos se hacían pasar por integrantes de las disidencias de las FARC y exigían a la familia de la víctima el pago de 200 millones de pesos para devolverle la libertad. Entre los capturados figura el hombre señalado de realizar las llamadas extorsivas para presionar el pago. 5 de la mañana, 34, y escucho Olímpica. ¡Olímpica! Lo que es noticia, mucha atención. En hechos registrados el pasado sábado en el sector de Piles, en inmediaciones entre Sencar y Palmira, fue hallado el cuerpo de un hombre desmembrado, el cual estaba en una bolsa plástica negra. Se conoció que la víctima sería un hombre de aproximadamente 28 años de edad, el cual fue identificado como Michael Steven Hurtado Urrutia, quien estaba reportado como desaparecido en Cali desde el pasado miércoles 24 de junio. Las autoridades investigan los móviles del macabro crimen registrado en esta zona de la región. 5:35, buenos días, yo escucho Olímpica. ¡Olímpica! Atención con todo lo que es noticia, con todo lo que pasa aquí en nuestra ciudad. Las autoridades investigan los móviles que están detrás del crimen de Jorge Enrique Chávez, un operador del MIO de 45 años de edad, quien fue baleado en hechos que son materia de investigación en el barrio El Cortijo. El crimen de Jorge Enrique se registró en medio del partido de la selección. La víctima estaba vinculada laboralmente con el operador masivo. 5 de la mañana, 36 minutos, 5:36, lo que es noticia y lo que pasa en nuestra ciudad, te lo contamos en Olímpica Estéreo 104.5. Yo escucho Olímpica. Atención, porque Venezuela actualiza su cifra de muertos, de fallecidos. Al menos 1.719 fallecidos por los terremotos de Venezuela. Según el gobierno del vecino país, se han presentado 5.000 personas heridas y 50.000 personas están desaparecidas. También se reportó que desde que ocurrieron los dos terremotos de magnitud 7.2 y 7.5, con apenas segundos de diferencia entre uno y otro, se han registrado 609 réplicas. La réplica más fuerte ocurrió ayer lunes, de magnitud 4.2, aunque causó nerviosismo en la población, se descartó que haya habido alguna afectación por ella. Al menos 855 edificios sufrieron daños por los terremotos que golpearon especialmente al estado de La Guaira y a Caracas.

0: Caracas. Al menos 189 sufrieron colapso total, según el parte oficial. Atención, porque la alcaldía de Cali, junto a bomberos y defensa civil, instaló en la plazoleta Jairo Varela un punto de atención para orientar a venezolanos y caleños que buscan información sobre familiares desaparecidos tras los recientes terremotos en Venezuela. El espacio, atención. El espacio también brinda apoyo psicológico y estará habilitado toda la semana desde las 9 de la mañana y hasta las 4 de la tarde. Atención entonces, porque Cali habilita punto de atención para venezolanos en la plazoleta Jairo Varela desde las 9 de la mañana y hasta las 4 de la tarde. 5 de la mañana, 38 minutos, 5:38, y escucho Olímpica.
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0: J Balvin. Dalmation, escucho Olímpica.

las 5 de la mañana, 40 minutos. Buenos días, temprano y más bacano. Te presentamos los resultados de la lotería, de los chances que se han jugado hasta el momento. Mucha atención, 5 de la mañana, 40 minutos. Resultado para Cafeterito Noche, atención. Cafeterito Noche Festivo, 19-29. Motilo Noche, 45-19. Fantástica Festivo, 45-89. Caribeña Festivo Noche, 19-87. Sinuano Festivo Noche, 61-66. Astroluna, 11-93. Nos vamos para Pijao Festivo, 55-38. El Chonto Festivo, 25-54. Dorado Festivo, 73-51. Paisita Festivo Noche, 12-93. Samán Festivo, 64-90. Antioqueñita Festivo Tarde, 95-20. Motilón Día, 61-39. Caribeña Festivo Día, 48-61. Sinuano Festivo Día, 42-99. Paisita Festivo Día, 49-52. El Chontico Día Festivo, 70-05. Y Antioqueñita Festivo Mañana, 85-66. Resultados de loterías que se han jugado hasta el momento, y te lo contamos hoy, martes 30 de junio del 2026, en Temprano y Más Bacano, por Olímpica Estéreo 104.5. 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Con Olímpica Estéreo 104.5 este viernes. Colombia gana, 5:43. Le recuerdo pico y placa para hoy, 3 y 4. Buenos días, 3 y 4.

0: A las 5 de la mañana, 47 minutos, 5:47, buenos días.
1: Señor conductor, hoy pique la mejor.
0: Los y las saludamos. 327-87-1045, buenos días. Por aquí, buenos días, ¿qué estás haciendo, ve?
2: José Vallejo, buenos días.
0: ¿Qué más, papi?
2: Reportando sintonía de Candelaria.
0: Opa.
2: ¿Qué estoy haciendo? Escuchando Olímpica, que me pone, estoy bien bueno.
3: Colombia gana 5.
0: Ahora sí, Tolucho, hola.
4: Háblamelo, José Vallejo, por aquí escuchando Olímpica, que me pone todo bien bueno, con el socio Comigue, yo Caliche, viejo Alex, y viejo Tony, el patrón, alias Toñito.
0: Toñito.
4: Por aquí pegándole a la Costru.
0: Toñito.
4: Y bueno, trasnochándonos con la Cele, pegándole el viernes a ganar.
0: Colombia gana este viernes, con Olímpica, buenos días.
5: Yo escucho Olímpica porque me pone todo bien bueno. José Vallejo, muchas gracias por hacernos sentir como en casa.
0: Ah, con mucho gusto, papi.
5: Un saludo a mi esposa, Paula Andrea, que está laborando.
0: Sí.
5: Bienvenido a España. Un beso, un abrazo, parte del enano. Los quiere mucho y saluda a mi gente de Palmira. Un abrazo.
0: Abrazo, papito, para vos, buenos días.
6: Buenos días, yo escucho Olímpica porque me pone todo bien bueno. Desde Galicia. Qué lindo se escucha decir madrugando aquí para llevarle el pan a mis hijos.
0: ¡Ay, mi amor hermoso!
6: Que así sea, eso. Señor, que Dios lo bendiga y no se le atraviesen esas ratas y putas que tienen a Cali desbordada, ya que ese puto alcalde no hace nada. Bendiciones para todos.
0: Un abracito, mi amor, buenos días.
7: Buenos días.
6: ¡José!
0: ¡Hola, mami!
6: ¡José!
0: ¿Cómo vamos?
7: Desde aquí en Marbella.
0: Sí.
7: Saludos a mis compañeros del curro.
0: ¡Opa!
7: Joan, alias Nari Yankee.
0: ¡Ay, Nari Yankee! ¡Ja!
8: Buenos días, como siempre, el indio reportando sintonía desde Madrid, desde España. Yo escuchando Olímpica porque me pone de todo y bien bueno. Un abrazo para todos. Por aquí, 12:30 del día, 37 grados.
0: Abrazo para vos, mi indio, 5:49. Recuerden, hoy pico y placa. Además, venga, les digo un dato. A los que les toca pico y placa hoy, martes, con 3 y 4, carros particulares, mañana vuelven y repiten 3 y 4, ¿listo? Ahí les tiro ese dato. Hoy pico y placa para vehículos particulares, arranca a las 6 de la mañana, va de largo hasta las 7 de la noche, normal, como siempre. Hoy el pico y placa para carros particulares, para hoy martes, placas terminadas en 3 y 4, 3 y 4. Recuerden que a partir de mañana... Mañana, primero de julio, cambia el pico y placa. Horario igual, desde las 6 de la mañana hasta las 7 de la noche. Lo único que pasa es que se corre un día, ¿no? Lunes, 9 y 0, martes, 1 y 2, miércoles, 3 y 4, jueves, 5 y 6 y viernes, 7 y 8. Desde el 1 de julio al 31 de diciembre del 2026, tengan en cuenta que del 1 al 3 de julio hay una etapa pedagógica. No se impondrán comparendos, solo orientación y socialización de la medida. A partir del próximo 6 de julio inicia la etapa de comparendos. Comparendos que valen billetico, ¿listo? Entonces, ahí lo saben, los que tienen pico y placa hoy con 3 y 4, mañana vuelve y les toca 3 y 4. Mañana cambia el pico y placa. 5 de la mañana, 51 minutos. Buenos días, temprano y más bacano.
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discípulos de Jesús estaban en medio de una tormenta fuerte. El agua entraba, el viento soplaba y Jesús dormía. Los discípulos entraron en pánico porque la barca se hundía mientras Jesús dormía. Le reclamaron su aparente indiferencia, pero olvidaron un detalle: el creador del mar estaba a bordo. Mis amigos, mis amigas, escuchen bien. Hay crisis que Dios no evita, sino que permite, no para hundirte, sino para que descubras la autoridad de aquel que camina contigo. La presencia de Jesús en tu vida no garantiza la ausencia de tormentas, sino la certeza de que no te vas a ahogar, porque Dios, porque Jesús está contigo. Por eso, silencia tus temores, porque si Jesús está en la barca, vas a llegar a la otra orilla. Jesús es la paz en medio del caos. Mi amigo, en medio de la tempestad, Jesús es la paz. Que Dios te bendiga inmensamente y que tengas un hermoso día agarrado de la bendición de Dios. Recuerda que Dios es bueno.

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2: 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Ya arrancó el pico y placa, ¿oyó? Para vehículos particulares 3 y 4. Buenos días.

0: aquí recorremos la mañana de ese martes a través de Olímpica. En serio, cayó agüita la madrugada. Como fresquita la mañana. Un abrazo feliz y bendecido. 30 de junio, se acabó esto, ¿eh? Avanza temprano, papá Caro, en este 30 de junio, escuchando Olímpica 104.5. A tu mañana, aquí ha pasado todo el reporte de movilidad, ya te lo recibimos al WhatsApp Olímpica 327-87-1045. Bonita mañana, 6 de la mañana, 6 minutos, buenos días.
1: Ya arrancó pico y placa para vehículos particulares mañana. Hace 7 minutos, 3 y 4 mañana, los que repite, les tocó, ¿cierto?, pico y placa repite nuevamente mañana 3 y 4.
2: Señor. Aunque en la vía panamericana, con los buenos días para todos,
1: buenos días,
2: se nota, se siente que los chicos están de vacaciones, sí, porque suavecito. Está fluyendo lento, pero casi no hay vehículos.
1: Mucho fluido.
2: Sí, no, eso, no, no, de eso no puede hablar fluido. Madrid, ¿no? 6, 7 minutos, con los buenos días para todos. Se les quiere, se les ama, se les adora. Gracias por decir, yo escucho Olímpica. Buenos días para todos. 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Buenos días. Hoy es 30, señoras y señores. Es junio 30. Y esas son buenas noticias.
1: Sí, último mesecito, o mejor, último día de ese sexto mes, ¿no?
0: Ya, se nos fue.
2: Ya, se nos fue.
1: Rápido esto, María.
2: Se está acabando el año.
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2: Estamos entre cierre de este junio y el recibimiento de la nueva presidencia. Ya les venimos a contar de los ministros, de las personas asignadas, o mejor, de las personas que eran parte del gabinete de la nueva presidencia de nuestro país. Les venimos a contar también porque ya el nuevo presidente electo le ha dicho a Colombia cómo está recibiendo. Dice que no es alentador el panorama, que es bastante difícil la situación en cuanto a cómo está recibiendo nuestro país.
1: Endeudado.
2: Con bastantes dificultades.
1: ¿Sabes qué me da risa, jefe? En estos días hablando con un amigo, pero es que Petro, es que usted es un bruto, me decía. Es que Petro pagó la deuda del FMI. Claro, ¿qué? Obviamente la pagó, pero con otro préstamo que le hizo otro país. Vos como cuando vos...
2: A tenés, lo pescador.
1: La pongo... Uy. Vos como cuando vos tenés
3: un hueso y abre otro.
1: Un gota, gota.
2: Un gota, gota y consigue otro gota, gota. Ay, Dios mío. 6 de la mañana, 8 minutos. Los que no son buenas noticias es la magnitud de la reciente catástrofe de Venezuela. No solo se mide en la destrucción de sus calles, sino en el dolor de miles de hogares. Las alarmas, y son muy altas las cifras, tan altas, de 50.000 personas desaparecidas, alertadas por la ONU, y la advertencia de las plataformas ciudadanas, 50.000 personas desaparecidas, es lo que está diciendo el informe de la ONU, y obviamente por los ciudadanos que siguen buscando a sus seres queridos. Un caso particular, recuerdan a Mateo, el niño de 11 años, 11, 7 años, Mateo.
1: El de 7 añitos, que tiene la familia...
2: Que tiene la familia aquí, gracias a Dios, cuenta con una familia, desafortunadamente en medio de esta crisis, de este dolor, pues cuenta con un familiar acá, sí, que ya mandó a su mami, que la mami que hace parte del personal médico, ya se desplazó hasta La Guaira a recibir al pequeño Mateo. Todas estas historias desgarradoras, una crisis humana de proporciones desgarradoras ante un escenario de solidaridad internacional y el apoyo mutuo deja de ser una opción para convertirse en un deber urgente. Usted vaya, acérquese hasta cada uno de los puntos de donación que hay en esta ciudad para que tengamos la oportunidad de ayudar a las familias venezolanas. Hay unas direcciones, dos puntos exactos en nuestra ciudad donde usted puede ir a donar. Si usted tiene ropa en excelentes condiciones, no se va a poner que, ay, esto que tiene un rotico de más, que qué importa, no. En excelentes condiciones, ropa, llévela hasta estos puntos de donación. Medicamentos también es lo que requieren.
1: Cobijas.
2: Imagínense donde nos unamos un millón de personas con una librita de arroz, sería... 1.000.000 de libras de arroz.
1: Total, total.
2: 1.000.000 de personas entregando así sea una botellita. Llévele o dónele a la gente de la Cruz Roja, así sea de 1.000 pesos. De 1.000 en 1.000 podemos ayudar a todos aquellos que lo necesitan.
4: Hay dos direcciones, punto de donación. Avenida CESAE o Avenida 6D, número 36,
1: sí, en el 18. Norte, ¿no?
4: Sí, y en el oriente, calle 73 con carrera 28B3, número 72S32. Ahí también hay un centro para...
2: Es el momento de unir esfuerzos para devolver la esperanza a miles de familias que hoy buscan respuestas en medio de la incertidumbre.
1: BGP.
2: Es el momento de unirnos en oración, es el momento de llevar una donación. No importa, no se ponga que es que, ay, es que no tengo, es casi nada. No importa, ese casi
1: lo
2: nada
1: más
2: suma.
1: Pequeño,
2: es casi nada suma, alimentos no perecederos, no se les ocurra llevar que papa, que cebolla, carne. Que no, nada de eso. Alimentos no perecederos, ¿cuáles son? El arroz, el aceite, el atún, también pañales para los niños, sardinas. Los pampers, como los llaman ellos, las sardinas, que los frijoles, que las lentejas, todos estos alimentos no perecederos, con fechas de caducidad largas.
1: Larguitas,
2: no es que ya se va a vencer el día de mañana y lo llevo, días. No, por favor. Y la ropa sí es fundamental, ropa para niños en todas las tallas, para niñas, niños, para adultos. Los esperamos en esos puntos de donación. Hoy más de 50,000 historias truncadas, miles de familias desesperadas buscando a sus seres queridos. Eso es una cifra devastadora.
4: Y contrarreloj también, porque hay mucha gente que sigue atrapada y quizá está viva, jefe, pero en ese momento por no han llegado los organismos también para poder rescatarlo.
1: Se está buscando a la protagonista de, no sé si ustedes llegaron a ver la novela Entre Tú y Yo. La novela de Salserín.
2: Como ellos y miles de personas que están desaparecidas bajo los escombros, ya un personal médico de Santiago de Cali, 30 médicos en general, de todas las especialidades, están en La Guaira, hicieron un punto de atención médica como una especie de hospital móvil,
1: sí.
2: Que está ahí en La Guaira para atender a todas y aquellas personas que vayan rescatando. Decía. Incluso un grupo de rescatistas colombianos hizo el rescate del niño Moisés. Y esto nos llena de esperanza a todos. La evidencia es una emergencia humanitaria de atención inmediata y esta atención merece la mirada no solamente de nosotros, sino del mundo entero.
1: Decía la menor, la tía del menor que rescataron, afortunadamente, la mamá pues falleció, el papá está con vida, gracias a Dios. Dicen que están como todavía en ese shock nervioso. Que ya el olor a muerto en La Guaira ya se comienza como a sentir, ya los gallinazos comienzan a rondar con posición.
5: Hay un tiempo de espera, hay unos edificios que han marcado con unas letras, unos rombos,
1: ¿sí?
5: De organizaciones internacionales que quiere decir que ahí ya no, pues que no hay personas
2: y que ya
5: por
2: no hay
5: tiempo
2: quien
5: y por clima se va, pues
1: y,
5: no va a ayudar.
1: Y que
5: a
1: la
5: nada.
1: Cal se está, la cal como que la utilizan para neutralizar los olores, ¿no?
5: Uh-huh.
1: Entonces que en ese momentico el estado de La Guaira no tiene cal como para alejar o apartar un poquito el olor a muerte que vive por estos días esta ciudad. Afectada por esos dos devastadores terremotos. 6:13.
5: Mañana de este.
2: Dios de consuelo y esperanza, elevamos nuestra oración por Venezuela, por esas más de 50,000 personas, por esas 50,000 almas que hoy se encuentran desaparecidas. Y le pedimos a Dios que guíe a todas y cada uno de los rescatistas y a sus familiares que los están buscando, que les dé sabiduría, que les dé que esos pasos sean llenos de sabiduría para que puedan
1: reencontrar
2: a todas estas personas. Y Dios mío, qué fuerte. Fuerza, fuerza, Venezuela. 6:14 minutos, temprano es.
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0: escucha Olímpica. 104.5, 6 de la mañana, 16 minutos. Un soldadito mi colta presente en esta mañana. Buenos días, soldado mi colta.
1: Bueno, ahí les voy a contar un chiste. Ahí voy yo, ¿cierto?
2: Pues sí.
1: Pónganle cuidado. Que llega un señor una vez y toca la puerta.
2: Sí.
1: Y le abren y él dice: disculpe, esta es la asociación para estúpidos que no saben tomar decisiones. Y le dicen: sí, señor, va a entrar. Y dicen: no, espere, voy y le pregunto a mi mujer. Sí,
0: arrancamos duro.
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4: Olimpi reporteros al WhatsApp Olímpica 320-787-1045. Buenos días, ¿qué estás haciendo, ve?
2: Saludamos de manera especial a Luz Zenit. Gracias, mi corazón hermoso, por tu cariño. A Pastas, Hernán Pastas. Gracias, mi amor bello. Gracias a todos los que se reportan a esta hora en el 320-787-1045. Hola, buenos días, ¿qué estás haciendo, ve?
5: Yo escucho Olímpica porque me pone todo bien bueno. Le saludo el chamo Leo.
2: Hola, chamito.
5: Bonanza Jamundí. Saliendo por la avenida Bicentenario. Y que tengamos una bendecida semana.
2: Amén.
5: Gracias por estar pendiente de la situación en Venezuela. Dios los bendiga. Gracias Cali, gracias Colombia por todo el apoyo que le han brindado a mi país. Siempre agradecido. Yo escucho Olímpica porque me pone de todo y bien bueno.
0: Abrazo, chamo.
2: Te abrazamos, chamo, desde la distancia. Dios mío, qué fuerte, qué fuerte.
4: La cifra de anoche, más de 1.700 personas fallecidas hasta el momento. Aunque,
2: pero imagínense, 50.000 que está diciendo la ONU desaparecidos, o sea, la cifra
4: aunque
2: es escalofriante.
4: La tía del menor decía anoche que el gobierno está ocultando la cifra total, ¿no? Que el gobierno venezolano está ocultando la cifra verdadera. Eso es lo
6: como
4: que
6: para
4: decía,
6: no escandalizar.
2: Pero José, mira, te estoy diciendo, si la ONU está diciendo que son 50.000 personas desaparecidas, esa cifra de mil ¿qué dijiste
4: 1.719
2: tú? 1.719 personas, pues va a ir aumentando.
4: Sí, claro.
2: Porque hay un número de desaparecidos muy grande.
4: Solo que
2: entonces, a hoy, hasta este momento, es lo que me imagino que han encontrado hasta este preciso instante.
4: Pero,
2: ¿no?
4: pero ahí es donde dice la señora que el gobierno nacional dice, o sea,
6: pues
4: que el gobierno
6: diciendo
4: nacional.
6: Menos.
4: Exacto.
6: Ah, okay.
4: Exacto. No sé si vieron las noticias ayer al mediodía donde decía que se están perdiendo los cuerpos, que familiares rescatan a sus seres queridos, los marcan con marcador, les ponen una X con marcador y cuando van a reclamarlos a la morgue ya no aparecen los familiares. A eso es que me refiero.
2: Por eso, papi, pero si hay una cifra y la ONU está diciendo que esa cifra es muy alta,
4: sí,
2: pues obviamente va a aumentar con las horas el número de desaparecidos. Lo que decía Juan de hace algún instante, el hecho de que ya estén marcando edificaciones diciendo que no hay nada más, pues entonces posterior serán las cifras de cuántas personas habitaban ahí y cuántas personas ya no se lograron recuperar. Hombre, que ay, Dios mío, que la fuerza, que la esperanza, que la calma llegue pronto. Todo nuestro apoyo y nuestras oraciones para nuestros hermanos venezolanos. 6:20 minutos con los buenos días. ¿Qué estás haciendo, ve?
7: Hola, hola, buen día, Olímpica. Los saludo. Me alegra escuchar a Magali otra vez.
2: Gracias, en mi amor bello.
7: O sea que les acabó la guachavita a todos ahí. Ahora sí, a trabajar como es, a trabajar como es en Olímpica.
6: Hemos estado trabajando.
7: Bendiciones, señor. Para todos, bendiciones.
0: Un abrazo.
2: Gracias, amén. Igualmente para ti, mi vida. 6:20 minutos con los buenos días. ¿Qué estás haciendo, ve?
8: Buenos días, buenos días. Yo aquí escuchando Olímpica porque me pone todo bien bueno, porque temprano más bacano, reportando sintonía de Génova, Italia, el Dios Rafa.
2: Rafita.
8: Magali, bienvenida.
2: Gracias, Bentornata, mi amor bello.
8: Buongiorno.
2: Opa.
8: Para toda la mesa de trabajo, se siente la energía positiva que tú traes a este programa. Magali, un fuerte saludo, un fuerte abrazo para mi suegro que está cumpliendo años hoy.
2: ¡Opa!
8: Desde el municipio de Amaime, corregimiento Amaime, el viejo Pablo alias Tornillo. Un saludo muy especial de su yerno Rafa.
2: ¡Qué
8: saludo
2: bonito!
8: Para toda la mesa de trabajo. Magali.
2: Papi.
8: Bendiciones.
2: Gracias. Un abrazo
8: para toda la colonia venezolana que están pasando este problema tan grave y delicado.
2: Sí, total.
8: Todos,
2: mi amor,
8: unidos podemos hacer algo por esta gente. Bendiciones.
2: Es el momento de hacerlo.
8: Les quiere mucho.
2: Mi vida, feliz cumpleaños para tu suegro. Que el Señor te lo siga bendiciendo.
9: Cumpleaños.

0: Felicitaciones, feliz cumpleaños ahí en 621. Olimpi reportando 320-787-1045. Ahí su mensajito, saludo por acá para Edison Lazo, desde Manzanares, Ciudad del Valle, en Candelaria. La mamá de los pollitos es otra cosa. Dios los
1: gracias,
0: bendiga,
1: mi vida.
0: Por acá, más Olimpi Reportero, 6 de la mañana, 22. Buenos días, ¿qué estás haciendo?
2: Para los muchachos, buenos días. Yo escucho Olimpia porque me pone todo. Y bien, bueno, Magali, mi amor, papi. Bienvenida. Dios te bendiga.
1: Gracias.
2: Espero que hayas tenido unas hermosas vacaciones.
1: Ay, sí.
2: Vinicius de Coca le controla a todos estos desadaptados que no hacen sino joder. Escuchar. No mentiras, se portaron bien, ¿para qué? Quiero darle unas felicitaciones a Madricito, que por ahí pille que por fin vamos a la rata, mi rey. Lo felicito, rey. Muchas bendiciones en su matrimonio.
1: Chan.
0: ¿Para qué?
1: Pero todavía no podemos a rata, no es que le falte un año más.
3: Pero igual, muchas gracias.
4: No, pero ya comienzan las caricias.
1: Uy, no, papi, pero un año más, en serio, Madrid, si ya se comprometieron, ya háganle eso.
3: Pero un año más.
0: Una tocaíta.
1: No, ¿un año o dos años más?
3: No, un año y medio, porque es el resto del año.
4: Ya, aquí ya han conocido a otras personas que han entrado.
1: No, ya
4: a su
1: el año del perro.
3: No, pero igualmente, muchas gracias a todos, a la jefe ya, también por
4: ya,
3: el apoyo.
4: Ya ella ya consiguió otra persona en la universidad.
3: No, a ver, el apoyo que me brindó también la jefe en todo ese proceso para este fin de semana, de verdad, muchas gracias y muy felices.
1: No,
3: verdad,
1: don Bonito, yo no quería que usted le contara a ella, ¿eh? Yo quería que fuera un secreto entre usted y
3: pero
1: yo.
3: Pero le cuento.
1: Pero de verdad, eso denota el tipo de hombre que eres tú.
4: Ay, más o menos.
1: Porque, no, en serio, porque fue muy abierto con ella y le dijo la verdad. Y eso yo dije, no era necesario, madricito. No, pero muy bonito, mi amor, me alegra mucho. Te lo mereces y ella también se merece el hombre que eres tú. 6:24 minutos con los buenos días.
4: ¡Oh!
1: ¡Buenos días!
4: Por lo menos fotico, ¿no?
1: Okay. Hola, buenos días. Hola, ¿qué estás haciendo? Ven.
4: Mándeme un pack de poquito ahí mientras tanto, pues como pariendo, endulzando la vaina, ¿no?
0: Como amaneció de topollillo, pues.
5: ¿Qué estás haciendo, ve? Yo escuchando Olímpica, porque me pone, estoy bien bueno, Magali, bueno.
1: Hola, papi.
5: Buenos días, bienvenida a la reina del FM.
1: Ay,
5: tan
1: bonito.
5: Qué alegría hablarte a escuchar.
1: Ay,
5: por Dios bendito. Ahora sí estos manes van a camellar juiciosos. Están en un desorden, Magali, eso. No, ni para qué le cuento yo, pero bueno, gracias a Dios llegó la jefa a poner orden. Opa. Es la mejor. Dios te bendiga.
1: Amén, gracias, mi corazón bello. Se te quiere mucho. 6 de la mañana, 24 minutos, 6:25, cambia el reloj. Hola, buenos días. Se mueve este WhatsApp. 327-87-1045. Este viernes nos vamos a reunir nuevamente. Vamos a estar con el partido Colombia gana. Señoras y señores, Colombia gana este viernes. 6:25 minutos de la mañana, 6:25.
0: 6:25, escuchando Olímpica. Así que prepárese, señoras y señores. Esto viene sabroso, ¿yo?

0: las 6:29, yo escucho Olímpica. Buenos días, Cali, Colombia, mundo. Te acompañamos en Temprano Bacana de Olímpica Estéreo. Y llega por aquí la más hermosa, Espira.
1: En Chilegra estamos pasando con Olímpica Estéreo ya en este martes 30 de junio, último día del mes de junio. Terminamos el primer semestre, ya faltan 184 días para que termine el año 2026 y hoy es el día de las redes sociales.
2: Opa.
1: Oiga, hablando de eso, mi Juanda me dice que su vida sentimental está muy ligada a las redes sociales. Sí, porque Juanda me dice que cuando él invita a salir a una chica y apenas lo ve le dice: uy, tan lindo mi Jefferson Cosio. Cuando le invita a comer algo le dice: uy, ¿qué vamos a hacer con Tulio Recomienda? Y cuando se van a motelear, ella lo mira ahí abajo y dice: ay no, Juanda, que es aliendra.
3: Ay, no. Le tiró.
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3: A las 6 de la mañana, 31 minutos, 6 con 31. Mucha atención porque han hecho registrados este fin de semana en el sector de Piles, ahí en inmediaciones entre Sencar y Palmira. Fue hallado el cuerpo de un hombre desmembrado, descuartizado, el cual estaba en una bolsa plástica negra. Atención porque se conoció que la víctima sería un hombre de aproximadamente 28 años de edad, el cual fue identificado como Michael Steven Hurtado Urrutia, quien estaba reportado como desaparecido en Cali desde el pasado miércoles 24 de junio. Las autoridades investigan los móviles del macabro crimen registrado en esta zona de la región. 6:32, yo escucho Olímpica.
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6: Es ahora todo lo que es noticia, todo lo que es información. En una rápida reacción de la Policía Nacional, un hombre fue capturado en flagrancia en zona rural de Bugalagrande tras ser señalado de hurtar una camioneta y agredir físicamente a su propietario. El procedimiento fue adelantado por uniformados del Grupo de Operaciones Especiales GOES y de la Estación de Policía del municipio luego de recibir la alerta sobre lo ocurrido en el sector conocido como el Callejón Trapiche. 6 de la mañana, 32, yo escucho Olímpica.
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3: A las 6 de la mañana, 32 minutos, 6 con 32, mucha atención porque en la mañana del domingo se registró el hallazgo del cuerpo de un hombre en un canal de aguas residuales en la carrera 50 con calle 14. Se trataría de una persona de tez blanca y con textura gruesa. El cuerpo fue trasladado a medicina legal para establecer su plena identidad y las causas del fallecimiento. Y hablando de homicidios y de personas muertas y todo el cuento, pues les comentamos que Cali superó los 500 homicidios antes de finalizar el primer semestre.

0: 500 personas.
1: Medio mil.
0: A eso, recuerden que desde hace 15 días, muchachos, el alcalde prohibió a la Policía Metropolitana dar el boletín oficial de homicidio.
1: No están pasando el boletín, sí.
0: No están pasando el boletín por orden del alcalde. El Observatorio de Seguridad de la ciudad demostró que la gran mayoría de las víctimas registradas entre el 1 de enero y el 13 de junio fueron 462 los casos, mientras que 38 eran mujeres. 462 hombres y 38 mujeres.
2: Es 500
0: personas. Claro, están matando mucho. Están matando ya de gula aquí en Santiago de Cali. Ave María, 500, por Dios.
2: Lo que va ocurrido en este año.
0: Hasta el 13 de junio, jefe.
2: ¿Y comparativo el año inmediatamente anterior?
0: Estamos en aumento. Estamos en aumento.
1: Ya pasamos los 500.
2: Sagrado rostro.
0: Cali es la ciudad de los récords. Mire los maratones que hacen. Vamos a tener maratones.
2: Pero ven, esto es grave. Que le hayan prohibido no pasar los boletines. Eso es ocultamiento de datos.
0: Sí. Por ejemplo, el día del
2: padre. Pero también puede ser una estrategia temporal para no causar pánico o una censura permanente. Ahí uno lo pone como en duda. Al fin, ¿qué es lo que quieren hacer?
0: Pues la verdad, siempre hay que decirla.
2: Sí, no, sí, y no entiendo por qué ocultar matando el boletín.
0: Por ejemplo,
2: ¿están seguros de eso?
0: Sí.
2: ¿Es oficial?
3: Desde el 20 de mayo tomaron la decisión
0: De no pasar
3: y todavía no tienen una fecha límite de finalización.
2: Pues hay que preguntarle al alcalde por qué lo hace, porque la ley exige que tengamos los datos claros y que los tengamos esa información pública, porque esta información afecta obviamente la confianza de los ciudadanos. Sí, el hecho de que no se le den la información como debe ser, los datos claros, cuentas claras y chocolate espeso, es lo que decían antes.
0: Y que uno se alerta, jefe, juepucha, o sea, tan mal estamos, hombre. O sea, matan tanto aquí en San Diego de Cali
2: que por
0: hoy vendan el boletín.
2: Ok.
3: Y dicen que las cifras oficiales de homicidios se van a unificar y se publicarán a través del Observatorio de Seguridad de la Alcaldía de Cali, que emite informes de manera mensual en lugar de reportar los casos diarios.
0: Los barrios donde más están matando, atención, Barrio El Morichal y sector Alto de los Chorros, aquí cerquita.
1: Dame otro.
0: Potrero Grande, Manuela Beltrán, Barrio El Retiro, Alto Nápoles.
1: Espacio, tranquilo. Dame tiempo de...
0: Dame tiempo que no estoy en mi mejor momento, así cantaría Cali. Alto Nápoles. Mojica.
1: Uy.
0: Santa Elena y Sucre. Nos vamos para Siloé, ahí en Brisas de Mayo, están matando a la lata. Ciudad Córdoba es toda una ciudad porque matan al piso también. Uno de mis barrios, Ciudadela Floralia, norte de Cali. La Isla, Comuneros 1.
1: No, pues todo Cali.
0: Barrio Saavedra Galindo, Siloé y la Simón Bolívar. Estos son los barrios donde más están
1: la
0: matando.
1: ¿La Simón Bolívar?
0: Sí,
1: Simón. Más te revisa toda la ciudad.
2: Claro.
0: ¿Sí? ¿O será que llama barrio Simón Bolívar?
1: Es el barrio Simón Bolívar.
0: Barrio Simón Bolívar. 635. Bueno, más de 500 hechos de sicariato.
2: ¡Ah,
0: 500
2: más!
0: Homicidios.
2: Sí, claro, pues ni siquiera son 500. Más de 500, o sea que la cifra puede aumentar.
0: Jefecita, es que te estoy haciendo el conteo hasta el 13 de junio.
2: ¿Cómo?
0: Esos días falta... como estuviste de vacaciones, entonces no te quise azarar con diciéndote, vea, jefe, hoy hubo un muerto.
2: No, es que tampoco sabes.
0: Hasta el 13 de junio está el boletín que Cali superó los 500 muertos.
1: De 13,
0: hasta el
1: 30,
0: 13.
1: 17 días,
0: o sea, sí. Súmele los muertos de esos 17 días.
3: Póngale cuidado. Al 30 de junio del 2025,
0: sí,
3: el año pasado,
2: sí,
3: habían registrado aproximadamente 402.
1: Ay, vamos a superar nuestra propia
3: ahora
1: marca.
3: Tengamos en cuenta que lo que está diciendo José, eso es lo que están diciendo.
0: Sí, claro.
3: Si de pronto nosotros hubiéramos tenido el informe diario, se hubiera sacado
2: A quien corresponda la seguridad, no se mejora escondiendo las cifras, se mejora enfrentando la realidad. Con permisito.
0: 13 de junio.
2: He dicho, caso cerrado.
0: Al otro día fue el Día del Padre, ¿no?
1: Sí, que es que nada,
0: o sea que los muertos de ese fin de semana, el Día del Padre, no entran
1: pero
0: aquí.
1: ¿El que hicimos aquí nosotros o el del padre, Día del Padre?
0: No,
1: padre.
0: El Día del Padre oficial, 14 de junio.
2: Pero ¿sabe qué me preocupa? Sobre todo, obviamente, la cifra. Se rompió esta tradición de transparencia que se tenía durante décadas y bajo distintos alcaldes. La Policía Metropolitana entregó cada madrugada un boletín en PDF, nos lo entregaban con capturas, hurtos, homicidios. Suspenderlo justo ahora es romper unilateralmente el acceso a la información. O sea, la verdad, si lo que ustedes están diciendo es cierto, es preocupante. Este no es el momento de la suspensión de de estos datos.
3: Solo dice mi mamá metiendo la basura debajo de la alfombra.
0: Solo el día del padre, el 14.
2: Papi, ya lo dijiste, papi. Ya lo dijiste, no repitas.

0: Si la decisión la tomaron justo en este momento, cuando la ciudad está superando los 400 homicidios, en estos primeros 5 meses del año, superando incluso las cifras del año inmediatamente anterior, esto hace pensar que están maquilando algo allí. O sea,
1: ni en Ecomoda se vio tanto
0: maquillaje. Esto no puede pasar, o sea, las cifras no se pueden guardar. ¿Para qué las guardan? Antes es peor, cuando uno ve todo ese poco de muertos reunidos, esa cifra tan grande, uno dice, Dios mío, ¿qué está pasando?
1: Solo el Día del Padre,
2: el Día de las Votaciones,
1: se registraron 11 personas fallecidas.
2: ¿11?
0: Si no hay la información de la fuente real, de la fuente donde verificar, si no hay la información de estos datos oficiales, empieza a fomentarse la especulación de las noticias falsas en redes sociales.
2: Sí, ya tú sabes, el tal vez, el pudo ser.
0: Yo vuelvo y repito, la seguridad no se mejora escondiendo las cifras. Se mejora enfrentando la realidad.
1: Solo 6:39. El 14
0: de junio. Ya, papi, ya, por favor, ya. Suéltala, papi.
2: Caso cerrado.
0: Eso tiene que haber algo de fondo para que lo hayan hecho, de verdad. O sea, no es. Tiene que ser que hicieron algún análisis, algún estudio para que tomaran esa decisión. Porque ocultar las cifras. Ya lo dije hace rato.
2: Otra vez, pero con Tony.
0: Ay, no, ya. 6:39.
1: Solamente el 14 el día.
0: Ya.
2: 6 de la mañana, 39 minutos. Ya venimos con más reportes al WhatsApp Olímpica 327-87-1045. Buenos días. ¿Qué estás haciendo, Ben?
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0: 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Millones de gracias a todos los olimpiquistas de corazón.
1: Mi nombre es Amparo, muchas gracias a los olimpiquistas de corazón, a Magali Nazaré. Gracias por las dos camas, por los dos colchones, por las sombrillas que nos regalaron, por la mesa, por los 4 meses de arriendo, por la nevera, por absolutamente todo, por el mercado. Muchas gracias, que Dios los bendiga, les multiplique a todos, a todo el equipo de trabajo. Gracias, olimpiquistas de corazón.
2: Soy la hermana mayor y por parte mía y de mis hermanitos, les agradecemos de todo corazón por todo lo que nos están ayudando. A todos los olimpiquistas, Dios los bendiga. No hay palabras para expresar en este momento todo lo que sentimos y mi Dios les va a multiplicar todo por mí. Muchas gracias, de verdad.
0: Gracias, olimpiquistas de corazón.

0: Bueno, listo. ¿Voy yo?
1: Sí, sí,
0: claro que sí, bebé. Ahí va. Pónganle en cuidado. Que una vez estaban en la discoteca, ¿cierto? Ahí. Sí. Ahí en la discoteca bailando así. Cuando hay una muchacha por allá sola en una esquina. Y el man se va a coquetear y se va y le dice: hola, muñeca, ¿qué hace una chica tan linda como tú solita en esta esquina de la discoteca? Y le dice: me estoy tirando un pedo.
2: Se cogió ahí.
1: Qué pena, ¿no?
3: ¡Que le caiga para el río!
1: 6:46 minutos, 6:46 minutos. ¿Qué está pasando en las empresas municipales? ¿Qué está pasando con el fluido eléctrico y también con el suministro del agua? Nos cuenta Walter Gaviria con los buenos días.
4: Hola, buenos días para ustedes en cabina. Buenos días, oyentes de Olímpica Estéreo. Hoy, martes 30 de junio del 2026, las gerencias de acueducto realizaron cierre por optimización de redes, suspensión temporal del servicio de agua en un sector de Yumbo, en el barrio Bolívar, desde las 10 de la mañana hasta las 10 de la noche. Este trabajo de 12 horas se cumplirá en la calle 14, entre carrera tercera hasta la carrera sexta. Suspensión temporal del servicio de agua, repito, a partir de las 10 de la mañana hasta las 10 de la noche, carro tanque para abastecimiento de agua a los usuarios. También hay reparaciones de acueducto, cerrados los circuitos para la reparación en Ciudadela con Fandi, carrera 82 con 30, y en el barrio San Vicente, avenida Segunda de Norte con 24. Permítame también entrego información sobre energía con instalación de cable ecológico, suspensión temporal del servicio de energía a partir de las 7 de la mañana hasta las 5 de la tarde en un sector del barrio La Merced, en la calle 47 Norte entre avenida Segunda hasta la avenida Tercera Norte, instalación de cable ecológico. Información y servicio para ustedes en cabina, información y servicio para los oyentes de Olímpica Estéreo.
1: Muchas gracias, mi corazón. 6:47 minutos de la mañana. Oiga, José, se van a quedar en Jumbo 12 horas sin agua.
2: También.
1: 6:47
2: en Buenaventura. ¿Te acordás que hace estaban pailas?
1: Sí, ya recuperaron.
2: Le arreglaron el tubo y anoche volvió y se reventó eso.
1: Ay, no.
2: 70% de la ciudad de Buenaventura están sin agua.
5: Ay, Dios mío.
1: Ay, no, qué dolor.
5: Y a esa hora, organizaciones afrocolombianas anunciaron el inicio de una toma ancestral pacífica como mecanismo de protesta frente a los presuntos incumplimientos del gobierno nacional en materia de derechos territoriales. A través de un comunicado, las comunidades señalaron que pese a participar en espacios de diálogo y concentración con entidades del Estado, no les han cumplido lo que habían acordado. Además, expresaron su rechazo frente a las actuaciones de entidades como la Agencia Nacional de Tierras, la Dirección de Consulta Previa y la Unidad Nacional. O sea que en ese momento hay un bloqueo vial en Tuluá, lo cual está generando congestión en la salida hacia la terminal.
6: Gracias, Alejito Madrid, por toda la información.
1: A propósito de energía y demás, el presidente electo Abelardo de las Priella le pidió a las empresas de energía electrificadoras y el sector financiero que lo esperen y que trabajen juntos. Solicitó esto para garantizar los pagos y evitar un apagón nacional, el cual asegura fue heredado de la administración pasada. Él está diciendo: mire, acabo de recibir, estoy haciendo un balance de lo que estoy recibiendo, pero están haciendo el empalme en este momento, ¿no? Y tienen personas que le están entregando como la información de cada uno de los, de ¿cómo se podría decir eso? Como de las carteras que tiene que manejar. Y eminentemente parece ser que vamos a tener un apagón, pero él está diciendo: venga, espere un momentico.
2: Ey, aguanta.
1: No hagamos ese apagón nacional. Espéreme, por favor. Yo llego, asumo, pago para que no hagamos un apagón nacional. Es lo que le está diciendo Abelardo de las Priella, que esta mañana, o mejor, el día de ayer, le pidió a las empresas electrificadoras del sector financiero que lo esperen, que trabajen juntos, que esperen que la agarre, que se monte en la silla para que por favor lo hagan.
2: Exacto, lo que vos decís, jefe, no se ha montado en la silla.
7: Pero me he sentado y ya está, me van a quitar la energía.
1: No, es que inminentemente iba a pasar, o sea, impajaritablemente iba a suceder el apagón. ¿El qué les está diciendo? Denme un segundito, por favor, no hagan el apagón.
5: Que le dé un break.
1: No hagan el apagón porque voy a hacer todo lo que esté me alcance para pagar.
2: Pero déjenme trepar a la silla.
1: No, él no está diciendo eso, papi. Él es el que está dando la propuesta para que no exista el apagón, porque el apagón ya viene. Es como cuando usted está debiendo y le van
2: a cortar.
1: No, cuando usted está debiendo y le van a cortar los servicios públicos.
2: Sí.
1: Entonces llegan allá los funcionarios y dicen: deme un segundito, que estamos en este momento allá. Estoy justo allá.
2: Está haciendo la fila para pagar.
1: Estoy haciendo la fila para pagar. Espéreme que ya voy a pagar. No me corte los servicios. Es algo así.
2: Güey.
1: No voy a entender, porque la deuda ya está. El apagón es inminente que se va a presentar. Pero
2: déjame tiempito hasta el 7 de agosto que yo llegue a la presidencia.
7: Dame tiempo. ¿Entendiste, José?
2: Sí, claro.
7: A ver, ¿qué entendió?
2: Ustedes son los que no me entienden.
7: ¿Qué entendió?
2: Que le den tiempo hasta que él llegue a la presidencia el 7 de agosto.
5: Ahora aquí dice Locata Magali, qué lindo escucharte otra vez.
1: Ay, gracias, mi amor bello, muchas
5: Locata,
1: gracias.
5: Salúdela, Locata.
1: Gracias, Locata. 6:50 minutos con los buenos días sobre todos ustedes.
8: Escuchando Olímpica, porque me pone todo bien bueno, Magali.
1: Bebé.
8: Lo que pasa es que la cifra la están ocultando porque eso tarde que temprano va a salir a la luz. Que esos terremotos son causados por este país de Estados Unidos.
6: Sí.
8: Ya que ellos están desangrando ese país, haciendo cavaciones para sacar el petróleo.
1: Ay, Dios mío.
8: Entonces lo que hace eso es de tantas cavaciones, de tanto hueco que están haciendo y metiendo máquinas para sacar el petróleo, hace que las capas tectónicas se estén moviendo.
1: Ay, Dios
8: sino
1: mío.
8: Que eso no lo quieren decir todavía a la luz.
1: Ay, Dios.
8: Pero eso ya hay un estudio que por eso es que están saliendo esos terremotos. Ayer volvió a temblar en Venezuela.
1: En el mundo tiembla constantemente, ¿no?
8: Por eso no quieren decir nada, pero es por eso. Porque como están desangrando ese país, sacando y sacando petróleo lo más que puedan, eso lo que está haciendo es moviendo las capas tectónicas de la Tierra. Yo escuchando el limpio me pone todo y bien bueno.
9: ¿De dónde tú sacas eso?
5: A ver.
1: Mire, Cuba y Venezuela, desde el gobierno de Chávez, estaban manejando un material que según los expertos es un material de mala calidad. Eso hizo que las edificaciones se cayeran en efecto dominó.
5: Parecía que fue icopor, jefe.
1: Exacto, que se cayeran de esa manera. Las normas de seguridad con las cuales estaban construidas estas edificaciones, pues desafortunadamente hacen que cuando se muevan las placas tectónicas,
5: sí,
1: que esto es un fenómeno natural.
5: Natural.
1: Pues desafortunadamente si las construcciones no tienen las capacidades o no están óptimamente bien construidas, que repetimos, desde Chávez, incluso dicen que Cuba también tiene este mismo tipo de construcciones, pues desafortunadamente pasan estas cosas.
5: ¿Sabes qué escuché?
1: Que se van debilitando por el paso del tiempo, el óxido está cerca del mar, uh-huh, y esto hace que se empiecen a debilitar. Sí.
5: Ve, jefe, ¿sabes qué escuché? Primero que en Venezuela no hacen simulacros, ¿no? Ellos no es un país que esté acostumbrado a hacer simulacros. Y segundo, ayer me escuchaba una entrevista de una persona que tiene que ver con edificaciones y todo el cuento.
6: Sí.
5: Y le preguntaron, ¿Cali está en óptimas condiciones para aguantar un terremoto? Y él dijo, no. Para empezar, y puso el ejemplo con nombre propio, para empezar, el Hospital San Juan de Dios del centro de Cali es un hospital viejo que tiene más de 200 años y eso en un temblor simple lo va a tumbar. Fue que
6: hay muchas edificaciones viejas también, viendo, vos te pones a mirar y
5: yo no sabía, le preguntaron al man que si a un edificio viejo se le puede como hacer una valoración, sí, y todo el cuento, y el man decía que sí, que es muy costoso, exacto, pero se puede hacer una reestructuración sísmico resistente.
1: Yo pienso que ningún ser humano ni ninguna institución en el mundo está preparada para una magnitud como la del terremoto de Venezuela, Japón, pero si empezamos, sí, a revisar, bueno, Japón
6: ellos
1: sí.
6: Están en...
1: Sí, ellos sí tienen las capacidades
5: más que nosotros,
1: técnicas,
5: sí,
1: pero no, Venezuela no tenía las capacidades técnicas, no contaban con los implementos, incluso hoy miles de familias están con sus manitas intentando sacar a sobrevivientes, pero los informes más recientes de los sismos confirman que muchos de los edificios destruidos pertenecían en Venezuela a la Gran Misión de Vivienda Venezuela. Fueron construidos apresuradamente para fines políticos sin supervisión independiente con materiales deficientes y sobre suelos blandos de arena propensos a hundirse. Esta es una de las causas por las cuales estas edificaciones cayeron de esa forma, no por lo que está diciendo el señor.
5: El geólogo. O sea que si hay un tsunami y hay un tsunami es porque Estados Unidos quiere apoderar de los pescados.
1: Imagínate.
10: Hola, buenos días.
1: Expertos e ingenieros detallaron a todos los medios de comunicación, a CNN, por ejemplo, que fue donde lo vi, que esto se debe a décadas de corrupción en contratos públicos que causaron que no se respetaran los códigos de sismos de sismorresistencia. Además, los edificios antiguos tenían más de 50 y 60 años y no contaban con acero de refuerzo moderno. Todo esto hace que con el pasar del tiempo el deterioro sea extremo y de esta forma las edificaciones hoy estén colapsadas. Pero yo pienso que más allá de revisar qué fue lo que pasó, hay que revisar es cómo vamos a rescatar a todas estas personas que están bajo los escombros. Empezar a orar para que el milagro se presente. Amén. Para que esa cifra de 50 mil personas no sean 50 mil personas tanto desaparecidas. Que ya cerremos aquí en 1710 o 1719, que es lo que va en este momento. Que se empiece a un milagro. Así ya hayan cerrado las edificaciones para seguir buscando, que se vean la luz en el camino y que puedan encontrar todos aquellos que están en este momento entregando su vida también para rescatar a seres humanos, que podamos encontrar a seres humanos, que podamos encontrar a estas personas vivas, a los animalitos vivos, que podamos rescatar a miles de personas, que la cifra no suba más. 6:55 con los buenos días, ¿qué estás haciendo? Ven.
11: Yo escucho Olímpica, la que me pone todo y bien bueno. Dígale a esa persona que está hablando ahí con la ignorancia por delante. Venezuela es un país petrolero por muchísimos años, muchísimos años. Y en el estado Vargas, en La Guaira, no sale petróleo.
1: Eso iba a decir.
11: Si me dijera que fuera en Maracaibo, en Cabima, con... lo dudaría, pero sí, ya bueno, tiene un nombre de razón, pero la ignorancia, no puede hablar bajo la ignorancia, sí, no saber nada. Venezuela es un país petrolero, soy venezolano, viví 30 años en Venezuela, tengo 10 años en Colombia. En el año 99 pasó el fenómeno también, que busquen, que lean, no hablen por ignorancia. Me imagino que debe ser la persona de la izquierda, Dios mío.
6: Por favor, por favor.
11: Venezuela le regalaba el petróleo a China, a Rusia, y ahorita Estados Unidos que lo está pagando.
6: Sí, decía un experto allá que...
1: Pero permíteme, acá, por favor, Juandita, cerremos aquí el tema del oyente, que el oyente tiene toda la razón. La zona centro-norte de Venezuela, donde ocurrió el desastre, no es una región petrolera del país. Lo está confirmando nuestro oyente que es de Venezuela. No es una zona petrolera, por lo tanto... el raciocinio, lo que estaba diciendo el oyente anterior, no es cierto. Raciocinio no, o sea, como el comentario diciendo que era por culpa y yo no sé qué. El fracking.
5: Es que miran en TikTok, hay pocos videos que le salen y por eso es que.
2: Si usted informa con TikTok, está malo yo.
6: Y además, decía un experto en sismología ya en Venezuela, que eso, ese fenómeno ocurría cada 60 años, se liberaron las placas tectónicas, porque eso tiene mucho peso, mucha fuerza. Lamentablemente se dio de esa manera muy fuerte y dos veces seguidas y siguen las réplicas, que es lo normal después de un terremoto, ¿no? Las réplicas.
2: La Guaira, dedica a la industria manufacturera, a la agricultura, conocida por sus playas, balnearios. A no ser de que Estados Unidos se quiera apoderar de los balnearios, ¿no?
6: No.
1: Hasta el momento, según la información que tengo aquí, se han registrado más de 609 réplicas.
2: Jesús bendito.
1: No. Después del terremoto, Dios mío.
2: Ya me hubiera dado un infarto.

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1: Y continuamos, Begoña, aquí en el programa Bacano de Olímpica Estéreo en este martes, después del puente festivo, iniciando semana.
2: Yes.
1: Oye, que estás escuchando que hoy que es el día de las redes sociales.
2: Sí.
1: Oye, que yo tengo una amiga mía que ella monetizaba en TikTok.
2: Oh,
1: sí, monetizaba, ganaba dinero por TikTok, pero, pero se retiró de eso y ya se metió a Testigo de Jehová.
2: Ah,
1: está predicando de casa en casa.
2: Súper.
1: O sea, eso quiere decir que pasó del TikTok al Tok Tok.
2: A propósito, My Soyli de TikTok, ya estamos conectados aquí a través de todas las plataformas digitales. Ya estamos en YouTube, ya estamos en Facebook, ya estamos en TikTok. Dale tac, tac, tac, tac, tac. Dale tac, tac, tic, tic, toc, toc, a la pantalla y te esperamos. Comparte la transmisión para que de esa manera lleguemos a muchas más personas en el mundo. Hola, buenos días. ¿Qué estás haciendo? Ven.
3: Yo escucho Olímpica porque me pone de todo. Y bien, bueno, ese señor con su lengua venenosa que no hable lo que no sabe.
2: Total.
3: Primero documentese y luego no quede en vergüenza.
4: Por favor.
3: Se tenía que decir.
4: ¡Y se dijo!
3: ¡Ay, Dios mío!
2: Es
3: ay,
2: que,
3: Dios
2: es
3: mío.
2: Que además...
3: ¡Arrepiéntete!
0: Señora, por favor.
2: Es algo que está en tendencia en redes sociales, ¿no? Este tipo de información que el señor está recibiendo, la está
4: que
2: recibiendo a través de redes
4: y
2: sociales.
4: Eso,
2: y no se ponen a investigar, esta es una falla, la falla de Bocono.
4: ¿Cómo?
2: La falla de Bocono, claro
4: del
2: que
4: Bocón,
2: sí.
4: Del,
2: es una
4: Bocón,
2: falla, es una enorme grieta geográfica, que, geológica mejor, que tiene aproximadamente unos 500 kilómetros de largo, ubicada en el occidente de Venezuela. Esa es la falla de Bocono. Actúa como una gran cicatriz en la corteza terrestre que cruza los Andes venezolanos y marca un punto de choque entre las placas tectónicas del Caribe y Sudáfrica. No, eso acumula como madre, energía, ¿no? Y cuando esa energía quiere liberarse, es ahí cuando empieza a mover las placas tectónicas.
4: Lo dijimos aquí el viernes, la energía que desató o la explosión o la magnitud la comparaban con 260 bombas atómicas. Imagínate la fuerza que tenía eso.
2: Sí.
4: Y el otro diciendo
2: es
4: aquí que era
2: es de alta actividad y obviamente cuando eso empieza a liberar esa acumulación de energía, el roce constante provoca que la roca trabe el acumulado y mucha presión hace que ¡pah! Estalle. Exacto. Eso fue lo que sucedió.
4: Pero este,
2: no es que el fracking, que yo no sé qué, no por favor, por el amor de Dios, Dios mío.
5: A los buenos días, yo escuchando Olímpica porque pone de todo y bien bueno. Buenos días para Magali, la mamá
2: Hola,
5: de los
2: bebé.
5: Pollitos. Bienvenida nuevamente.
2: Gracias, papi.
0: Buenos días, papi, ¿cómo estás?
5: Oiga, definitivamente esa gente que se levanta únicamente a meter cizaña y hablar lo que no es, deberían de bloquearla. Ave María. Muchachos, que tengan buen día y que Dios los bendiga.
4: Caballero, un abrazo.
2: Gracias, mi amor. Repetimos para que no les quede duda, para aquellos que creen la teoría del Señor, lo que pasó en Venezuela no es el fracking, es una falla 100% natural que se formó hace millones de años, lo que provocó el movimiento telúrico de la tierra.
4: El terremoto en Haití también fue fracking, el terremoto en Armenia en el 99 también fue fracking. Démonos de bobadas también, estamos muy viejos también.
2: 7:10 minutos con los buenos días. Hola, ¿qué estás haciendo? Ven.
0: Por acá, feliz mañana, hola.
2: Ay, me trajo
6: buenos días.
4: Como
6: siempre. Yo te digo porque me pone de todo y bien bueno. Magali, ay, qué rico volverte a escuchar, hombre.
2: Gracias, mi amor bello.
6: Que Dios te bendiga. Dios los bendiga, muchacho. Buen día. Oiga, y si se dieron cuenta, ¿no? Que nomás el 14 de junio hubieron 11 muertos. Ese tema, ¿no?
0: Sí, papi, pero ya.
4: Otra vez,
0: ya,
4: papi.
6: Yo lo bendiga.
4: Se los dije, el día del padre, el 14
2: de junio. Papi, ya. Con los buenos días, 7:11 minutos. ¿Cómo estás? Te saludamos. ¿Qué estás haciendo? Ven.
7: Muchachos de Olímpica, buenos días. ¿Hasta dónde llega la estupidez y la ignorancia de la gente? Eso, no quisiera hablar de política, pero eso son puros lavados de cerebro de Petro, a estos estúpidos. Un fenómeno natural, un terremoto, un tsunami, eso nadie lo pedí. Eso es pura ignorancia, eso es resentimiento contra Estados Unidos. Eso es todo lo que le han lavado el cerebro a esta gente tan estúpida.
4: Para
7: hablar de esa bobada, salir cosas de fundamento. Magali, no le paguen a esas estupideces de esos pendejos.
2: Puro resentido. Vamos a unirnos en oración mejor, señoras y señores, para que Dios nos mire con compasión. Sí. Para que mire con compasión la angustia que nos aflige. Que derrame justicia al Padre amado todopoderoso y consuelo y la gracia para todas estas personas. Que mueva montañas, que abra los caminos donde no hay y que los ojos no permiten ver, que justo ahí el Padre amado abra todos esos escombros y podamos encontrar a muchas personas más con vida. Hasta el momento nos están diciendo desde la ONU que son 50,000 personas desaparecidas. La Organización Mundial de la Salud dijo hoy martes que teme la aparición de brotes de enfermedades en Venezuela tras el doble terremoto que hubo, que el planeta entra en un enorme desafío de sistema de salud. Los servicios de salud están sometidos a una presión externa y extrema, con centros que funcionan por encima de sus capacidades ante la llegada masiva de casos con traumatología, declaró el portavoz de la OMS en una rueda de prensa en esta mañana en Ginebra. El balance oficial del doble sismo, todavía muy provisional, por eso repito que es muy provisional, alcanzó los 1,719 muertos y 5,034 heridos, según el presidente de la Asamblea Nacional, Jorge Rodríguez. Pero la ONU está diciendo, por su parte, señala que alrededor de 50,000 personas siguen desaparecidas hasta el momento. Pero empecemos a orar, sigamos orando para que esta cifra no siga aumentando y pueda presentarse el milagro.
0: 713, buenos días.
8: O sea que entonces la acumulación de Madrid, ¿qué? Cuando se libere toda acumulación, entonces ¿qué va a pasar? Un saludo.
2: Eso no toca que lo hagan en una playa, madricito. Claro. En una playa, porque de lo contrario se podría incendiar el edificio. Claro,
1: no. Qué pecado, coñañe.
4: Va a matar a esa muchacha.
2: ¿Será que sí?
4: Tema y media. Ay, Dios.
0: No, esos dos, ni un minuto, papi.
1: No, pero mucho. Vaya calentando la bañera.
2: 30 segundos, ¿cuál es 2 minutos? Yo no le pongo más. No le pongo más,
0: papi. Alejo está allá en su noche.
2: Bien. ¿Va a estar chacuncha?
0: Le dice: hola, ñañe. Aquí está tu locutor de confianza. ¿Ya qué es lo que hace? ¿Odontóloga?
4: Nutricionista.
0: Aquí está. Tú eres nutricionista.
2: Venga, pero que lo ponga en práctica, ¿no?
0: A ver si vamos a hacer
2: esta sombra de la
1: así como dice,
2: ¿Casa Herrero, cuchillo de palo?
1: Sí, ni la familia.
4: Lo engordó, vea.
2: Porque ella sí se ve perfecta, papi. Dale que le ponga la mano. Ah, no, la mano no se la puede poner.
0: No, todavía no. Usted llega y le canta esta canción, es de día.
1: A ver. No, Madrid,
9: buenos
1: papi,
9: días,
1: paga.
9: Magali. Yo escucho. Hola, bebé,
2: buenos días.
9: Bueno, estoy bien, bueno. Yo soy venezolano. Y eso que sucedió en Venezuela, pues, del 1999, cuando hubo la avalancha, la catástrofe,
2: no recuerdo, ¿no?
9: Y se acabó Vargas, eso quedó delimitado. Y el sismo fue entre Barquisimeto y Carabobo. Y vino a reventar en La Guaira, precisamente. Entonces, son cosas de Dios, son cosas de la naturaleza.
0: Gracias.
2: Pero vení, lo de Guaira, perdón, lo de la tragedia de Vargas, eso no fue como una como una avalancha, un torrencial de agua, ¿sí?
0: Se llevó todo.
2: Como de lluvias, ¿no?
4: Jefe, hablando
2: son dos cosas distintas, ¿verdad?
4: Sí, señora. Sí, hablando de agua, jefe, pues otra emergencia golpea a Venezuela, ahora por desbordamiento por intensas lluvias. En Chavasquén, estado portugués, al menos 8 horas continuas de aguacero provocaron el desbordamiento de ríos y quebradas, causando inundaciones, ingreso de agua y todo a viviendas y afectaciones en varias vías del municipio de Unda. Las autoridades mantienen el monitoreo en esta zona del centro occidente venezolano, donde decenas de familias resultaron damnificadas por el terremoto. La emergencia ocurre en un lugar diferente a las áreas afectadas por los terremotos, aumentando la preocupación por la situación que vive actualmente el país.
1: Claro, jefe, lo de Vargas fue 10 días que llovió.
2: Sí, fue una cosa totalmente distinta.
4: Lo del pantano de Vargas, jefe, cuando lo de Simón Bolívar. No, la guerra del pantano de Vargas, ¿no era eso?
0: Buenos días.
10: Estoy escuchando el invitado porque me pone de todo bien bueno. Dígale al geólogo ese que estaba hablando.
4: El bobólogo.
10: Que Estados Unidos está comiéndose todo de Venezuela y los otros países que se comían, ¿qué? Eso ya viene de hace tiempo, no es de ahorita. Piensa, papá, piensa. La cabeza no solamente es para tener pelo.
1: La
4: Claro, me imagino que esto a un habitante de Venezuela pues lo ofende, ¿no? Claro.
2: Obvio, ¿cómo van a poner a inventar cosas justo en este momento, por el amor de Dios? 7:16 minutos, con los buenos días, ¿qué estás haciendo? Ven.
4: Olimpi reportero, saló, buenos días.
11: Buenos días, yo escucho Olimpi porque me pone todo y bien bueno. Qué bueno, Magali, que haya regresado. Hacía
2: gracias,
11: mucha falta.
2: Mi amor.
11: No es lo mismo sin usted, Magali.
2: Ay, don
11: saludos
2: bonito.
11: En Villarica, Carmen Rodríguez, Sergio López, los quiero mucho.
4: Un abrazo, parcero. 7:16, yo escucho Olímpica, hola.
12: Olímpica, buenos días. Magali, qué rico escucharte de nuevo.
2: Opa.
12: Ve, una opinión.
2: Dime, a ver.
12: Eso que están diciendo que el corte de agua, corte de luz, ¿por qué tiene que ser durante las horas del día? ¿Por qué no puede pasar durante las horas nocturnas?
2: Ay.
12: Mientras uno duerme, que hay menos del frío, claro, de gente. Por eso es que estamos como estamos. En otros países, todos esos trabajos funcionan desde noche.
2: Claro.
12: Pero bueno,
2: en la noche, cuando uno no necesita el agua. Esa es muy buena pregunta. ¿Por qué no lo hacen de noche?
4: Porque no pagan los horarios nocturnos.
13: Porque las reparaciones no las hacen.
2: Las pero podrían hacerlas nocturnas. Hay que decirle, aparentemente, como que RCN, el gerente de Incali va a quedar en el
4: señor Mina.
2: ¿Qué?
4: ¿Cómo llama?
2: Sí, Roger Mina, que es un tipazo.
13: Ah, ese negrazo es una chimba.
2: Extraordinario trabajo. Parece ser que va a quedar en el gobierno de Abelardo de la Estrella.
4: ¿Ah, sí?
2: Pues es un chisme que anda por ahí, tres bambalinas.
4: No, va a ser un tigrecito.
13: Sí, lo que dice Madrid también es verdad, jefe. Muchachos, oyentes.
4: Por no pagar la hora nocturna. No.
13: Así como RCN, que no paga horas estas.
4: Por acá, buenos días, ¿qué estás haciendo, Ben?
14: ¿Y yo qué estoy haciendo? Escuchando Olímpica porque me pone todo bien bueno. Magali, mamacita, buenos días, bienvenida.
2: Hola, bebé, buenos días.
14: Muchas gracias, hacía falta escuchar tu voz.
2: Belleza.
14: Oiga, no, pues ahí, respecto al tema, por eso estoy recién llegando a activarme con ustedes, mi muchacho ya acá trabajando desde Galicia Valle. Pero bueno, respecto al tema, fracking lo que están haciendo, señores, es nada. Que se le abrieron. Y yo que estoy escuchando el Olímpico, que me pone todo bien bueno.
2: Por favor, señor, por favor.
15: No

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2: 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Hoy es martes, yo escucho Olímpica porque me pone todo bien bueno. Soldado, mi culta.
3: Ahí voy yo otra vez, ¿cierto?
2: Señor, ahí
3: bueno, pónganle cuidado, pues, bueno, una ah, vez. Pues. ¿Cómo le parece que llega la esposa y le dice al esposo, le dice, ay, mi amor, ¿cómo le parece que se le murió el perro al niño? ¿Cómo le vamos a decir? Tranquila, que las cosas hay que decírselas con tacto. Espera y verá. No te os preocupéis. Tranqui. Dice, papito, venga. Y así, papi. Y dice, papito, ¿usted se acuerda de el dibujo de la familia que hizo de todos nosotros? Y le dice, sí, papi. Y dice, hágame el favor y va y tacha al perro.
4: A las 7 de la mañana, 23 minutos, 7:23, oyentes, una verdadera tragedia en Alemania, mucha atención.
2: Bueno, tragedia por lado y lado, ¿no? Ayer quedaron eliminados del Mundial por Paraguay. Pero esta tragedia sí.
5: No, saca, pero es que quedar todo eliminado mundial no es una tragedia, sí, papi.
2: Bueno, sí. Atención, porque un hombre de 45 años de edad está acusado de haber matado a tiros a 6 personas en un centro de acogida para menores en Alemania. Y la policía señaló que el presunto autor estaba inmerso en una disputa por la custodia de su hija. El tiroteo, uno de los más mortíferos en varios años, desencadenó un amplio operativo policial en la ciudad de Stade, en el norte de Alemania, a unos 50 kilómetros de Hamburgo. Las víctimas del tiroteo, 4 mujeres y 2 hombres, eran trabajadoras sociales del centro de acogida de los menores, informó la policía en rueda de prensa. Según la policía, el presunto autor estaba inmerso en una disputa por la custodia de su hija de 3 mesecitos. Tenía una cita hoy con varias de las víctimas para discutir la custodia de su hija de 3 meses, quien se encontraba en el lugar con su madre, explicó Catherine, directora de la comisaría, durante una conferencia de prensa, sin precisar si la madre y su hija, que están ilesas, vivían allí. El man se reunió con todas las personas que llevaban este proceso sobre la custodia de su hija de 3 mesecitos, como que no llegaron a un acuerdo, y el man llegó y la mató.
6: Vea.
2: Tristemente, 7:24, yo escucho Olímpica.
7: Estás escuchando Olímpica.
6: Y a las 7 de la mañana 23, también en una zona.
5: 7:24.
6: 7 de la mañana 24.
2: La única emisora que.
6: En una, en una zona también como una fanzone. Como una fanzone de la, sí, Copa Mundial.
2: 7:22, ¿y qué?
6: San José, justamente también pasó un tiroteo, un ataque que está relacionado con actividades.
2: Jesús.
6: Continúan la búsqueda del responsable. Un herido. Un muerto y 3 heridos.
5: ¿Dónde? No, en un sitio donde se reúnen para ver eventos deportivos.
6: Sí, en un parque. San Pedro Square. Eso es Square. En Estados Unidos.
2: Sí.
6: Estaban reunidos un grupo de personas.
5: Square se escribe. Yo creo que se lee Square.
6: Square. No, es que yo para el inglés soy como complicado.
2: 7:21, ¿y qué?
6: El tema es que. No, 7:24 ya. 7:25. El tema es que se reunió un grupo de personas como para ver una fanzón. Como para ver un partido. Y llegó este hombre y empezó a. ¿Cómo es que llama eso?
5: Sí,
6: bueno, se reunió un grupo de personas a ver un partido del mundial, hubo un tiroteo.
2: Bueno, papi, ya, y eso pasó, y que cuánta gente.
6: Un muerto y 3 heridos hasta el momento, y todavía siguen buscando al hombre para poder.
5: Mejor les contamos que el proceso de transición en Colombia se va a realizar ya empieza el empalme anticorrupción, liderado por delegados técnicos, dado que el presidente electo Abelardo de la Espriella tomó la decisión política de no asistir personalmente a la Casa de Nariño ni reunirse con el mandatario saliente Gustavo Petro antes de su posición el próximo 7 de agosto. El vicepresidente electo José Manuel Restrepo coordina el equipo del nuevo gobierno, el cual cuenta con cerca de 400 delegados designados y destinados a auditar ministerios y entidades estatales. El enfoque principal está puesto en la revisión exhaustiva de las finanzas y la contratación de última hora. De hecho, el equipo entrante ya solicitó formalmente a la Cancillería frenar los nombramientos provisionales en la cartera diplomática. De la Espriella anunció que realizará transmisiones en vivo semanales a través de sus redes sociales para informar al país sobre todos los hallazgos y el estado en el que recibe el Estado colombiano. ya arrancó este asunto. Tienen a 400 personas que van a estar vigilantes, revisando segundo a segundo de qué es lo que les están entregando.
2: Me gusta mucho un ministro que designó.
5: ¿Cuál?
2: Lara Bonilla.
5: Ah, ¿ya no, está?
2: Sí. El hijo del fallecido, el que mató a Pablo Escobar por allá en los 90, ¿se acuerdan? De Rodrigo. Que era el ministro de Justicia en ese tiempo de Rodrigo Lara Bonilla. Este es el hijo.
8: Bueno, súper.
2: Ve que no sabía que en la posesión iba a estar Karol G, de Abelardo de la Espriella.
5: ¿Será?
2: Va a ir a cantar.
5: Con los comentarios que hizo a través de redes sociales, Carito.
8: ¿Será? 7.26.
5: O sea que Lara va a ser el ministro del interior.
2: Sí, señora. El hijo del fallecido Rodrigo Lara Bonilla. ¿Ve? ¿Y Karol G entonces estuvo congeladita, jefe, 4 años?
8: A ver.
2: Estuvo en un témpano de hielo, estuvo en un freezer por allá. Congelada.
5: A ver, por favor, José, a ver.
2: 4 años estuvo callado. Este man no ha cogido la presidencia y se descongeló.
5: ¿Cómo?
8: 7.27, yo escucho Olímpica 104.5. Buenos días, Cali, Colombia, mundo, ¿qué estás haciendo?

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1: 7:32, yo escucho Olímpica, adivínalo, señoras y señores, vamos a dar punta.
2: Porque nos vamos de concierto, Luis Alberto Posada en Cali, el gran espectáculo para celebrar 50 años de historia musical, programado para el próximo sábado 29 de agosto. ¿Estoy bien en la fecha?
3: Sí, señora.
2: Sábado 29 de agosto en el Estadio Pascual Guerrero. Vas a adivinarnos esas puntitas. Mientras que lo hagan, vamos a sacar a 5 personas que se llevan sus boletos dobles para que nos acompañen a ese homenaje a Luis Alberto Posada. La primera puntita
3: es...
2: Ay, no, está muy fácil.
3: El maquinón.
2: Segunda puntita.
3: Oh,
2: perfecta. Tercera punta.
3: Oh,
2: ¿sabes cuáles son? Escribe en el WhatsApp Olímpica 327-87-1045. Las puntas de Luis Alberto son. Las escribes.
3: Las tienes que poner todas ahí.
2: Ajá. Vamos a tomar tus datos y pendientes, porque en cualquier momento diremos tu nombre, apellido y datos para que juntos estemos en este espectáculo.

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1: Yo quiero que Posada me bese. Aviso
2: clasificados.
3: Lo hace normalmente.
1: Es amiga de él.
3: Sí, pero él es una persona muy querendona, papi.
1: Deja el cachetito, no va bien.
3: Usted está hablando del video que fue tendencia hace mucho tiempo cuando se estaba besando con uno de sus hermanos. Le dio un besito en el cachete.
1: No, no, no, es cuando me Josecito, mi hijo, y me besa aquí el cachete.
4: Lo quiero mucho.
3: ¿Qué están en
0: dinero ni para la comida?
1: Le cuento.
0: Con la situación.
4: Un besito ahí, Luchito. Ay, todo eso.
3: Ya llegaron los abogados en el 327-87-1045. Pregúntenle al abogado. 734, porque camello
5: sí hay.
0: ¿Qué compra, qué vende, qué necesita, qué permuta? A través del WhatsApp Olímpica 327-87-1045. Atención, porque se está solicitando una mujer para trabajar todos los días de lunes a viernes, medio turno, en una heladería.
3: Opa.
0: Funciones de aseo, servicio al cliente, atención a mesa y demás. Sábado, domingo y festivo, turno completo. Se debe comunicar al 324-354-9591. 324-354-9591. Porque camello
5: sí hay.
3: Con estos calores, trabajar en una heladería tiene que ser un negociazo, ¿eh?
1: Estar ahí,
4: no, porque los congeladores calientan mucho, ahora hace calor.
3: Ah, sí.
4: Sí.
3: No, pues yo ya mantengo
4: porque
3: ahí.
4: Le van a pagar, necesitamos plata.
3: Produciendo leche dentro del congelador, así
1: como Carol G, que se descongeló.
4: Sacásela. 735, atención, porque se necesita carro o conductor de carro particular que tenga entre 25 y 35 años.
3: O sea, se necesita un carro y conductor.
4: Conductor para vehículo, para carro particular que tenga entre 25 y 35. Congelados todos para hacer recorridos o fabricante de velas y velones, hombre.
0: Consigo entrevistas.
4: Preferiblemente que viva en Montebello. 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Descongelados. Porque camello
5: sí hay.
3: Atención, se necesita conductor de taxi con experiencia en Cali. 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
0: Atención, solicitamos personal en oficios varios, especialmente en aseo, en centro geriátrico. Se pueden comunicar ya mismo al 301-620-5511. Te lo repito, 301-620-5511. Porque camello
5: sí hay.
3: Un hotel al sur de la ciudad y en el oriente, y también está en el norte. Necesita personal para trabajar. Pueden llevar su hoja de vida a la siguiente dirección: Carrera 41A, número 1009. Carrera 41A, 1009. Allá pueden llevar la hoja de vida. Papi, esto no tiene el barrio. ¿Es fácil llegar con esa dirección?
4: La Carrera 41 va con eso es como el departamental.
3: Ah, ok.
1: Bueno, ¿dónde queda Caleñas?
4: No, ese es en la 43.
3: Ah, sí, este queda por la autopista. O sea que esta dirección sí le da.
4: 10 okay. A la vueltica.
0: Ok.
3: Sí, dale. Entonces, Carrera 41A, número 1009, porque camello
5: sí hay.
0: Atención, porque empresa está solicitando personal para logística. Para aquí, para Santiago de Cali, debe comunicarse al 316-972-6857. 316-972-6857, porque camello
5: sí hay.
0: Mucha atención, porque se requiere aseadora. Se busca responsable, honesta, íntegra y organizada. Se pueden comunicar. Ay, nos dejó un correo electrónico. ¿No?
3: Ah. ¿Cómo?
4: ¿Te crees que es organizada, cierto?
0: Sí, claro. Ah. Honesta, íntegra, organizada y comprometida.
3: ¿Qué?
0: Para realizar labores de hacer.
1: ¿De qué te reís?
0: Íntegra. Fundelíderes, arroba fundelíderes.com. Es facilísimo el correo. Fundelíderes, arroba fundelíderes.com.
3: ¿Al fin qué?
1: ¿Qué? ¿De qué? ¿Cómo le va?
4: Se congeló, marica.
0: No, la que con él la otra. Es fácil, muchachos. Ver, fundelíderes, arroba fundelíderes.com. Es que dos veces fundelíderes. ¿Tiene que ser qué?
5: ¡Claro!
0: Descongelados.
3: Increíble.
4: Naturalita. Yo escucho Olímpica. En esta mañana, 7:38.
3: ¡Vamos, Jorgito!
4: Sácasela, la naturalita, Jorgito Celedón, Josie Cueni, Jorge Medina.

0: 7:41.
1: Mamá, esperen, levántese, papi. Ya, ahí, eso ahí, ya, muy bien.
2: Aquí estamos, eso, como siempre.
1: Ya lo hice.
2: Lo que trajo el barco. Pasa que no viene el carro. Pensionado, pero no es ocupado y chupando el ajo. Esta hora de la mañana que. Oiga, no, nosotros cómo no le vamos a ganar a Portugal si somos mucho más equipos en Colombia, mucho más.
3: Es más. Ah, nos robaron, Pepito.
2: Mi matrimonio estuvo a punto de acabarse por lo mismo que le pasó a Davinson Sánchez con Portugal, sí.
1: ¿Por qué?
2: Me pillaron con la puntica adentro. Sí, adentro del área. ¿Cómo? Ese árbitro es malo, ese que nos tocó con nosotros. El árbitro es tan malo que no pita ni unos frijoles en una olla pitadora.
3: Ve, yo no he escuchado nunca la voz de Davinson Sánchez. Qué voz tan bonita tiene, ¿no?
4: Nunca lo he escuchado.
3: Uy, papi, tenés que escucharlo. Tiene una voz muy bonita, este man. Qué enamorada. Y además calza casi 40.
4: Recomendarle a dónde.
3: 9.5, o sea, 40 número colombiano. ¿Por qué cortarse las uñas, papi? No tiene la culpa.
4: ¿Será?
3: Qué pecado. Por una uña nos sacaron, por una uña perdimos, exacto, señoras y señores. Pero tenemos todo este viernes. Colombia gana. 7:43 minutos. ¿Encontraste la voz de Davinson Sánchez?
1: Está buscando aquí, pero.
3: Uy, no, papi, tiene una voz linda, linda, ¿sí? Linda. Oh, papi. Como locutor, están temblándole el micrófono a muchos. 7:43 minutos de la mañana, los abogados de G-Legal nos acompañan esta mañana. 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Por ejemplo, aquí tenemos una consulta. Nos dice un oyente que dentro de su apartamento tiene una fuga de agua. Abogado, con los buenos días. Tiene una fuga de agua que la tubería de su apartamento, su zona privada, tiene una llave dañada, lo cual está ocasionando daños a su vecino. ¿Que quién paga? ¿Si la constructora o él?
5: Esto va a depender de los años que lleve él habitando la vivienda y cuánto tiempo lleve él, digamos,
4: tres
5: de haber
4: años.
5: Recibido. ¿Tres años?
4: Sí.
5: Cuando son tres años, responde la constructora.
4: Y el tubo va por dentro de la pared.
5: No importa, responde la constructora hasta los 10 años. Después de entregar un apartamento, la ley establece que las constructoras responden hasta por daños locativos y demás 10 años después de la entrega. Es decir, si usted le daña una llave de agua del lavamanos, en esos 10 años ellos se los tienen que pagar o en su derivado caso reponer.
3: Pero si en el caso de que la llave, o sea, está dañado el tubo, ¿no? Pero si él dañó la llave...
5: Pues tendrían que probar que la dañó, pero lo primero que se dice es que responde la constructora por garantía.
3: Pero siempre. Si él dañó dentro de su apartamento, ¿también responde la constructora?
5: Si el daño, ¿en qué sentido?
3: O sea, sí, ya o sea, si él si voluntaria... Si el daño es ocasionado dentro de mi propiedad.
4: Por el habitante.
3: Por el habitante.
5: Ah, no, él paga, obviamente, tiene que arreglarlo, él. Sí. Pero normalmente las personas lo que hacen es acudir a las fallas de calidad en la llave.
3: Pero durante este proceso, entonces, el vecino tiene que aguantarse con ese daño mientras la constructora paga.
5: No,
3: realmente. ¿Se gana un enemigo ahí?
5: Realmente no, realmente tienen dos elementos, dos opciones. La primera es acudir directamente al quien le generó el daño y el segundo es al comité de convivencia de las unidades residenciales. Y en el derivado caso, entonces la administración deberá hacer el arreglo y posteriormente recobrarle al causante.
3: O sea que en este caso particular, si el daño a la tubería está dentro de la propiedad,
5: sí.
3: Como un bajante general del edificio, debe acudir a la administración.
5: Es lo primero.
3: Ajá, y la administración.
5: Y la administración deberá de resolverlo, digamos técnicamente deberá de resolver el daño y posteriormente dentro de su comité de convivencia y demás deberá hacerle el recobro si hay un causante o si es por desgaste, uso ordinario del bajante general del edificio, lo debe asumir la administración y arreglarlo.
3: Y mientras tanto, ¿el enemigo le queda ahí?
4: Para que vea.
5: Claramente.
4: Para que vea esas respuestas de Sebastián. Sebastián Gómez responde como es.
3: Y le acaba de volver el corazón al cuerpo. Hola, buenos días. Te escuchamos. Tus preguntas en el 327-87-1045. Hola, buenos días.
6: Yo escucho Olímpica porque me pone de todo y bien bueno. Doña Magali, lo que pasa es que yo quisiera preguntarle al doctor. Es que mi hermano, pues, cometió un delito justo con el vehículo. Y el vehículo, pues, yo lo había comprado, yo ahorita tengo otro nuevo, entonces yo lo que hice fue que se lo regalé, pero pues no hicimos traspaso, ni hicimos absolutamente nada. Entonces, no sé si el vehículo y al estar a mi nombre yo también podría verme, pues, implicada o qué se puede hacer en esos casos también, si se pierde el vehículo. Muchas gracias.
5: Ahí podemos hacer dos cosas, salir de viaje y perdernos, sería la segunda.
4: Lejos. ¿Volarse?
5: Sí.
3: Ah, Jesucristo.
5: No, o sea, lo que pasa es que cuando se cometen delitos dentro de un vehículo que está a nuestro nombre, no es que de frente tú vas a terminar preso, pero realmente sí vas a hacer una parte procesal y dependiendo el tipo del delito, te pueden llegar a extinguir el dominio sobre ese bien mueble o inmueble. ¿Por qué? Porque se usó, tuvo una destinación ilícita. Por okay. eso, porque se usó para hacer un ilícito. Entonces, el Estado puede llegarte a ver, si bien no como el autor material o intelectual del delito, sí como una persona que ayuda a favorecer que se cometiera ese hecho delictivo.
3: ¡Ay, sagrado rostro!
5: Entonces, ahí te pueden extinguir el dominio y te pueden vincular en el proceso penal.
3: Ok, los oyentes en el 327-8710-45. Con los buenos días, ¿qué estás haciendo? ¡Ve!
0: Muy buenos días, yo escucho Olímpica porque me pone de todo y bien bueno. Abogado, tengo una consulta. Resulta que mi papá murió siendo policía
4: ¿sí?
0: en actos propios del servicio en el año 89. Mi mamá en ese tiempo pues no tenía mucha asesoría legal y solamente le dieron como una indemnización, el pago de las cesantías y esa parte. Éramos cuatro hermanos, todos menores de edad, y pues a ella nunca le gestionaron el tema de la pensión. Nosotros empezamos a analizar y tenemos toda la documentación donde pues efectivamente murió en actos propios del servicio, pero pues la policía nunca se hizo cargo ni le dio el tema de la pensión. Consulta, eso fue en el año 89. A ella solamente le dieron ese pago de indemnización. ¿Es posible apelar o meter una demanda contra la policía?
4: Va para 40 años, ¿no?
5: No, pues lo que pasa es que la demanda ahí ya no cabe. Habría que ver si cumple los requisitos formales de la solicitud de pensión de sobreviviente, que sería, o de sustitución pensional, pues si es del caso. Porque recordemos que la reclamación en estos casos de los policías, los soldados del ejército, entre otros funcionarios públicos, que mueren en ejercicio de sus funciones, aproximadamente tienen 2 años para iniciar el proceso de reparación directa después de la fecha de la muerte.
3: O sea que en este caso...
5: La demanda no cabe. Lo único que...
4: ¿Por el tiempo?
5: Sí, por el tiempo. Pues son casi 40 años. 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
3: Más preguntas en el 327-8745. Hola, buenos días, ¿qué estás haciendo?
7: Buenos días. ¿Ve? Una pregunta... Si yo soy pensionada y llego a fallecer, ¿cómo quedaría la proporción de la pensión? Porque yo tengo una hija menor de edad, tiene 17 años y mi esposo.
5: Según la ley 100, en su artículo 47, en los literales A, B, C
3: y D. No, así no, abogado, no. Ajá.
5: Siendo francos, lo que va a pasar es que le van a dar el 50% de la pensión a tu esposo.
3: Y el otro 50%
5: a ella. Y el otro 50% a ella, pero ojo que tiene 17. Tiene que estudiar así sea un técnico en el SENA, pues, en cuando sea. Sí.
3: ¿Hasta qué edad tiene que estudiar?
5: Hasta los 25 si quiere recibir alguna cosita ahí. Si no, pasa el 100% de la asignación a tu
3: al esposo. Sí, tiene que estudiar. Sea estudiar. Lo que sea, pero tiene que ser una institución avalada, ¿no?
5: Sí, claro, tiene que ser una institución de educación técnica, tecnológica o superior en el que tenga más de 48 horas entre lectivas y prácticas demostrables mensualmente.
3: Ay, pero mi señora, porque está pensando ya en irse de este plano terrenal, por el amor
4: pero
3: de Dios.
4: Pero nunca sabe, pronto alguna...
3: Ay, no, qué susto.
1: Quiere dejar todo listo, ¿no?
4: Sí, ay, pero no. Es mejor no dejar todo listo.
3: Ay, no.
4: Yo, por ejemplo, le voy a dejar...
1: No, papi, usted.
3: ¿Usted qué?
4: No, yo no tengo nada. Pues
3: la
4: no,
3: chucha
4: no,
3: ya la heredó.
1: Uy. 750.
3: Hola, buenos días.
8: Buenos días, Olímpica. Yo quería hacer una pregunta. Lo que pasa es que mi tío compró una moto a nombre mío, pues porque yo estaba bien en data crédito y todo, y resulta ser de que tengo casi 100 millones en fotomultas, porque él trabaja de motor ratón. Tuvimos muchos inconvenientes por eso, a él el tránsito le quitó la moto, pero pues igual ahí me dejó la deuda de casi 100 millones en fotomultas.
4: Tampoco es que sea tanto.
8: Ay, ¿yo qué podría hacer? Por favor, muchas gracias. Que tengan un excelente día. Olímpica, la que me pone de todo y bien bueno.
4: Claro que vendiendo la moto le alcanza por unos pasajes para España, ¿no?
5: Sí, claro.
1: Depende de la moto.
5: No, no, yo creo que tal que esté haciendo motorratón en una BMW o algo así.
4: Oiga, pero ¿100 millones?
5: 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No, mentira. 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
3: ¡Mentira!
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4: Y que la señora consiga un policía, jefe, para que demande al tío.
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Dirige y programa Magali Nazarí, la mamá de los pollitos. Mañana rica, fresquita. Te comienza a ver como el monito Jaramillo, al menos por aquí por el sur de Santiago de Cali. 8 de la mañana en punto. Buenos días. Es martes, hoy 30 de junio. Yo escucho Olímpica.

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0: Avanzamos en el tiempo, 8 de la mañana, 5 minutos.
1: Avanzamos en el tiempo, ¿no?
2: Vaya, vaya.
3: Ya le quitó la frase a José.
2: ¿Esa, no, sí, esa la dice José?
1: Los domingos por la mañana.
2: Ah,
3: eso de las 10 y 20. Digo, avanza la mañana.
1: Ah, él dice, sí. Él dice avanza la mañana. Digo, los domingos, como unas 70 veces.
2: No, pero pues, es mientras se acaba la mañana. Sí, la, porque la, cuando se acaba la mañana, entonces, ya no dice, lo dice.
1: Avanza la tarde.
2: Claro, ya tiene que cambiarla la tarde.
3: Avanza el día, entonces, voy a decir.
2: Yo por eso digo avanzo en el tiempo, que el tiempo pasa y no pasa nada. Saludamos por acá a toda la gente que se conecta a través de las plataformas digitales. Nuestros activos digitales, dirían, okay, en una transmisión de fútbol. Impa dice, buenos días desde New Jersey. Ustedes son los mejores, alegran las mañanas. Carolina Rico también nos saluda, dice, buenos días. Jenny Trujillo, como siempre, Luz también dice, nos comenta aquí la, una de las canciones de Posadita. ¡Pero bueno! Y ya por acá ya salió. Franci, saludos desde Miami.
3: ¿La cantante?
2: No sé. ¡Hablen de mí! Soldado de Dios desde Chile, yo escucho Olímpica, serio, porque me pone de todo y bien bueno. Blanca Victoria, yo escucho Olímpica, fiel oyente, los amo. Amparo Grisales, no, Amparo González. Amparo, buenos arrebato. Días a la mejor emisora, y Magali, te extrañamos mucho, nos alegra verte de nuevo. Todos diciendo, yo escucho Olímpica, Martica Torres.
4: ¡Gracias!
2: Eso nos espera en el fracking de su Abelardiño, no tapen las cosas. No, que eso no es, ay, hombre, mío, pero por
4: amor,
2: ¿qué?
4: De Dios, Sagrado Rostro, Virgen de la Carrabero.
3: La esposa del oyente que
1: 8-7, en esa temporada futbolera, Aritex pone el centro y vos metes el gol. Escuchas Olímpica Stereo, porque me pone todo bien. Bueno, Olímpica Reporteros en el 320-787-1045, mañana de este martes. Olímpica Stereo, estamos activos.
3: Buenos días, señora. Hoy día de los asteroides, Día Internacional de los Esteroides.
4: ¿Asteroides o esteroides?
3: Ah, sí, es Día Internacional.
4: ¿Y por qué dice Juanita? ¿Usted está diciendo que él toma asteroides?
3: O esteroides.
4: No, esteroides.
3: Estaba pensando en sí, es que me equivoqué.
4: No. Por eso, ¿pero él toma asteroides o esteroides?
3: Esteroides. No me haga confundir.
2: Lo hubió.
3: Asteroides son los que hay en el espacio. Esteroides, ajá, es lo que le enchiquitó el pipi a Juan David. Moreo,
4: oh,
3: no sabe si está de frente o de espalda.
4: Espere.
1: No vamos a hablar de cositas chiquitas porque usted tiene videos aquí que vino el otro día en una cosa.
4: Es
1: del
4: único que tenemos evidencia. Sí.
3: ¿De qué habla, viejo?
4: El día que usted se vino con la truza de patinaje, que incluso deberíamos de recordar a nuestros oyentes, vamos a subirles aquí a las plataformas digitales, a los que están conectados, vamos a recordarle justo ese momento, y ahí se ven pequeñas cosas.
2: ¿Qué tenemos tú y yo?
4: O sea, ahí se ve que no hay nada.
2: Nada
4: es nada. Es el único que tenemos evidencias.
2: Aquí, nada por allá.
3: Eso dicen ustedes.
4: Hola, buenos días, ¿qué tal? Porque lo vimos.
5: Giovanotti, de tu colección personal de boleros, colocate ahí, pues, con buenos días. Yo lo que realmente pienso es que Magali. Bienvenida, Magali.
4: Gracias, bebé hermoso. Venga, les contamos que el escrutinio ya finalizó en Perú, señoras y señores. El escrutinio de las actas llegó al 100%. Y Keiko Fujimori es la presidenta electa después de 22 días. 22 días después de las votaciones. El triunfo es para la derechista Keiko Fujimori sobre la izquierda de Roberto Sánchez por una estrecha diferencia del 49.641 votos. O sea que ya tenemos presidenta en el Perú. Y es Keiko Fujimori.
3: Ya de las pelillas la felicito también, ¿no?
4: Yes.
3: Le manda un abrazo y todo el pelo. BGP, a veces que toman la imagen de este truz que hay aquí a la. A...
4: La truz.
3: Eso, que hay aquí esa detrás mío. Truz. Donde la bandera no llega olímpica, pienso que es una bandera del M19 en la esquina.
4: ¿En serio?
3: Cuando aparece así. Tómala.
1: Ya me toma, Jefito, ya me toma.
3: Ahí ya está.
1: Está con Chavi, ¿no?
4: ¿Qué oyente le escribió eso?
3: No he visto oyente. No, pero, o sea, vos la pajas así de reojo y pensás que la del M19 en una esquina, ¿no?
1: La M19 es como verde y negra, roja y...
3: ¿Roja con azul o roja y blanca?
2: Roja, blanca y azul.
3: Pero se me vino a la cabeza eso, que era como la esquina en la...
1: Buenos días, ¿qué estás haciendo, eh?
6: Buenas tardes por aquí, buenos días por allá. Un saludo desde Venecia, Italia.
3: Estando
6: olímpica porque me pone todo bien sintonizado, activo y pendiente.
4: Papi, no, porque la del M19 es como azul la primera franja, ¿no? Ah, no, blanco la primera franja. No, ¿cómo es que es?
7: Tú azul, estás tomando algún medicamento.
4: Azul en la parte superior.
3: Sí, azul, ¿no?
4: Blanco como en el medio y rojo como en la parte inferior.
3: Sí.
4: Rojo en la parte inferior. Si la cogemos de atrás para adelante.
3: Ah, no, jefe. Pero sí, claro, es que aquí. Ah, bueno, lo que pasa es que aquí hay tres colores. Son los tres colores: el azul, el rojo y el blanco.
4: Sí. Pero es que empieza azul.
3: Sí, sí,
4: y estás empezando rojo. Ay, no, José, no, ahí no hay ninguna. Ay, Dios mío, Padre amado, Señor Jesucristo.
3: Ya nos va a meter en problemas. Lo quemamos con un marcador.
4: No, pero mira que si de reojo no se alcanza.
3: Sí, sí, exacto. Eso me había fijado. Solamente vi de reojo ya.
1: ¿Y quién puso a mesa ahí? ¡Ole! Buenos días, ¿qué estás haciendo?
3: Donde no diga olímpica, diciendo esta piedra.
8: Buenos días a toda la mesa de trabajo y olímpica. Escuchando olímpica porque me pone de todo bien bueno. Magali, gracias. Quisiera, por favor, información acerca del pico y placa. Mañana pues ya cambiamos de semestre, entonces quisiera saber, en especial yo tengo un pico y placa mañana, tendría, pero quisiera saber si para mañana continúa igual o cómo sería. Gracias por la información.
3: Claro que sí,
4: mi vida. Aquí José ya tiene toda la información.
3: Atención, mi vida, que el pico y placa, como usted lo acaba de decir, cambia mañana.
9: Sí.
3: Solamente se corre un día, como se hace cada semestre, muchachos. Solamente se corre un día. El pico y placa, igual horario, sigue desde las 6 de la mañana hasta las 7 de la noche.
1: Pero dale tono, no estaba haciéndolo.
3: Para el segundo semestre, el pico y placa queda de la siguiente manera. Atención, Lendes and Gentlemen. Lunes 9 y 0. Sí. Martes 1 y 2.
4: Sí.
3: Miércoles 3 y 4. Jueves 5 y 6. Y viernes 7 y 8. Desde el 1 de julio al 31 de diciembre del presente año va el pico y placa. Tenga en cuenta estas fechas. De mañana al 3 de julio es una etapa pedagógica.
1: Pero no hay igual le toca ir a hacer curso.
3: Exacto. No se impondrán comparendos, solo orientación y socialización de la medida. Pero a partir del próximo 6 de julio inicia la etapa de comparendos de bolsillo.
4: Ahí los que quedan congelados son los de las placas terminadas en 3 y 4.
3: Claro, yo.
4: Porque tienen pico y placa.
3: Sí. Hoy.
4: Y mañana nuevamente tienen pico y placa. Ay, sagrado rostro, Virgen del Agarradero.
1: Yo escucho olímpica.
4: O sea que los que pagamos el lunes festivo no nos salvamos porque nos toca
3: el martes.
4: O sea, hoy estoy en pico y placa.
1: Ay, usted está claro. Mañana.
3: No, porque nos acabó el mes.
4: Ay, bruta, la cartera ya me está.
3: Desconelada, Karol G, tranquila.
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4: Joselito, mira, yo miro la imagen que tú estás diciendo y no me da.
3: Sí,
4: mira, o sea, no me da, porque es que es rojo, blanco y azul.
3: Yo veo así de reojo, porque veo a Pizarro.
4: No, porque es rojo, blanco y azul. Y ahí está rojo y azul.
3: ¿Y el blanco?
4: Véalo, el blanco ahí. Va en el centro.
3: Yo no sé, pero...
4: No te da.
1: Ya le traigo el blanco.
4: Ay, no, acomoden eso que ya me preocupé. Hola, buenos días para todos. 8:14 minutos, el cantante del gol, señoras y señores. Hola, buenos días. ¿Qué estás haciendo, men?
10: Yo, escuchando olímpica porque me pone de todo. Y bien, bueno. Bueno, muchachos, aquí en la 14 de Calima. Hay tranconcito aquí entre el terminalito a la 14 para ¿sí? ir a Sameco. Y retornando en Sameco también hay trancón. Bueno, bendiciones para todos. Dios me lo bendiga.
3: Amén, papi.
10: Magali, qué gusto haberte escuchado. Magali, mira que... Oiga, pero ese José se creía el dueño de la emisora, ¿yo?
1: Tremendo.
10: Y mi colta también. Y que le decía a los muchachos que le era patrón, jefecito, le decía.
4: ¡Ah, caramba!
10: Ahora sacaron a Alemania y es culpa de Estados Unidos por el fracking también.
3: Hoy decretaron, anoche decretaron.
4: Papi, me comí esa cosa y la tengo en todos lados.
3: ¿Qué jefe?
4: ¿Qué cosa? No he terminado de desayunar.
1: Ay,
4: sí. Ya parezco viejito así.
3: Se come media libra de arroz. Ah, no, usted no come arroz.
11: No, usted no es arroz.
4: Yo sí como arroz. Sí come arroz.
11: Pero el de ayuno no tiene arroz.
3: Ah, bueno. Hoy es día feriado en Paraguay, ¿no? Anoche lo decretó el presidente. Ay, por la clasificación, hombre, a un mundial de fútbol.
1: Qué bueno.
4: Paraguay es donde está el arquero ese que todo el mundo quiere, ¿no?
3: No. Antes que todo el mundo odia, José Luis Chilaver. ¿Qué dijo que el arquero que tapó ayer los dos penaltis no era un arquero apto
9: para la selección paraguaya.
4: Y
9: vea, y como él no iba a haber otro segundo arquero para Paraguay. Y vea, el manager les dio, les cayó la gente.
4: Clasificó.
1: Estaban ahí los de Paraguay diciendo.
12: Los alemanes se molestaron conmigo. Los alemanes. Basta.
9: No hay que decirlo, pero esos alemanes son muy pintosos, ¿no? Uy, esos rubios son muy bonitos, pana. No, no, no, en serio, fuera de charla, jefe, vos, ¿no? Uy, eso mal, esos ojos de Neuer. Esos ojos de Gemán, uy, eso. Busques ahí, Neuer,
4: la altura. Alemana.
9: La altura, jefe.
4: La altura, sí. El porte.
9: La negra es primera vez que ve un partido completo. Morronga infeliz. Yeah.
4: Esa manera de tratar a la mujer,
9: no. No, es otra, una
4: a la
9: prima,
4: Helmo. Ajá,
9: prima.
4: Sí, ¿cómo?
9: Que le digo así, la negra.
1: 8:16,
4: yo negrita, ciérrenle todos los servicios, hasta el cantarillado.
13: Échelo, es a casa, que usted es la dueña, es a casa.

0: 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Soldado Micolteca dice aquí estamos. Sí. Soldado Micolta, a ver, papi, hágale pues. Sí.
1: Ya listo, voy ya, yo. Pues, ahí voy yo. Pónganle cuidado. Que llega una vez el papá y llama al hijo, le dice, mijo, venga. Le dice, mijo, necesitamos hablar. Le dice, papá. Dice, mijo, ya, lo que pasa, mijo, es que yo tengo que decirle que usted fue adoptado.
2: ¿Ya? ¿Papá? ¿Yo?
1: Sí, mijo, usted fue adoptado.
2: Dice, ay, papá, yo quiero conocer a mis papás reales.
1: Le dice, no, mijo, sus papás reales somos nosotros. Los que lo adoptaron llegan ahorita al mediodía.
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5: Sí, señor, saludamos por acá, dice Techevi Crochet, dice salúdeme, pero es que tiene que dejar el nombrecito porque con ese usuario es como complejo. Giseli.k dice saludos desde Londres, somos Luciana Giseli, un abrazo para Magali, mi colta.
6: Gracias, mi
5: para
6: amor.
5: Todos. Salúdenme, dice ella. Wow, está pasado este tipo. Me imagino que está hablando de Neuer, el arquero de Alemania. El man creo, si no estoy mal, que como que salió del closet.
7: No, está mal, tiene esposa.
5: Sí, ¿no ya? Sí, sí. Pero de él habían dicho.
7: Sí, siempre se rumoró que el man era gay, pero no, tiene esposa y todo el cuento.
5: Ahora, hay unos que tienen esposa,
6: claro,
5: y...
6: Claro, el ejemplo claro está aquí.
7: Tienen su escondite, claro.
6: Aquí nomás está el ejemplo claro.
7: Cerquita.
6: Puede patear con las dos. Patean con las dos, claro, comen de res y de cerdo.
5: Carne que no se voltea, queda cruda por debajo.
7: Después que me puse la pijama de pantalón.
6: Pero ¿por qué te sientes aludido, papi? Yo no estoy hablando de ti. Ah, no. Si yo estoy hablando en general y estoy hablando de casos en particular, no pues, diciendo específicamente que eres tú, y tú de manera
7: al
6: inmediata
7: que le caiga el guante,
6: es porque tú tienes rabo de paja.
5: Carne que no se voltea, queda cruda por debajo.
0: Señoras y señores, escándalo lo que hay en nuestro país. Ay, ay, ay.
8: Es un escándalo.
0: Y en nuestro escándalo de hoy le sale una parte de esta canción.
7: Y eso, ¿ves?
8: Estaba de parranda.
0: Pues, ¿cómo les parece que un disidente, un guerrillero, una persona al margen de la ley, que supuestamente y presuntamente habían dado de baja en combates, al parecer el ministro de Defensa
9: le mintió al país?
6: ¡Oh!
7: ¿Don Pedro está de mentiroso, Pedro Sánchez?
0: Sí. Habría mentido al país y buscaba mostrar logros para favorecer la campaña política con un supuesto golpe contundente a la delincuencia.
7: Es un falso positivo también, ¿no?
0: Les hablamos de el comandante Marlon Vázquez, donde aparece alias Marlon, aparece un video. Marlon.
6: Espérate, ese no es el que aparentemente, supuestamente, está involucrado con los ataques aquí a la base aérea.
0: Sí, supuestamente
6: ¿no,
0: de Adel, sí,
7: claro,
0: Clauca,
7: jefe, uno de los Marlon Sony Terror.
0: Bueno, supuestamente había sido abatido por el gobierno nacional, según lo informado por el mismo presidente Gustavo Petro.
7: Usted fue la que creó ese personaje.
0: Es lo que habían dicho. Y lo habían asegurado el ministro de Defensa, Pedro Sánchez, en su red social X. Aseguró que el cuerpo de alias Marlon no se pudo recuperar. Y que ya las autoridades competentes estaban realizando las verificaciones necesarias sobre este caso. Y él apareció en un video, pues ahí dando declaraciones.
10: y a las fuerzas insurgentes y revolucionarias de nuestra América.
7: Yo digo que arman.
10: 27 de junio del 2026.
0: Con fecha y todo.
10: Hoy estamos, mañana no.
0: Ah, sí.
10: Pero otros muchachos, otras generaciones, otros integrantes del Ejército del Pueblo empuñarán las armas para seguir adelante. Porque en el fondo de cada uno de nosotros, independientemente de la dureza de la situación de guerra en que vivimos, está la decisión de contribuirle a Colombia para salir adelante.
6: O sea, el que está hablando es alias Marlon.
0: Alias Marlon, que ya había sido.
7: Este gobierno ha sido tan bueno que hasta
11: revive.
7: Reviven, vea. Reviven muertos.
0: Pues no, mi si el Marlon les cantó esto. El escándalo 827 es lo que pasa en nuestro país, todo lo que es
9: noticia escandalosa, bullosa.
7: Pero papi, eso es completamente delicado. Vos dar por muerto un cabecilla de esta magnitud, de esta calaña, un gran cabecilla, y que el man aparezca vivo. O sea, mintiéndole al país, lo que vos decías ahorita. Para ganar votos.
0: Campañas.
7: Para ganar.
0: No me van a insultar, pues yo sé.
6: Pero no lo decía Juanda, no lo decían ellos.
0: Es
6: ¿no?
0: el medio de comunicación que está.
11: Ahí te envié al Telegram.
7: Cuando lo anuncia.
6: Juanda,
11: cuando anuncia de que él estaba muerto.
0: A ver, yo ya. Aquí tengo. Es que Madrid, mejor dicho.
7: Hasta aquí lo celebramos y todo el cuento.
0: 8:27. Ah, pero me sale.
6: No, no celebré nada.
7: ¿Tampoco? No, yo tampoco, porque ese día fue domingo. Yo. En la tarde.
0: No, ahora me carga la página, muñeco.
6: Es un escándalo y te lo contamos en Olímpica Estéreo 104.5. Ya venimos con su nota de voz al 320-787-1045. Vamos a irnos al homenaje de Luis Alberto Posada. ¿Qué hay que hacer? Hay que adivinar tres puntitas. Y si lo logras y sabes cómo se llaman las puntitas que te colocamos, me las escribes en el WhatsApp Olímpica con la palabra concierto. Y ya venimos con los nombres de las personas que irán a disfrutar de ese espectáculo.

0: Las 8:33, yo escucho Olímpica 104.5 en este martes. Llega Pepito, ¿cómo es la ahí, papi? Espérate.
1: Aquí estamos. Que viva Colombia, somos de campeones del mundo. Y que viva Pet. No, ya no, que viva el Tigre. Sí, ¿cómo?
2: Ya podemos poner el Tigre pintado.
1: Oiga, si usted tiene problemas porque se le extravió los documentos. Oiga, Madrid.
3: Señor.
1: Sí, usted que.

0: que me sacaron la cédula en el centro. ¿Ah? Sí. El problema es que me lo sacaron con billetera y todo.
1: Dar un saludo.
2: Madricito favor. El mago, desaparece hasta documento, Dios mío. 8:34 minutos. Hola, buenos días. ¿A quién saludamos en esta mañana?
1: Un saludito para Tania, que está de cumpleaños hoy, 11 añitos.
2: ¿Cómo te quiero, Tania?
1: De parte de Julia, de parte de toda la familia, para Tania, que hoy está de cumpleaños, 11 añitos.
2: No había escuchado que le pusieran a una bebé Tania.
1: No, yo tampoco.
2: Tania, qué bonito
1: sí,
2: nombre, Tania.
1: Es una niña todavía, 11 añitos.
2: Tania, yo de arroyo, papi. Te feliz cumpleaños, mi vida.
1: Tania.
3: ¿Qué?
2: Tania. Felicidades, mi vida, corazón hermoso. Aunque esa canción de Tania es. Es muy fuerte, ¿ah? ¿Eh?
1: Sí, es por la hija que
2: la historia, sí, la historia que hay detrás de él. Describe un viaje, ¿no? Un viaje con un padre a una ciudad a trabajar y a darle un mejor futuro para ella. Por eso es que el padre se va a otra ciudad y de ahí transcurre toda la historia de amor detrás de esta famosa canción del Joe Arroyo. ¡Feliz cumpleaños, mi Tania! Esta está más bonita para ti, mi amor.
1: Está más bonita.
2: Para Tania y para todos los niños que hoy cumplen.

0: puse a cantar a Magali el cumpleaños, que le vale un poquito más, yo. Muchas gracias. Me manda el aquí.
1: Y tú a mí.
2: Nos escuchamos en el 320-187-1045, pero antes permítame por favor recordarle las puntitas que tenemos para el día de hoy. 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
0: El maquinón.
2: No. Segunda puntita. No, está muy fácil.
0: El serrucho.
2: Tercera puntita.
0: No, esto no,
3: está
0: es
3: muy fácil.
0: Si negabas, ¿qué buscabas?
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2: 8:37 minutos y prepárense los Olímpica Conductores, que les vamos a contar qué día, qué fecha, qué hora vamos a pegar el micro perforado Olímpica.
0: Opa.
2: Eso les garantiza de una sus ingresos para ir a este concierto.
0: No,
2: 8:37 minutos.
0: Están pendientes.
4: Está haciendo B.
5: Magali.
2: Papi.
5: Magali. Magali.
2: Papi.
5: Magali.
2: Allá.
6: Está rompito, ¿no?
0: Está un poquito mal de las amígdalas, ¿no?
4: Hola, buenos días.
7: Hola, buenos días, Magali.
2: Hola, buenos días.
7: Escucho Olímpica porque me pone todo bien. Bueno, Magali, quiero saludar a una persona muy especial que conocí en la marcha gay, pero no puedo dar su nombre porque es una persona pública, pero quiero agradecerle porque anoche me dio un paseo por el barrio de su casa, por el parque allá en Guabina. Te amo, papi.
4: No.
0: 8:38, buenos días. ¿Qué estás haciendo,
4: Buenos días, ¿qué estás haciendo?
0: Buenas.
8: Buenos días. Yo lo que realmente pienso es que Magali. Magali. Magali. Bienvenida, Magali.
4: 8:38, buenos días.
9: Olímpica, Olímpica, Olímpica. Buenos días, buenos días, Taloni. Menos a Vallejo. Vallejo, yo anoti. Venga, Magali, Magali, cuente un chiste usted. Cuéntese un chiste usted. La reto a que se cuente un chiste para nosotros los oyentes.
0: Bueno, jefe, que la está retando a que cuente un chiste.
4: Se llegó el momento.
0: Sí, debute. Debute, jefe.
4: Con
0: ahí una
4: cualquiera
0: vez
4: le quita el puesto a mi culta.
3: Con cualquiera.
0: Con cualquier chiste le quita el puesto.
3: Lo que sea, ya
0: lo
3: eso.
0: Lo que sea. Cuente, jefe, cuente.
2: ¡Bravo! ¡Bravo!

0: mejor que el de Nicole también.
1: Bueno, ese, buenos días, yo escucho Olímpica, muy feliz. Regresa su mesa de trabajo, Magali.
2: Hola, mi amor.
1: Muchas bendiciones. Estás haciendo mucho parte del programa. Que Dios te bendiga grandemente y alas para volar bien alto. Bienvenida.
3: Gracias.
4: De aquí al día de la amistad.
5: Por acá Ceci le dice para felicitar a mi esposo Oscar Cárdenas, que está de cumpleaños en Nueva York.
4: Los cumpleaños los doy yo porque yo soy el que cobro, papi.
5: Ah, ya, ahí no, le tiro el dato, pues. Liliana dice, Liliana también nos saluda. Y por acá dice, lástima que estoy casada, si no me casaría con Madrid.
4: No, pero Madrid no se puede casar porque ya antes se comprometió.
3: Ya comprometido. Ya está amarrado.
5: No, y ella también dice que es casada, entonces que no
4: puede. Señora, que es hambruna.
3: Señora, por favor, contrólese, échese agua. Ya saben que estamos en verano, pero tranquila.
4: Muchachos, una noticia bonita. El Papa León XIV envía 100,000 euros para ayuda humanitaria a Venezuela.
3: ¿100,000 euros?
4: ¿Buena plata? Y Neymar Jr. dona $250,000 para ayuda a las víctimas del sismo en Venezuela también.
3: Bueno, bien, vamos por Venezuela.
4: ¿Qué pago tienen plata? Billete, que ayuden, sí, hombre.
5: Buen billete.
3: 8.40.
4: 3.903 millones.
6: Esa plata. Yo la escucho Olímpica. Bienvenida a Magali otra vez. Porque ese director encargado de mi corte es muy malo, muy malo. Bienvenida, Magali.
4: Un abrazo, bebé.
2: Gracias, baby cortita. Hermoso. 8.41 minutos de la mañana. Hola, buenos días. Buenos días. ¡Chupi! ¿Qué estás haciendo, bebé?
7: Yo escucho Olímpica porque me pone todo y bien bueno. Bienvenida, Magali, nuevamente. Gracias por llegar a ponerle orden a esas muchachas.
2: Ah, caramba. Estaban así desordenados.
4: A mí me llegan a pasar un memo y voy y lo busco hasta donde usted vive y le hago.
3: Ay, ¿qué le va a hacer?
5: No, sí, le, no, la licuadora, porque... diga.
4: Bueno, Jefferson, que menos corre vuela, ¿no?
3: Hola, buenos días.
8: Hola, buenos días, olimpiquistas. Por favor, colocan repiten la puntica del segundo disco que no la escuché. Gracias.
3: Peligroso. Yo escucho
4: el segundo disco, ¿no?
3: ¿Se la pongo o se la meto?
4: Me tiré el matrimonio.
2: La segunda puntita, no póngase las todas porque no nos confundimos. A ver, la primera puntita es esta.
4: El maquinón.
3: Ya la puse.
2: Listo. Espérate, pero poneme un pedacito más, papi, ven.
4: Es que también es más tacaño, ¿eh?
2: Sí, no.
4: Pedacito. Por cierto, hablando de puntita, ya tenemos el video de José Vallejo.
2: Ah, sí, venga, vamos a revisar a propósito de puntitas. Uy, en segundito, papi, vamos a revisar el video donde José Vallejo se le ve exactamente todas sus tristezas.
4: Es que,
2: mi tristeza tiene, tu nombre
4: se llama José. Ahí ya está, vean, en las redes sociales.
3: Segunda puntita.
2: Ahí, pero espera, ahí estamos viendo en redes sociales en este momento. Del tamaño de tristeza que tiene José Vallejo y diciéndole al otro que triste está. No, uy, no.
3: Dale zoom.
2: Dale zoom a la imagen.
4: ¿Quién está manejando la inteligencia artificial aquí?
2: Sí, que inteligencia artificial.
4: Inteligencia artificial.
3: Yo
4: ni
3: estaba acá. Eso es inteligencia artesanal.
2: No tiene nada. Nada por delante, nada por detrás, nada. Mire eso, vea.
4: El negro nunca sabe ver las cosas.
2: Más zoom.
4: Bar.
2: Vamos al bar.
4: El negro nunca hace ver las cosas.
2: Sí, cómo no.
5: Dice que pequeñas cosas, dice.
4: La canción. Aparte que yo.
3: Vea.
4: No, ni con zoom.
2: Nada.
4: Ni con zoom se ve más grande.
2: Nada. Nada es nada, por el amor de Dios.
9: Penalti a favor del Real Madrid.
4: Ahí a través de las redes sociales está en ese momento. Ya vimos el barino.
3: Saludos para el GBR 424. Un abrazo, papi, del Lavarillito. La buena, Dios lo bendiga.
4: No me cae a mí porque sí, como no, papi, yo.
3: ¿Fue gol o no fue gol? A ver, ¿qué dice el VAR?
9: Penalti a favor del Real Madrid.
4: ¿O sea qué? Bueno, Juan David, ya, hermano, ¿qué es lo que es?
3: A ver.
9: Penalti a favor del Real Madrid.
3: Sí, papi, ahí no hay.
4: Buenas, ¿qué estás haciendo, eh?
3: Un momentito. ¿Quién está por aquí? Buenos días, hola.
10: Muy buenos días, escuchando Olímpica, Magali. Bienvenida. Yo sé que es orden que tenía en la cabina tan berraco. Magali, preguntica, ¿no van a entregar microperforados para el concierto de Alberto
4: Posada? Uy, pero le están acabando de decir, hermano. Señora, uy, papi. Hazme un favor, ¿cómo se llama el man? No. Y acabamos de decir. El día que vamos a pegar los microperforados, no se lo voy a pegar a usted.
3: Uy.
4: Por agüevado.
3: Uy, no.
4: A ver.
7: Yo escuchando Olímpica, porque me pone de todo y bien bueno, Magali. Qué gusto saludarle nuevamente. Abrazos.
4: Y él habla como Petro. Efe, ya te está hablando con Petro.
9: Magali. Ay. Magali.
11: Magali. Para allá. Bienvenida, Magali.
2: Gracias, bebé Moyo. Se te quiere mi vida, Mella. 8:44 minutos. Hola, buenos días.
3: Aloha, buenos días.
12: ¿Qué, cómo están? Yo escucho Olímpica. ¡Ey! Neta, manejas puntas, pues, todas completas, grandes, largas. Así digo, se va Vallejo en el día del orgullo gay.
3: Bueno, la primera que habíamos dicho era esta. Ah, no, es la segunda, la primera es esta.
4: La primera. Papi, ponga eso en orden, que está como...
2: O sea, la primera contigo a metro.
3: La primera es esta.
4: El maquinón, sí.
3: ¿Cómo la vas a tirar así?
2: Termíname un poquito.
3: La segunda es...
4: Me tiré el matrimonio.
2: Me salió maestra.
4: No, ahí está, ya lo ves. Señores. Me tiré el matrimonio.
3: Las tres punticas, ya las tiene ahí. Ya se las dijeron. Ah, fácil.
4: Sin rencor, el maquinón.
3: ¿Qué? El maquinón.
5: Por acá viendo la foto de José, dice que soy mudo, pero le alcancé a leer los labios.
4: Que Dios los perdone porque yo no.
3: 8:45, buenos días. 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

0: 8:49, yo escucho Olímpica 104.5. Colombia. Llega toda la información deportiva. Aquí, Olímpica Estéreo. Javier Fernández, el cantante del gol a Olímpica Estéreo. Suéltate, muchacho, despáchate con toda la información, cantante del gol.
1: Vamos, señoras y señores, bienvenidos, amigos de Olímpica Estéreo. Atención, que aparece el brujo del campeonato del mundo. Siempre aparece o a un animalito que lo ponen por ahí, a que coja una bandera, que escoja a ver quién va a ganar, o un brujo. Y esta vez apareció un brujo ganés. Equipo justamente al que nosotros enfrentaremos este día 3, es decir, el día viernes, en los 16avos de final del campeonato del mundo. Se llama Nana Kawaki Bonza o Kawako Bonza. Es un brujo de Ghana quien maldijo a Harry Kane. Recuerden que Ghana estuvo metido en el grupo donde estaba la selección inglesa. Esa vez creo que le valió de muy poco, porque Harry Kane siguió haciendo goles con su selección de Inglaterra. El brujo ha dicho que Cabo Verde eliminará a la selección de Argentina. Esa es la noticia que le da vueltas aquí en el campeonato del mundo. Ha dicho que eliminará Cabo Verde a la selección de Argentina y que va a maldecir a James Rodríguez. Eso es lo que ha dicho el brujo. Ay, Nana Kawaku Bonza. Ay, si estuvieran por encima de Dios, que no hay nadie. Lo sentimos por Nana Kawaku Bonza, pero creo que esta vez no se le va a dar. Pero hace noticia el brujo que se encuentra acá en territorio de Estados Unidos.
0: Gracias, ahí toda la información. Aquí tenemos a la bruja Yoselina.
2: ¿Qué, no?
0: 8:51, información deportiva en esta mañana a través de Olímpica Cero Cali 104.5.
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8:55, cancioncita, mejor dicho. Yo escucho Olímpica 104.5. Buenos días, Cali, Colombia, mundo, ¿qué estás haciendo, güey?

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4: A las 9 de la mañana en punto, aquí estamos en Temprano, el más bacano de Olímpica Estéreo 104.5, 9 de la mañana en punto. Buenos días, a los que van levantando, a los que van llegando a la sintonía. Eso es Olímpica Estéreo 104.5, buenos días.

0: 9-5.
1: Nos preparamos ya para este viernes, ¿no?
0: Señor, señores.
2: Este viernes, Colombia gana.
1: Y va a ganar.
3: Ojalá. No, pero es que Colombia gana.
1: Uy, no, pero
3: Colombia gana, o sea, que gane,
2: Colombia gana,
3: sí,
2: ojalá. Ojalá.
1: Uy, no,
2: es
1: que vamos a hacer.
4: Papi,
1: no, pues,
4: es porque no quiere ir a trabajar.
1: Papi, ni yo.
3: ¿Cuándo es?
1: Papi, el viernes.
3: A mí me encanta.
1: 8:30 de la noche, ni yo, papi, Colombia gana, hombre.
3: Sí, José, es que se enfrenta.
2: Ni José que dijo que le dolía un dedo solo para no ir.
1: Lo que hace uno por no trabajar, ¿no?
2: Que tenían que infiltrarle un dedo. Oye, entonces, ¿ustedes cuántas veces se han machucado un dedo? Y han tenido que ir a que le infiltren el dedo, ¿no? Muchas veces nos hemos machucado el dedo y uno lo mete en hielo y listo.
1: Vamos a enviarle la foto al Telegram.
2: Pero él dice que tiene que hacerse una infiltración, que es que ya revisó. ¿Con quién fue? ¿Con quién fue que revisó?
3: Con un tarotista.
4: Podólogo, creo que no. Bueno, Jefferson, sáqueme la papi entonces.
2: Majadero. Ay, mi Dios santo, señor sagrado rostro.
1: Ahí ya
2: cosas que solo le pasan a José. ¿Sabes qué, José? El sábado que yo vine aquí por todo el material POP.
4: Sí, señora.
2: Me pregunta a Johncito que en paz descanse.
3: Uy, ¿cómo así? No.
2: Me dice Johncito que
4: es que... le ignoraban todo el tiempo, ¿cómo?
3: Uy. Todo el tiempo fuerte. Uy, o todo el tiempo.
2: Uy, no, eso ya quedó. Oiga, así mejor.
1: Ya, apague y vamos.
2: No, mentira, me dice Johncito que es que, ay, Eva, ¿y usted qué hace acá? Que usted no está de vacaciones. Yo no sé qué. No, sí, lo que pasa es que José se machucó un dedo. Entonces se quedaron todos mirando así, como así. Se machucó un dedo. Solo a José le pasan cosas extrañas. ¿Cómo lo machucó? Con la puerta del carro. ¿Cómo descierra uno mismo la puerta del carro?
4: Estaba
2: lavando. No, mentira, mucha gente nos pasa que nos... No, mentira, yo.
4: Estaba limpiando la parte de arriba del techo.
2: ¿Y tenías el dedo ahí puesto?
4: No, la verdad no recuerdo.
0: ¿Se lavas el carro?
4: ¿Se
0: lo lleva acá 8 de allá a un sitio a lavarlo?
2: Sí, siempre lo lava.
4: Pero a veces paso aquí a la de aquí. A la de aquí. Y lo lavo. Y ese día fue así.
3: Ahí está el dedo de...
1: Mire cómo está el dedito. Y por eso no voy a trabajar.
0: Le quedó un difuminado sabroso ahí.
4: Es que difuminado.
0: Sí.
4: Juan David me probó como...
2: Ay, claro, papi, mira, te sirve... Esta zona te sirve como si fuera la tierra. Y que te hagan la florecita y queda como una...
1: Ay, sí, claro.
2: O unas lunitas y queda muy
1: ahí, una montañita.
4: No quedó el francés y no el africano.
0: Este viernes entonces nos vemos en el Fanzón. Nuevamente preparado, ya le vamos a decir a sus boletos para que nos pillemos allá.
1: Nosotros a la Selección Colombia le va a ir bien siempre y cuando Karol G no se ponga las botas de Pedro el Escamoso y cante el himno nacional.
0: Sí.
1: ¿Se acuerdan la Copa América?
0: Sí, claro.
1: Todo la buena vibra de la Selección Colombia y la Copa América iba bien hasta que Karol G se puso las de Pedro el Escamoso y entonó el himno nacional. Esa fue la maldición para la Selección Colombia.
5: Por eso una ex participante de la Casa de los Famosos, Yaya, también se puso unas botas y la recocharon por eso también. Pero
1: parecía Karol G.
4: ¿Cómo va a poner botas con la camiseta de la
1: Karol G?
0: 327-87-1045. Entonces, fin de semana de partido de clasificación a octavos, ¿no? Ya estamos en los 16avos, pasamos a octavos. Si Dios lo permite, el sábado amanecemos contentitos.
1: Llega Paraguay.
2: Ya todos los jugadores de la Selección Colombia están en manicure y pedicure en este momento,
1: claro,
2: por si las moscas.
1: Quitándole, cortándole los Garfield que tiene.
0: Hola, buenos días.
2: Por un uñero, señor Jesucristo.
6: Hola, chicos.
2: Hola,
6: buenos
2: bebé.
6: Días.
2: Buenos días.
6: Pues sí. Sí. ¿Qué? Con la puerta del carro hasta se daña uno una ceja. Porque, ¿cómo le parece que yo toda borracha?
0: Ah, pues qué borracha, otra película.
6: Bueno, borracha y enguayabada. Fui a cerrar la puerta del carro, ¿sí? Y me di con la puerta en la ceja. Oiga, para cerrarla. Y me rompí la ceja. Entonces, sí, suelen suceder esas vainitas por ahí. Pero, o borracho o enguayabado. Feliz día, muchachos. Yo escucho, o sea, mucho Olímpica Estéreo.
1: ¿Cuál sería ese golpe más ilógico, jefe?
2: Que oiga, pero es que venga, que usted cierre en la ceja.
1: A no ser la
2: cara. O sea, usted sea un golpe, pero a no ser que tenga la ceja.
1: Que la tenga la cara. O la cara es muy grande, ¿no?
3: O se le haya olvidado bajar la cabeza.
1: El golpe bastante raro.
2: El golpe más extraño de su vida, sí.
0: ¿Cuál ha sido? 327-87-1045. Golpes que uno dice.
7: Y escuchando Olímpica Serio, que me pone de todo y bien. Bueno, hola Magali, ¿cómo están?
2: Hola, mi amor.
7: Grupo de trabajo. No le den fuerza a ese brujo, que eso sale fuerza a lo malo. Nosotros vamos a ganar con la ayuda de Dios.
2: Amén.
7: Colombia tiene con qué.
0: ¿Ya sabes que una vez me caí un pasamanos cuando estaba chiquito? fue así como que yo me resbalé y caí enfrente y me quedó aquí abajito de la ñata, sí, una piedra. Y luego tengo así
3: un pasamanos.
0: Aquí. Un pasamanos.
2: No, sabes que chiquito. Yo sí me cerraron la puerta. Me cerraron ¿también? La puerta con el dedito. No, pero es que yo no me la cerré, me cerraron. Ah, okay. Y tuve fractura en la falange. O sea, me fracturaron las tres partecitas de la falange, pero fue cerrada, pero que yo me... Ese viernes, hace una vez me di con la puerta, pero es que como usted se vio es muy loco.
1: Ese viernes, jefe, le di como 5 vueltas al carro del desespero, del dolor que uno... ¡Ay, ay, ay, ay! Y le di como 5 vueltas al
0: llevarlo
1: carro.
0: A
2: golpes lleva, absurdos, golpes extraños, que uno dice, es imposible que
1: alguien se golpee de esa manera. O sea, increíble que haya pasado. El golpe de la guerrilla que dio ahí en Remolino.
2: Oh, ¡a ver!
1: Es un golpe absurdo.
8: Y mira, ¿qué me ha pasado? Es la traición de mi esposa.
0: Uy. Ay, por eso, le montaron un cacho.
1: Uy, de traiciones.
9: Buenos días, muchachos de Olímpica, aquí de Bretaña, dándole un cordial saludo. Por favor, lo que pasa es que todo el mundo dice que la selección Colombia juega el viernes, pues nos pueden decir a qué horas, o todavía no hay una estipulada. Sabemos que es el viernes, pero no, no han dicho a qué horas
0: juegan. 8:30 de la noche. Jugó ese día porque pasó de primero en su grupo. Hubiera pasado de segundo, hubiera jugado el jueves a las 6:30 de la tarde, pero como pasó de primero, le toca el viernes a las 8:30.
1: En Kansas.
0: Usted también cansa bastante. Es que no. ¿Qué más por acá? Buenos días. ¿Qué
2: hay haciendo? Gente que tiene jardines y pisa la puntica al rastrillo. Uy. Y ¡pum!
1: ¡Oh, sí!
5: Puro, es, puro sí, Simpson ahí.
1: Tengo golpe.
0: Hola, buenos días.
10: One, two, one. Cuento de los hermanos gringos.
2: ¿Sabes cuál es? Si es un golpe que siempre nos sucede a todos, el del meñique del pie. Oh. O sea, eso tiene un imán para golpearse con los filos, con las esquinas, con las puntas de las camas. O sea, el dedo meñique total del pie, Dios hoy mío, Padre amado Señor Jesucristo. Hola, buenos días, ¿qué estás haciendo, ven?
11: Yo me acuerdo que cuando yo tenía 7 años me dio un golpe, me había quedado dormida, estaba caminando dormida y me di en toda la ceja con un filo de la puerta.
0: La ceja duele, se duele.
2: ¿Sabes cuál duele y que le pasa a uno corrientazo por todo el cuerpo y que lo hace a uno reír y llorar al tiempo? El del codo. Oh,
1: el del
2: que
1: codo.
2: Que tú usas el codo y uno le da un
1: golpe. Sí. Está riendo, llorando ahí.
2: Pero mira que emite risa y llanto.
1: Y lágrimas. ¿Sabes cuál es un golpe, jefe, muy fuerte también? Cuando uno está en pleno coito
5: y le da un calambre.
2: Y se golpea con cualquier cosa.
1: No, y se sale.
0: ¿Sabes qué? Me pasó ayer aquí en esta mesa.
2: Me parece innecesario
0: en esta mesa. En esta mesa hay un filo aquí atrás abajo y en ese me casqué ayer y me quedé sin aire aquí.
2: ¿Se quedó sin aire?
0: Claro, un golpe en la rodilla lo hace uno ahí.
1: Ah, no, sí. Un golpe en la rodilla lo hace sin aire a uno.
0: No se ha golpeado como es.
2: Lo que pasa es que él tenía en la rodilla puesta la
1: base. Sí, sí.
3: Pero no le va a dar ideas a José porque hoy se da
1: incapacidad. No, pero es que como que un golpe en la rodilla lo hace sin aire.
0: Pregúntale a los oyentes, se queda uno seco del dolor.
2: Un golpe en la rodilla te da sin aire.
1: Ese es peor.
2: Hola, buenos días, ¿qué estás haciendo, ve?
0: Por acá no voy a hablar.
12: Muy buenos días, señores de Olímpica. Yo escucho Olímpica, que me pone todo bien bueno. Pues, hombre, más extraño lo que me pasó a mí. Iba en la moto, manejando la moto, y tenía el casco con la visera arriba. Sí. Y pasó un murciélago y me pegó en todo.
0: Ay,
12: lo...
0: no,
12: al otro día todo el mundo me decía que era que el marido me había pegado. Ay,
1: ¿cómo explica eso?
2: Un murciélago que le golpeó.
1: Vaya panse.
0: Hola, buenos días.
1: Salón, no tiene y de día.
2: Usted le lleva el jabón en la chancla.
13: Saludos a todos, muchachos. Dios les bendiga.
2: Amén,
13: golpe
2: gracias.
13: Súper, súper extraño. En una celebración de algún ascenso, tomada. No drogada, sino tomada. No me percaté de la mesa, que era de vidrio, donde me estaban sirviendo. Y me agaché a recoger algo y me devolvió la mesa y se me abrió completamente la ceja. No, no, mejor dicho, súper raro. No, y al otro día parecía el jorobado de Notre Dame. Horrible, horrible. No me fui con gafas a firmar el contrato. Ahí les tiro el chasco que me pasó.
0: Saludos. Un abrazo, mi amor, gracias por tu
1: pero
0: opinión.
1: Pero miras que la mayoría de golpes han sido en estado de embriaguez.
0: ¿Estaba borracho el día de la uña?
2: ¿Ah, estaba borracho?
1: No, yo no tomo. Tomo en los 15 Olímpicas, la única vez que me decidí.
14: Buenos días, muchachos, buenos días. Escuchando Olímpica porque me pone todo bien bueno. Buenos días, Magali. Buenos qué días, bueno volver bebé a escucharte.
2: Gracias, mi vida.
14: No hay un golpe más absurdo que el que uno se da con la punta de la cama en el dedo pequeño del pie. Sí. Es como que si nuestra vida pasara en un instante por nuestros ojos.
2: Sí, desafortunadamente es cierto, ¿no? Ese golpito, ese golpecito en el dedo chiquito del pie, uy, no es una cosa,
1: duele
2: es
1: mucho.
2: Un dolor que uno, ese sí lo deja uno sin habla. Queda uno en una sola pieza. Hola, buenos días, ¿qué estás haciendo? Ven.
15: Magali, buenos días, muchachos. Hola, buenos días. Pues buenos días. No, lo mío no fue un golpe, pero sí fue algo que me acuerdo toda mi vida. Me subí un blanco y negro 6, me acuerdo tanto. Y en el blanco y negro 6, cuando yo me subí, iba una muchacha que me gustaba muchísimo. Estaba yo pelado. Era uno, pero me gustaba, de puta. Y yo apenas la vi, inflé el pecho, pues, como un galán. Y el man del boom me pasa la de vuelta y zampo yo esa de vuelta al bolsillo, papi. Y cuando me dio la de vuelta, me daba un poco de monedas. Y cuando me la zampo al bolsillo, la de vuelta, empiezan a caer por debajo. Estaba roto de bolsillo. O sea,
16: no.
15: Me tragaba tierra, ¿no?
16: No tiene yes, canso.
0: De verdad, toda la
2: No.
1: Hola, papance.
0: Buenos días.
17: Buenos días, señores de Olímpica. En serio.
1: Buenos días, señora.
17: Magali. Hola, el tocazo más duro que me ha pasado a mí fue en un centro comercial, dejas puertas de vidrio automáticas y esa puerta no me abrió. Y yo oye, ¡boom! Como que de ser que caí y me quedé como un poquito aturdido un rato. Pero ese golpe fue bravo, porque esa puerta no me abrió. Y yo iba pues con mi afán. Pero me recibí esa puerta y retrocedí como 4 pasos atrás.
1: Revisar los ojitos.
2: No, pero yo creo que a muchos
1: le ha pasado. Eso no se abre. Algunas veces no se abre.
2: Sí, sí.
1: No.

0: 19. Llega el soldado Micuelte nuevamente. Dice, aquí estoy. Adelante, muñeco.
1: Listo, voy de fiesta otra vez. Ya. Sí, sí, ahí sí. Voy. Ahí. Bueno, ahí voy. Ve que una vez, como le parece, que estaban en el velorio.
0: Sí.
1: ¿Cierto? Y estaba la viuda y estaba llorando la viuda. Y llegó un amigo del difuntito que se había morido.
0: Sí.
1: Y llega y le dice a la viuda, le dice, ay, ¿sabes? Lo siento. Y ella le dice, no, déjelo ahí acostado.
2: Olímpica Estéreo llegó.
0: Javier Fernández, el cantante del gol. A las 9:19, información hasta ahora por parte del cantante del gol, Javier Fernández Franco.
3: Días. Irán ha criticado muchísimo su salida de Estados Unidos después de haber sido eliminado. Ha dicho que ha sido un suplicio ingresar a Estados Unidos, pero que también ha sido un suplicio poder salir. Le generaron cualquier cantidad de inconvenientes y problemas, dicen ellos, para poder abandonar el país. Requisas y muchas otras cosas de más investigaciones supuestas, dicen ellos, del gobierno y de las autoridades norteamericanas para poder salir de Estados Unidos. Eso también hace noticia.
0: Gracias, Javi. 9:20, yo escucho Olímpica. Tenemos Olímpica Reporteros. Mensajes al WhatsApp Olímpica 327-87-1045. En esta mañana de martes, 30 de junio, escuchando Olímpica Estéreo.
4: Muchachos, ¿Qué? Tres partidos hoy del Mundial, ¿no?
0: Hay tres partidos.
4: Costa de Marfil, Noruega, 12 del mediodía, México, Ecuador, 8 de la noche y 4 de la tarde, Francia, Suecia. Ahí está entonces.
0: Buena. Ahí eso es mata-mata, ¿no? El que pase sigue.
4: Señor, el que pierde, suerte.
0: Resultados de ayer, Brasil 2, Japón 1, Alemania 1, Paraguay 1, definió en penales, pasó Paraguay con un 4-3. México-Ecuador también juega hoy la parte latina, se van a enfrentar dos.
4: Sí, qué bueno.
0: De la tierrita, carajo. Países Bajos empató con Marruecos 1-1 y en penales se definió 3-2 arriba Marruecos. Pasa Marruecos a la siguiente ronda de octavos de final. 21, yo escucho Olímpica. 104.5, feliz mañana. Olímpica Reporteros. ¿Qué estás haciendo, güey?
5: Buenos días. Yo lo que realmente pienso es que Magali. Magali. Bienvenida, Magali.
6: Están esperando que volviera.
7: Señor, dame la paciencia.
0: Hola, buenos días, Marisol. ¿Qué estás haciendo, güey?
8: Hola, muy buenos días a toda la mesa de trabajo de Olímpica.
7: Hola, mi amor, buenos días.
8: Porque me pone de todo y bien bueno. Magali, gracias. Quisiera, por favor, información acerca del pico y placa.
0: Hola, feliz mañana.
4: Gracias.
0: 9:22, yo escucho Olímpica, que me pone y todo bien. Bueno, ¿qué
7: señor, dame bien? Paciencia, porque si es este señor sigue diciendo esto, me compro un boleto de avión y me...
6: Chao.
7: Me devuelvo
6: para
7: donde
6: estoy,
7: estaba.
6: Congelemos al señor 4 años. Y bien, bueno, Magali, amadota para comentarle. A mí fue un golpe bien bravo el que me pasó. Contarle para decirle que me llegó la plática de la semana, recibí mi semanita, 500 mil pesitos, ¿no? Recibí el sueldo y de la transferirlo del banco a la cuenta del Nequi.
4: Sí.
6: Estaba en el modo como el negro mi colta, estaba en modo chuchu.
4: Sí.
6: Y estaba tan chuchu que mandé la plata no sé a quién. Y puede creer que mandé toda mi semana de trabajo a no sé qué Magali y me quedé una semana sin poder mercar. Ay, por estar en modo chuchu y veo mi corta, péguelo. ¿Yo qué hago? Escucho Olímpico porque por eso es bien bueno.
4: Y no llamó a la persona que le envió, papi, a decirle que los devolvieron.
0: Hola, feliz mañana, yo escucho Olímpica. Buenos días.
9: Porque me pone de todo y bueno. Bueno, una vez me pasó una que me fui a comer en la panadería Ternipán del Barrio Popular. Y pedí desayunito, un bistec, un milo, pan y todo. Y me senté elegante ahí a comer. Medio corrí el asiento para sentarme, a sentarme bien. Y cuando lo corrí, vi había un vacío y me fui con mesa, desayuno, bistec y todo. Y la panadería llena y todo el mundo muerto de risa. Pero bueno, a mí me dio pena.
4: Oh.
9: Dios los bendiga, un fuerte abrazo.
4: Dale, papi, gracias. Dale,
7: papi, un abrazo.
0: 327-87-1045. Buenos días, ¿qué estás haciendo? Buenos días.
8: Muy buenos días, señores de Olímpica. Dios los bendiga.
4: Buenos días.
8: Que tengan un excelente día. Y Magali,
7: hola,
8: feliz
7: mamá.
8: Regreso.
7: Gracias,
8: que
7: mi amor.
8: Gracias, hacía mucha falta su voz.
7: Ay, tan bonita, gracias. Gracias, mi vida hermosa. Hola, buenos días. Qué rico escuchar esto, ¿sabes?
0: Sí, claro.
7: Ay, te devuelve es como emotion. Un aliento, como una cosita más bella. Uno se siente divino. Gracias, mi amor hermoso. El se te quiere. Hola, buenos días. ¿Qué estás haciendo, ve?
10: Yo escuchando Olímpica, los Alberto Borges de Alicante. Uy, no. Ahí golpes bien cabrones. Que uno está agachado y se levanta y se pega en la punta de la coronita de la cabeza con la ventana abierta. Puta sobre él. Y que esté la mujer a uno y le pregunta, ¡ay, se golpeó! ¡Ay, Dios mío! Así como Olímpica Estéreo. ¡Se golpeó!
4: O cuando uno está clavando una puntillita, ¿no? Que se machuca un
7: dedo. Sea, el dedo. Uy,
4: o sea, también es
0: duro también.
4: Maluca, maluca.
0: Buenas, ¿qué estás haciendo, eh? Que no vayan a
11: quedar mal. Hola, muy buenos días, yo escuchando Olímpica Estéreo, que me pone todo y muy bueno. Magali, es como yo. Magali.
4: Ya. Tan linda la señora, bien ocupada que es hasta ahora.
0: Hola, feliz mañana, Diana. ¿Qué estás haciendo, B?
12: Buenos días, buenas tardes.
7: Buenas
12: tardes por acá.
0: Buenas.
12: A mí me pasó, yo fui a Colombia a pasear después de 15 años y llegué a la casa contenta, arreglar la casa y corrí el mueble y me arranqué la uña. Eso fue feo, eso fue horrible.
7: Uy, arrancarse una uña. Uy, no, sagrado rostro, fíjate la agarradera.
4: Dicen que duele mucho, ay, ¿no? La arrancada de la uña dicen que duele mucho. Ve, muchachos, hablando de golpes, ¿sabes dónde salió la golpiza de la vida? ¿Se acuerdan de Culotauro? ¿El man que participó en la Casa de los Famosos?
0: Sí, claro. El humorista.
7: El que estaba como intentando tener un, ¿cómo es que? Un chipeo con
4: Diana
7: con
4: Ángel. Con Diana Ángel. Pues, ¿cómo le parece que el man se presentó el fin de semana por allá en una ciudad de Colombia y estaba en pleno show y empezó a hacer esas jodas políticas, jefe?
7: Sí.
4: Pues ni a los de la izquierda que estaban en el show ni a los de la derecha les gustó. Y eso empezó ese teatro con voleo de sillas y voleo de rocas y todo el cuento.
0: ¿Cómo se llama el
4: nombre? Culotauro. Culotauro, así le dicen.
7: E incluso él sobre el escenario estaba desesperado gritándole, ¡ey, ya, ya, que paren ya,
4: sí,
7: que paren ya!
4: Sí, sí, sí, sí.
7: No le prestaron ni cinco de atención a Culotauro.
4: ¿Creería que ahorita hacer eso en un sitio público, jefe, no va?
7: Y justo ven unas personas con la camiseta de la selección Colombia.
4: No, peor.
7: Entonces dolor. Empezó ahí la confrontación.
4: Peor dolor.
7: Esto fue lo que sucedió en el evento de Culotauro.
4: Moleo de sillas de un lado para otro, ¿yo?
7: Los comentarios no les gustó a los de la izquierda y los de la derecha
4: respondieron.
7: Se defendieron, respondieron en lo que iba de aquí para allá para la izquierda, lo que iba de aquí para allá para la derecha. Se armó la chupame esta.
4: Hablando de golpes, ¿oyó? Ave María.
7: Ay, Dios mío, pero es que su golpe es una cosa totalmente distinta. Usted exagera.
4: No.
7: Es dramático, lo magnifica ese dolor físico. Lo manda a otro nivel. O sea, ¿cuántas veces no nos hemos tropezado un dedo?
4: Y ya.
7: Y no hemos tenido que buscar un podólogo que para que nos infiltre la sangre de ahí. No. Un podólogo que para que le infiltre la sangre de ahí.
4: Se le agregó otra enfermedad, José.
7: Toleramos el dolor, lo metemos en hielo y listo. O sea, se acabó.
4: Es que eso es lo que recomiendo. Mi papá cada rato a ver la finca y tenerlo todo.
7: Incluso si usted hubiese ido a la clínica, el médico le hubiera dicho, venga, no, esto no es una urgencia.
4: Ah, no, eso sí.
7: No había pasado ni el triage.
4: Le han dicho, lo que usted tiene es TEI.
7: Usted,
4: ¿qué
7: es eso?
4: Trastorno explosivo intermitente, sí, personas que exageran.
0: Tengo otra enfermedad, vea. Incapacidad, no. Estoy enfermo, hermano. Y así ustedes dicen que no. ¿Eso qué es? ¿Una enfermedad, sí o no? Ahí lo está diciendo. ¿Ah? Dios mío bendito, enfermedad tras enfermedad, ya, día ya, por ya. Día.
4: José Dolores.
7: El dolor le tiene miedo a José.
4: Que Dios me cubra con su santa sangre.

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4: Son las 9:33, yo escucho Olímpica 104.5. ¿Cómo es lo ahí, Silita? Por favor, gracias. Ahí fue eso.
5: Y continuamos aquí en este programa bacano de Olímpica Estéreo esta mañana de martes.
6: Chochi.
5: De Villaquí. Una amiga me preguntó, me dijo, ay, Zoila, ¿qué tal te parece mi cuerpo? Y yo la quedé mirándole y yo, mi amor, su cuerpo me parece una tarea de kinder. Y yo, ¿por qué? Y yo le dije, porque es plana, plana y plana.

mañana, 34 minutos, 9:34. Gracias a todos y cada uno por el detalle de enviarme un mensaje de voz, de tomarse el tiempo, de escribirme en redes sociales. Gracias por tanto cariño. Me alegra muchísimo, de verdad, tenerlos a todos y cada uno de ustedes en mi vida. Gracias por esos mensajitos llenos de corazoncitos. Gracias, me alegran la vida. Muchas gracias.

0: reenvíen notas de voz para darle el recibimiento a la gente.
1: Gracias por estar ahí siempre.
0: Gracias, siempre.
1: Gracias por sus palabras. Gracias por todo lo que dicen. Gracias por esas sonrisas.
0: Tú te lo has ganado también.
1: Gracias por todo. No tengo palabras para agradecerles a todos y cada uno de ustedes. Se les quiere. Ay, Dios mío, 9:35. Hola, buenos días. ¿Qué estás haciendo, ven?
0: ¿Qué es eso?
2: Julio Nava.
1: Julio Nava, ¿oíste?
0: A mí también.
2: Ay, cortó de pelera, ¿no?
0: Sí, se cayó.
1: Se ve mejor, se ve más guapo.
2: No canta.
3: No sé tan huepo.
2: A ver.
3: ¿Qué sabe Lardo tu papá? Ahora me toca trabajar en el tablerito, moviendo los hilos con una frutita.
1: Dios mío,
0: a
1: Señor Jesucristo.
0: Hoy se masturban los árboles.
1: ¿Qué?
0: ¿Qué llama? Cumpleaños del viento, llama. Y se van a la fiesta, se van. Por favor, les uno. Jefe, yo tuve mi tiempo de humerío. Y de humerío y
1: Pero Julio Nava tiene bonitas, tiene románticas. En tu bolsillito es romántica.
0: Sí, no se me acaba la fe.
1: El marababarista también es romántica.
0: Tú.
1: Tú. La malabarista. Claro. Uy, no, es que una de las voces más bellas que tiene la música.
0: Sí, ese man es bueno.
1: Wow. 9:36 minutos. Hola, buenos días. ¿Qué estás haciendo? Ven.
4: Escuchando Olímpica.
1: ¿Por qué?
4: Porque me pone todo.
1: Y bien, bueno.
4: Bueno.
1: Mamacita de mi vida, mi corazón hermoso. ¿Cuál es tu nombre, mi corazón?
4: Patricia Acevedo.
1: Patricia, ¿cuáles son las tres puntitas, por favor?
4: Entre comillas.
0: Sí.
4: Ojalá y que dure.
0: Sí.
4: Y ay,
0: que no, ya que Darío Gómez ya estaba muerto y venía de concierto.
1: Imagínate tú. ¿Y cuál es la tercera?
0: El maquinón. El serrucho. El serrucho.
4: Tiene
0: que haber sido. Esa es.
5: Ah, claro, esa.
1: Mamacita, mi corazón hermoso, déjame decirte que no.
6: Has perdido. I'm sorry for you.
1: No, puede ser, por Dios santísimo, Padre amado.
0: Yo todas las tres de Darío Gómez. Todas.
1: No, había una de Charrito Negro.
0: Ah, sí, ojalá y te dure. ¿Sí,
1: hombre, por Dios? 327-87-1045. ¿Quién se sabe las puntitas? ¿Quién dijo yo?
0: El rey del despecho, 60 años de vida artística.
1: 50 bueno. años.
0: No, el rey del despecho, si fuera Darío Gómez. Como la señora metió ahí a Darío Gómez.
2: Hola, buenos días, ¿qué tal?
7: Señores de Olímpica. ¿A mí qué me pasó? Me accidenté en Argentina y me han colocado un yeso y me vine para Colombia. Y resulta que allá, creo que fue en El Dorado, no sé qué, estaban arreglando la pista, algo pasaba. El caso era que le tocaba a uno era abordar un bus.
0: ¿Sí?
7: Y cuando me voy a bajar, me coge el dedito gordo porque me aviento y con la rodilla doblada me recibió el peldaño ese, me di en el dedito gordo. Ay, ay, ay.
0: Fuerte, ¿eh? El del dedito gordo es un golpe insuperable, ¿viste?
2: Escuchó Olímpica 938, más Olímpica Porteros.
1: ¿Qué me dicen ustedes cuando se golpean ahí en la parte íntima que quedan
0: sin? Cuando le pegan a uno los balonazos.
1: Pero que se pegan así, sí. Uy, uy.
0: Esos balonazos duelen mucho.
5: Una niña me pegó un rodillazo cuando yo tenía como 12 años.
1: ¿Sí? ¿Y por eso quedó así tan cachetón?
0: Se la subía a los cachetes. Oiga, Madrid está gordo, ¿no?
2: Uy,
0: me la voy a con eso. Te enojas porque te digo. Bájale a la
2: ve por acá. ¿Quién anda? Buenos días, ¿qué estás haciendo? Ven.
8: Magali. No, un golpe tremendo que me dieron. Salgo yo a coger el carro, pues que él me iba a llevar y pongo la mano en la puerta.
2: Sí.
8: Y ha cerrado la puerta un baboso, ahí la cerró y me ha cogido el dedo chiquito de la mano y todavía lo tengo negro. ¡Qué hijo de puchica! Yo estoy siendo dolor bravo también.
2: Tiene que drenarlo.
1: Mire, lo tiene negro y no se fue a que lo drenara. No se fue a buscar un podólogo para que lo drenara.
2: Pero ya le estamos aconsejando que lo drene.
0: No habla, pero cuando habla.
2: Aló, buenos días, ¿qué estás haciendo, Ben?
0: Me está cayendo como gordo ya.
2: ¡Aló!
9: ¡Aló!
2: ¡Aló! ¿Qué estás haciendo, Ben?
9: Yo escuchando Olímpica porque me pone todo y bien bueno.
2: Luz Ángela, regálanos las tres punticas, porfa.
9: Bueno, el matrimonio.
2: ¿Del Gran Combo?
0: De Nati Sucharanga.
2: ¿Cuál es la otra?
9: Sin rencor y me salió maestra.

0: Mi muñeca, última palabra.
1: Sí, señora.
0: ¿No quiere una ayudita?
1: Bueno,
0: cámbielas.
2: Y espere a ver si le sale otra de las chapas.
0: Cambie dos.
3: De las tres dijo una que
1: sí. ¿Jugaría tu estilo?
2: Eso, esa es.
4: Ah, sí, vea.
2: ¿Qué? ¿Jugaré a tu estilo?
4: Sin medir distancia, mi amor, sin medir distancias.
3: Juégate a
1: la así es la vida.
2: Así es la vida. Así bueno, ya. Chao.
4: Ah, pero la
0: chao, mi amor, te queremos mucho. Bueno, vamos a poder. ¡Epa! ¿Ves cuándo le van a poner la escultura a Willy García? ¿Cuándo le instalan ahí en el obrero?
4: Yo no sé cuándo le instalan.
0: ¿Pero ya está hecha o apenas está en proyecto?
4: Yo creo que apenas
2: no,
4: la van a
2: dicen
4: hacer.
2: Dicen que está en proyecto. Y no solamente él, ¿no? Dicen que vienen varias figuras de la salsa caleña.
0: Pues ahora se sabe que Willy García, inmortal, porque va a tener una escultura de tamaño real, sí, en el Parque Barrio Obrero. Ahí Cali le va a rendir un homenaje a una de las voces más emblemáticas de la salsa, Willy García.
2: No está bien.
0: Será inmortalizado con una escultura de tamaño real que va a quedar ubicada en el Barrio Obrero. Escucha este programa bacano.

0: 9:45, arriba mi selección Colombia, señores y señores. A las 9:46 cambia el relojito, llega por aquí. Chaila.
1: Y continuamos aquí sobre la mañana de promo Claudio Olímpica Estéreo en este martes ya 30 de junio, después del puente festivo. Oiga, estamos con la fiebre del mundial. Colombia clasificó de primera. Y hablando de fútbol, vi jugando a mi Colta fútbol.
2: Uy, sí. ¿Cómo así?
1: Oiga, eso parece jíbaro pobre. Sí, ¿por qué? Porque reparte pata que da miedo.
3: Like, cuéntanos en el 320-787-245, cuéntanos a qué le das like. Te escuchamos notas de voz, arrancamos nosotros dándole like a qué, Madrid.
2: Le damos like, jefe, que en Colombia a partir del 1 de julio los recargos por trabajo en domingos y festivos van a aumentar del 80% al 90%.
4: A partir de mañana.
2: Como parte de la implementación de la reforma laboral, las medidas se aplican para los trabajadores que laboren durante esos días y hace parte de los cambios establecidos en la nueva legislación.
3: Le damos like.
4: ¡Qué belleza! ¡Qué belleza!

0: damos like, José.
1: Que me adoras, que me...
0: ¿A qué le damos like?
2: Le damos like porque a partir del próximo 15 de julio de este año 2026,
0: ¿sí?
2: Los trabajadores en Colombia van a trabajar solo 42 horas semanales, señores. Todo esto debido a una ley establecida, ley 2101 del año 2021, hecha por Iván Duque. A partir del 15 de julio en Colombia vamos a trabajar 42 horas semanales.
0: Le damos like a esa noticia. ¡Ah!

0: Los escuchamos en el 320-787-1045. Mientras tanto, yo le doy like a que vamos a enviar 12 toneladas de ayudas a Venezuela.
1: Eso.
0: Un avión Hércules de la Fuerza Aeroespacial Colombiana transportará 12 toneladas de ayudas humanitarias destinadas a las familias afectadas por la emergencia. Entre los insumos enviados se encuentran bienestarina, kits de trauma, medicamentos, kit de aseo, carpas, mascarillas, sábanas, colchonetas y frazadas. Recuerde que desde aquí, desde estos micrófonos, estamos convocando para que todos nos sumemos, todos, todos, sin importar cuánto hay que sumarlo. La Cruz Roja Colombiana está recibiendo, en las cuentas oficiales de ellos, está recibiendo donaciones desde $1,000. Puedes acercarte también a los puntos de donación que están ubicados en dos zonas, sur y norte de nuestra ciudad. Allí te van a recibir alimentos no perecederos, las frazadas, las carpas, la mascarilla, sábanas, colchonetas, lo que puedas llevar, lo que nazca de tu corazón. Todo esto suma para ayudar a nuestros hermanos venezolanos.
2: Apunte la dirección.
0: Unidos podemos hacer que estos hermanos venezolanos terminen con no tanto dolor, o sea, el dolor es insuperable, pero obviamente si los podemos ayudar, podemos mitigar un poquito todo lo que están viviendo nuestros hermanos venezolanos. ¿Cuáles son los puntos de acopio, por favor?
2: En el norte de la ciudad, en la carrera primera número 61A30, carrera primera número 61A30, local 10, en el centro comercial Colón Plaza. Y en el sur, en la carrera 56, número 332, carrera 56, número 332, el local 5, en el barrio Cuarto de Legua.
0: Sabes también que está confirmado que van a traer un vuelo humanitario de Venezuela hacia Colombia para repatriar a los 47 connacionales tras los terremotos registrados el pasado 24 de junio. Así que le damos like a esas 12 toneladas y a esos compatriotas que van a traer nuevamente a nuestro país. 9:50 minutos.
3: ¡Bravo! Yo quiero que me des un like. Yo quiero que me digas sí.
0: Aquí le damos like, los escuchamos. Hola, buenos días.
4: Que lo que.
0: Le damos like a la Selección Colombia. ¿Qué más? Le damos like, por favor. Buenos días.
5: Yo escuchando el ética porque estoy en velo. Magali, mi amor.
0: Hola, mi vida.
5: Bienvenido a traer programa.
0: Gracias, corazón.
5: Un abrazo y que Dios los bendiga. Le doy like a mi Dios, que es ser maravilloso y ser increíble. Bendiciones para todos.
0: Gracias, papito lindo. ¿A quién le damos like? Los escucho. 320-787-1045. Buenos días.
1: Qué calor, Jesús.
0: Quiero que me des un like.
2: Por acá, escuchando Olímpica. ¿Y qué dicen las redes?
6: Por acá dicen, le damos like al técnico de Paraguay, al señor
1: profe Gustavo Alfaro, se llama.
6: Gustavo Alfaro, que por primera vez hace historia ganándole a Alemania y pasa a la siguiente ronda.
2: Hola, buenos días.
7: Hola, Magalito.
0: Hola, mi amor, buenos días.
7: Olímpica. Quiero que demos un like inmenso a todos los perritos rescatistas que están ayudando a buscar personas en Venezuela por el desastre, y también un like a todos los, el equipo de personas que están colaborando. Quiero mucho, yo escucho Olímpica.
0: Ay, qué bonito mensaje, mi amor, perritos, lindo, mi amor. Ellos son los verdaderos héroes, una luz de esperanza en medio del dolor. La valentía de estas personas nos inspiran a todos. Hay una niña, Fátima, me parece que se llama. Uy, Dios mío, esa niña me ha desgarrado. A través de los escombros logran ver su rostro. Y esta niña, con una sonrisa de oreja a oreja, esperaba a que los rescatistas la sacaran de ese lugar. Afortunadamente la sacaron viva, sana y salva.
1: Gracias a Dios.
0: Y sigue pasando, porque el día de ayer los rescatistas lograron conseguir, según lo que estoy viendo en redes sociales, a 70 personas con vida.
1: Gracias a Dios.
0: El milagro está por venir. Esa cifra va a parar, esa cifra no va a continuar, y esos 50,000 desaparecidos van a reencontrarse con sus familias sanos y salvos.
1: Amén.
0: 9:53 minutos. Hola, buenos días. ¿A quién más le damos like?
8: Hola, yo escucho Olímpica. Le doy like a la mejor emisora que tiene Cali.
0: Ay, qué bonito.
8: Y el regreso de Magali, que nos hacía mucha falta.
1: Opa.
0: Te amo, mi vida.
8: Gracias, yo escucho Olímpica.
2: Abrazo, Andrea.
0: Gracias, mi corazón, mi amor. Hermoso. Gracias, mi vida. Le damos like.
1: Andreita, te amamos.
0: Like, like, like.
3: Yo quiero que me digas sí.
9: Mangeli. Mangeli. Mangeli. Bienvenida, Mangeli, bienvenida. Bienvenida, Henry.
0: a quién le pasó? A la cantante vallenata, que en una entrevista ella pensó que le estaban jugando una broma y resulta que el periodista...
1: ¿Y era verdad? Sí, ¿Ana del Castillo?
0: Ana del Castillo, no, le pasó. Das. Ella creyó que el periodista...
1: La estaba molestando.
0: Ella dijo, yo también empezó a hablarle así.
1: Metida de pata.
0: Cuando ella termina el evento y demás le dice, venga Ana, es que el señor sí tiene el labio leporino, el señor sí habla así. Ella dijo, no joda. Pero yo pensé que era broma, como a mí todo el mundo me quiere coger de vaina, pues yo pensé que era broma.
1: De la pena se emborrachó. A ella le gusta el traguito, ¿no?
0: Pero yo creo que la mejor cantante vallenata que existe.
1: Sí, esa vieja está clara.
0: No. Clarísima, los amamos. Nos vemos y nos escuchamos mañana en Temprano
1: Más Bacano. Me voy para el médico porque tengo otra nueva enfermedad, muchachos. Uy.

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0: Bienvenidos todos, ¿cómo están? Aquí abrimos consultorio y martes Olímpica. Último día del mes de junio. Y recuerden que ya estamos, y ahora sí, ya prácticamente en la mitad del año. Mañana arrancamos, les recuerden, la rotación, la nueva rotación del Pico y Placa para Santiago de Cali. Así que ya lo vamos a recordar. Bienvenidos a Musidramas por Olímpica Estéreo. Magali Lezarín está en la dirección y programación. Te acompaña Giovanotti, Jova Radio. Esta es la historia de Musidramas del día de hoy.
2: Giovanotti,
0: ¿qué hubo?
2: Yo necesito una ayuda muy grande con una opinión de todos.
0: Sí,
2: de
0: señor.
2: Toda la gente.
0: Bienvenido.
2: Tengo un dilema bastante complejo. Resulta que yo estoy acá en Estados Unidos hace 3 años.
0: Sí.
2: Cuando yo me fui a venir para acá, yo dejé a mi esposa y a mi hijo allá en Colombia. Pero yo tenía a alguien por aparte también.
0: Ok.
2: Yo a ella nunca más la volví ni a ver, ni a saludar, ni nada. Un tiempo después, mi esposa y mi hijo llegaron acá a Estados Unidos. Pero ahora nos vamos a regresar. Me dio por escribirle a la persona y me enteré que tiene un hijo.
0: ¡Epa!
2: El niño tiene como, si no estoy mal, como casi los 2 añitos y algo. El tema es que hablamos y a lo último le dije, bueno, me alegra mucho lo del bebé y todo. Entonces le dije, ¿y cómo se llama el bebé? Entonces me dijo, se llama como el papá. Entonces yo le dije, sí, ¿cómo se llama el papá? Me dijo, Andrés. Y me colgó. Y el tema es que yo me llamo Andrés.
0: Uy. Epa, ahí quedó. Uf. Sudó frío el mam. ¿Cómo la ven? ¿Cómo la ves, Truz? ¿Quieren opinar ya? Hágale, ahí está el WhatsApp. 320-787-1045. Señores, arrancamos el programa de las historias, Musidramas por Olímpica Estéreo.
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1: 10 de la mañana, 21 minutos. Comentarios, opiniones, mensajes. En Musidrama de Olímpica Estéreo Cali 104.5. Hola, buenos días. ¿Qué estás haciendo, güey? Hola, buenas. Buenas.
2: Giovanotti, muy buenos días, te quiero, felicitaciones.
1: Gracias.
2: Feliz y bendecido día.
1: Muchas gracias, papá. Por favor, recuerden una recomendación, no audios tan largos, por favor. 20, 30 segunditos es perfecto. Audios de un minuto, es muy largos. Ok, la recomendación es esa, por favor. Si envío un audio largo, por favor, envíeme otro un poco más cortico. ¿Listo? Buenos días, Olímpica, ¿qué estás haciendo? Buenas. Hola, ¿qué estás haciendo,
3: güey? Giovanotti, ¿qué hubo? Opinar sobre...
1: Sí, señor.
3: La historia del hombre.
1: A ver.
3: No, pues si ella tuvo su cuento con el man, pues... Y si ella le dice que ya... Que el bebé es de él, porque se llama Andrés, entonces que responda, joven Andrés. 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
1: Ok. Olímpica Estéreo, buen día, hola.
4: Buenos días, yo escucho Olímpica. No, compañero, no se preocupe, usted la dejó embarazada por teléfono, eso haga de responda por él.
1: Gracias, papá. Olímpica Estéreo, buenos días. ¿Qué estás haciendo, buenas? Por ahí no son antes, por acá. 320-787-1045. 320-787-1045. Hola, ¿qué estás haciendo,
5: Giovanotti, buenos días.
1: Yo, papi.
5: Escuchando a Olímpica, la mejor. De manera muy huevón.
1: A ver.
5: ¿Sabe qué es lo que pasa?
1: Uh-huh.
5: Que es que como la hembra vio que él estaba en Estados Unidos, se le abrió el ojete. Y dijo, a este ya lo engrampo con eso.
1: A ver.
5: Espero que la llame y le diga que se va a volver a Colombia. Y va a volver a ser un asalariado. Y verá que ahí mismo le dice,
1: sí,
5: ah, no, es que el niño se llama Andrés Stewart. Es el nombre del barrio, okay. Tal cual.
1: Olímpica Estéreo, buenos días, hola.
6: Giovanotti.
1: Hola.
6: Yo escucho hoy.
1: Ay, es una niña, qué pena con ustedes.
6: Que me pone y todo y bien, bueno. Yo soy Andresito.
1: Hola, Andresito.
6: Yo quiero decirle a mi papá Andrés,
1: ¿sí?,
6: que hoy soy muy feliz porque le voy a poder decir lo que mi mamá siempre dice de él.
1: ¿Qué dice? ¿Qué dice?
6: Andrés, papi, usted es un hijo de puta porque...
1: ¡A ver! ¡Ya no!

0: mañana, 31 minutos. 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
0: Estamos de vuelta, más oyentes, más opiniones, más mensajes al 320-787-1045. Hola, buenos días, ¿qué estás haciendo, eh?
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0: Oiga.
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0: Muchas gracias, ¿qué estás haciendo, eh?
4: Vea, Giovanna, si usted está sufriendo Alzheimer, ya le dice el nombre de la prima y sale con comerciales. ¿Cuál es el nombre de la prima?
0: Ya voy con ella. Buenos días, Olímpica, ¿qué estás haciendo, eh? Buenas.
5: Háblame los salchichos.
0: ¿Qué, papi?
5: Noti.
0: ¿Cómo vas?
5: Noti.
0: ¿Qué más?
5: Petro Noti.
0: A ver.
5: Salchicho Noti.
0: A ver.
5: Papi, el man no entendió, huevón. La señora le dijo, se llama Andrés. Aquí no me ves. ¡Chao!
0: Olímpica, en serio, buenos días, ¿qué estás haciendo, eh?
6: Hola, Giovanotti.
0: Buenas.
6: Yo opino que el man debe decirle la verdad a la hembra que tiene en Estados Unidos.
0: Uh-huh.
6: Y lo segundo, que cuando llegue aquí a Colombia le tome un ADN al niño.
0: Epa.
6: Para que salga de dudas. Yo escucho Olímpica porque me pone de todo y bien bueno.
0: ¿Quién anda por acá a esta hora? Buenos días, Musidramas al aire. Buenas, hola.
7: Yo, buenos días. Yo escucho Olímpica Estéreo porque me pone de todo y bien bueno. Te habla Andrés.

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0: Estamos de vuelta, 11 de la mañana, 3 minutos. Estamos en Musidramas, el programa de las historias a través de 104.5. Vamos a repetir la historia de hoy para que ustedes la escuchen, la analicen y me den su opinión, ¿les parece? Esa cabelita la hacemos siempre. Segunda hora en Musidrama, gracias a ustedes. 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Y pilas, porque se viene el otro partido de Colombia. Este viernes Colombia gana. Fanzón, Parque de la Retreta, Boulevard del Río y atención. En esa oportunidad vamos a hacerlo más breve para los oyentes. Pueden llegar allá a ese punto diciendo, vea, yo escucho Olímpica y Chumbulum, pa' adentro. ¿Listo? ¿Están casos ahí? Ok, en la jugarreta pues. Esta es la historia de Musidramas del día de hoy.
1: Joanotti, yo necesito una ayuda muy grande con una opinión de toda la gente.
0: Sí, señor.
1: Tengo un dilema bastante complejo. Ajá. Resulta que yo estoy acá en Estados Unidos hace 3 años. Ajá. Cuando yo me fui a venir para acá, yo dejé a mi esposa y a mi hijo allá en Colombia.
0: Sí.
1: Pero yo tenía a alguien por aparte también.
0: Ok.
1: Yo a ella nunca más la volví ni a ver, ni a saludar, ni nada. Un tiempo después, mi esposa y mi hijo llegaron acá a Estados Unidos. Pero ahora nos vamos a regresar. Me dio por escribirle a la persona y me enteré que tiene un hijo. El niño tiene como, si no estoy mal, como casi los 2 añitos y algo. El tema es que hablamos y a lo último le dije, bueno, me alegra mucho lo del bebé y todo. Entonces le dije, ¿y cómo se llama el bebé? Ah, entonces me dijo, se llama como el papá. Entonces yo le dije, sí, ¿cómo se llama el papá? Me dijo, Andrés. Y me colgó. Y el tema es que yo me llamo Andrés.
0: Y ahí el man corta el audio. O sea, sí, yo diría que las cuentas dan porque el man está hace 3 años en Estados Unidos, ¿sí o no? Y si de pronto unos días antes de viajar a Estados Unidos le pegó al ñacañaca, le pegó al peluche, coscorroneó el topollillo, mojó la rata, humedeció la lumpia, le pegó un cocacho al mico. Ya no más, muchacho. No me den ideas. Si él hizo eso con la otra pelada que tenía antes de irse para Estados Unidos, seguramente ahí quedó en embarazo. Y después de 9 meses, pero tiene 2 años y pico. Las cuentas dan. Las cuentas dan. ¿Usted qué haría en ese caso? Opiniones ya. Al WhatsApp Olímpica 320-787-1045. Hola, buenos días. ¿Qué están haciendo? Buenas, hola. Good morning. Que están cargando los audios. Hola, buenos días. ¿Qué estás haciendo? Buenas. Por acá, hola.
2: ¿Qué vas, Marranotti? Buenos días. Yo escuchando Olímpica porque me pone todo bien bueno.
0: ¿Cómo vas?
2: Papi, pues el man, ¿qué es lo que tiene a favor? Que la pelada no es una angurriosa ni menos. Mire que ha estado calladito con su hijo. Y tampoco lo ha llamado a pedirle plata ni nada.
0: Pues, se dio cuenta cuando él llamó.
2: ¿Qué le va a hacer, papi? Pues si quiere venir a reconocerlo, que ve que le se haga una pruebita. Y si quiere, puede empezar a pasar plática al niño, pues que le pase plata. Pero mire que la pelada sí tiene algo bueno, que no anda detrás de plata, ni mucho menos Marranotti.
0: Dentro de todo, sí, es verdad, sí, sí, de acuerdo. Sí, porque él se dio cuenta que eso estaba pasando porque él la llamó. De resto ella ni le dijo. De pronto la otra pelada, sabiendo que pues el man estaba en una relación y que ella era la otra, tampoco era mal alboroto. Pero sí, de pronto el man se había interesado en pronto en llamarla, ¿no? Bueno, venga, dígame una cosa, es que otro man se llama Andreu, soy yo. Come la vuelta, quiero verlo, ¿cierto?
3: Digo yo. Hola, Giovanotti, yo escucho Olímpica porque me pone todo bien bueno. No, pues eso ahorita es muy sencillo, prueba de ADN y sale de la duda.
0: Ok.
3: Y ya lo reconoce.
0: Listo, muchas gracias. Aunque estoy de acuerdo con el oyente anterior. La pelada no sabe que quiera algo, sino que se dio cuenta porque mal la llamó, si no, ni hubiera dado cuenta. Ahora, sí, de pronto debería dejar la vaina clara, bueno, soy o no soy. contar a la pareja actual, no sé, ahí sí sería mal.
4: 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Uy, usted sí es muy chimbo, no rechimbo.
0: ¿Qué pasó?
4: ¿Cómo le ocurre que usted deja de hablarle a una persona con la que ha tenido una relación durante tanto tiempo y que porque vuelve a Colombia entonces la va a volver a coger de segundo plato? No, amigo, merecido se tiene lo que le está pasando. Uy. Y si ese niño es suyo, fácil, una prueba de ADN y ya está. ¿Cuál es la complicación? Y si usted es tan varón y tan berraco para meterla, pues sea varón y berraco para decírselo a su esposa. A ver, ¿para dónde le manda a su esposa? Usted es muy rechingo, yo escuchando Olímpica Estéreo.
0: Bueno, bueno, muchas gracias. ¿Se quiere opinar? Recuerde, opiniones no tan largas, para que salga al aire. Buenos días, Olímpica, ¿qué estás haciendo hoy?
5: Llevándote, ¿qué llevándote? ¿Qué,
0: papi? Vas?
5: Vea, papi, una cosa. Todo. O sea, yo me pregunto una y otra vez por qué los hombres, después de haber tenido una rosita en bajo, una mocita, bueno, como lo quieren llamar,
0: ¿sí?
5: ¿Para qué se mata tanto la cabeza buscando el papá del niño?
0: Okay.
5: Vea, él no va a poder volver a vivir con ella ni nada de esas cosas. Entonces, ¿para qué se mata la cabeza, güey? Ya, pues dejó un hijo por allá y ya, eso no es nada. ¿Cuántas personas tienen hijos y ni cuenta ya?
0: Listo, papá, muchas gracias. Opiniones a esta hora, buenas, ¿qué estás haciendo,
6: güey? Yo me noté.
0: Hola,
6: a todas
0: cual.
6: Estas, ¿qué la viejita del bolo? Yo no la he escuchado, no ha llamado, si está bien, está viva.
0: ¿Por qué le dice viejita?
6: Hey, un favor, la viejita que aguanto, ¿no? Dale mi número para que me escriba. Tal
0: yo
6: cual.
0: No sé, ustedes son los que alborotan a María Reina, son los que la alborotan. Yo ni... Y además le digo algo, ni personalmente ni la conozco, nunca la he visto. Y si le he visto, ella no me ha dicho, pero la verdad nunca le he visto. Buenos días, hola, ¿qué estás haciendo hoy?
7: Buenos días, Joanati, yo escuchando Olímpica,
0: hola.
7: Porque me pone todo y bien, bueno.
0: ¿Cómo te va, bien?
7: La historia le pasa por picaflor. Pues haciendo cuenta, hace 3 años, si el bebé tiene 2 años y pico,
0: puede ser.
7: Eso ya no tenga duda. Igual se le nace que le colaboren.
0: Ajá,
7: y
0: ajá.
7: Cuando llegue aquí a Colombia le tome el ADN y ahí sí lo registra.
0: Okay.
7: Cuento acabado.
0: Usted alborotan a María Reina. ¿Ve? María Reina acaba de escribir, vea, ¿sí ve? Ustedes son los que la están llamando aquí. ¿Qué dice María Reina? ¿Qué?
8: Es que viejita. Mira la cédula, mijo.
0: Bueno, muchas gracias. Olímpica Cero, buenos días.
9: Hola.
0: Hola.
9: Abelardo Petronotti. Oye, ese cariño está como extraño.
0: Señor.
9: Tenía la hembra,
0: ajá.
9: Tenía la mujer y esa hembrita.
0: Sí.
9: Seguro esa hembrita le cogió el semen y se lo jugó.
0: A ver.
9: Lo cogió.
0: A ver qué es
9: eso. Y cuando él se fue, pues la hembrita se lo.
0: A ver qué es eso tan horrible.
9: Y pues ahora el niño se parece a él, pues por el nombre y tal. Y también por las uñas de los pies.
0: Que la huye de los pies. Oiga, y Elisa no me ha traído ni un café, ¿no? Elisa, ¿dónde estás? ¿Por qué me abandonas así el día de hoy? Hola, buenos días, ¿qué estás haciendo?
10: Hola, Villanotti, buenos días, yo escucho Olímpica. El que busca, encuentra. ¿Para qué se puso a llamarla a preguntar?
0: Uh-huh.
10: Ella para sacarlo a usted ya rapidito y que deje de joder. Ahí lo puso a pensar, a echar cabeza.
0: Lo puso cabezón.
10: Le dijo, usted le preguntó cómo se llama, y igual que el papá Andrés. Y usted no es el único Andrés en esta vida.
0: Uy.
10: Usted no es Andrés el que la mete donde es. Entonces tan huevón, si ella no lo siguió llamando,
0: bueno,
10: ni le dijo
0: ya.
10: Nada, porque no simplemente lo puso a parir,
0: bueno,
10: mi coja, no usted, pendejo.
0: Uy, muchas gracias, bueno. Gracias por tu opinión. Olímpica Cero, buenos días, ¿qué estás haciendo? Buenas, por acá. Por allí, hola.
11: Joanotti, yo escucho Olímpica porque
0: señora.
11: Me pone de todo y bien bueno.
0: ¿Cómo vas?
11: Desde Zaragoza, España.
0: ¡Zaragoza!
11: Nada, para resumir.
0: A ver.
11: ¿Qué se tiró el matrimonio en Colombia o en Estados Unidos? Por huevón que responda, mijo, por poner cachos. Ahí ya se llama como el papá Andrés.
0: El de las... al revés. Buenos días, ¿qué estás haciendo hoy?
12: Joanotti.
0: Yo, papi.
12: Que le haga el APRAN porque... a mi papá le pasó lo mismo y le tocó darle una indemnización como de 20 y pico millones al hijo que no había reconocido. Salió prueba N 99.9 positivo para hijo.
0: Y retroactividad, uy, qué calor, ¿no? ¿Retroactividad de cuánto? 20 y pico de millones. Uy, no me crea.
13: Yo anoté, pero ahí sí pasa algo raro con María Reina, porque es que parece que tuviera preferencia. Yo coloco audios, opino y nunca salen al aire.
0: Está saliendo al aire en ese momento, papi.
14: Ya empezó como una cajita
0: de papi, muchas gracias por tu audio. Yo siempre te pongo, papi, sino que mandas un audio y estás alegando, pero no importa, papi, te quiero mucho. Gracias por la audiencia, un abrazo grande para vos.
15: Pero ese sí es mucho perro descarado.
0: Uy, ahora que fue.
15: Tenía su hogar y tenía esa vieja. Uh-huh. Se fue a Estados Unidos y dejó la vieja, ni volvió a saber nada de ella. Uh-huh. Y ahora que va otra vez para Colombia, pues entonces ahí sí deciden buscar la vieja. Eso sí es mucho perro. Ahora tenga los pantalones y cuéntele a su mujer que tiene la vieja preñada. Y responda, por hijo de puta.
0: ¡Uy, señora! Cálmese.
15: Y dígale adiós a su hogar, mijo. Porque esa no se la va a perdonar su esposa.
0: Okay.
15: Yo escuchando Olímpica, porque gracias. Le pone todo y bien bueno.
0: No, pues gracias, vente más.

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0: 11:23 minutos. ¿Qué dice Erian? Erian de la gente, de Max. Bueno, seguimos. Más WhatsApps a esta hora. Buenos días. ¿Qué están haciendo, ve? Hola.
1: Yo me pone todo, ¿no? Yo,
0: ¿qué,
1: no,
0: papi?
1: Me toca quedarme con Magali, que ya volvió. ¿Por qué no? ¿Qué no ponen las notas de vos, loco?
0: Papi, lo que pasa es que, gracias a Dios, este programa, como es tan escuchado, gracias a Dios, llegan muchos audios. Entonces, pues me es imposible ponerlos todos. Es, o sea, calculen ustedes que lleguen, no sé, unos 15 audios, 30 audios por minuto. No, nada más. Entonces, a veces no es que yo no quiera, sino que el tiempo no me da. Si pongo 20 audios y el 21 me dice, ay, ¿por qué no puse el mío? Pues va a pasar.
2: Tanta vaina también ahí, tantas chilladeras, que vuelven canzones también, vuelven chillones también.
0: Papito, entonces esa es la razón, papi. Yo de mil amores pondría, voy a colocar tu audio que puse ese, veo que ese es el del alegato, entonces pongo el anterior. ¿Te parece, papi? Un abrazo, te quiero mucho. Gracias siempre por escuchar Olympic Estéreo. Te quiero mucho. Voy a replay, bueno, hola.
1: Buenos días, yo anoté, guarda, ¿cómo, anoté, papi? Anoté.
0: ¿Cómo vas?
1: Escucho Olympic porque
0: para eso quería mandar el audio, para tratarme mal. Eso es lo que usted quiere, tratarme mal al aire y nada más. Siempre burlándose de mi condición física, nada más. Solamente para eso quiere que le dé play. Solamente quiere que para eso le dé play. Papito bello, voy a replay a tu audio bien chévere para que salga tu comentario. Bueno, un beso, te quiero. Cuéntame.
1: Todo bien, bueno, poneme musiquita ahí para hablar, musiquita para hablar.
0: Música para conversar.
1: ¿Aló? Hola. ¿Cómo estás? ¿Recuerda cuando tú me metiste...
0: ¿Qué?
1: ¿La punta?
0: ¿Qué?
1: Resulta que... tengo un niño que se llama como el papá y es Andrés. Oh, no, ¿cómo así? Yo me llamo Andrés. Oh, por Dios.
0: ¿Para eso quería el audio? ¿Para eso quería que le pusiera? Olímpica, en serio,
3: güey. Escuchando Olímpica porque me pone, estoy bien, bueno.
0: ¿Qué hubo?
3: No, Joanotti, ese oyente, no, pues qué chimba. Tú unió por allá y ya, así, por es que hay tanto incueperrín
0: responsable
3: en este planeta que piensan que tener hijos es como tener un muñeco encima de una cama. Sobaoso.
0: Uy, muchas gracias por tu comentario. Buenos bien, días.
4: Bueno. Aquí están hablando del muchacho, sí, pero no se han puesto a pensar que si la muchacha no lo buscó en tanto tiempo, es porque no quiere que él se haga responsable del niño.
0: Exacto.
4: Que le hagan una prueba de ADN y que lo reconozca.
0: Exacto.
4: Y que ella no quiere.
0: Exacto.
4: Toda la decisión, si no lo ha buscado es porque no quiere. Digo yo no.
0: Suponiendo. Tiene razón. Suponiendo. Así como sale la chilindrina. En supositorio. Que pronto sí haya estado con ella, ok, antes de que el man se fuera. Suponiendo que sí le embarazó. Suponiendo que eso que está pasando es verdad. Que ella tiene un hijo de él. Ella no lo ha buscado. O sea que no le ha hecho falta. Entre comillas. Obviamente siempre la figura paterna hará falta. Y la ayuda económica también. Pero ella lo está criando. No lo buscó, la que lo buscó fue él a ella, ¿cierto? Ah, que sí, que montó cacho, sí, montó cacho, porque estaba con una persona diferente a la pareja, sí, es verdad, eso no le exime de que, pero el que la, ella nunca lo buscó a él, para decirle, vea, usted tiene un hijo mío, no, y tampoco está buscando reclamarle nada, no, pero sería bueno que pronto reconfirmara y pronto si el man puede, no sé, darle alguna ayuda que no hace, no está de más. Si además quiere sentir tranquilo, si es que es el papá real, ¿no? Digo yo.
5: Yo escucho Olímpica Cero que me pone todo bien bueno. A ver, Humanotti, lo único bueno del asunto es que Olímpica Dolar Emilio Chayanne.
0: ¿Qué?
5: Ya consiguió papá. Uy. Ya no estaba interesada porque pensó que era cualquiera como un vaciado.
0: Uy.
5: Pero en este momento, Dolar Emilio consiguió papá. Dolar Emilio consiguió papá.
0: Ok, muchas gracias. Olímpica Cero, buenos días. ¿Qué estás haciendo hoy? Parece que pifió esto. ¿Estás cargando o qué? Ahora sí ya. Hola, buenos días, ¿qué estás haciendo, eh?
6: Ya, Nati.
0: ¿Qué
6: ya,
0: pasó?
6: Nati, yo pensé fue? Que era tu preferida, hasta ahora me doy cuenta. Yo tengo un gallo y mi gallo te pertenece, yo, Nati, te pertenece cuando quieras lo compartimos, yo, Nati.
0: Ustedes están aprovechando a María Reina y que mande un poco de audios ahí. Buenos días, hola.
7: Yo, Nati.
0: Hola.
7: Chapanotti, gordito, lindo, gordito, lindo, gordito,
0: hola,
7: lindo.
0: Bebecito, ¿cómo estás?
7: Esa muchacha puso a patinar hace tanto. Aquí hay 1.500 millones de Andrés.
0: Uy.
7: O sea, que él es un bobo lleno de colada.
0: Muchas gracias. Olímpique Cero, buen día. ¿Qué estás haciendo hoy? Hola.
8: Hola, bueno, yo, bueno, sigue escuchando Olímpica.
0: ¿Cómo
8: vas? A veces ponen mis audios, a veces no, y eso no me molesta.
0: Sí, eso ya lo explicamos
8: lo
0: también.
8: Lo que me molesta,
0: dime, mi amor,
8: es que deberías de seleccionar los audios que pones.
0: Bueno, señora, casi señora, siempre. Vamos a empezar otra vez, señora. Vamos a empezar otra vez, señora. Mi amor, gracias por tu comentario. Me gusta mucho escucharte. Gracias por siempre hacer parte de Musidrama. Y aquí siempre puertas abiertas. Gracias, mi vida. Un beso para vos. Hola.
9: Giovanotti, no, pues decirle al man que llame otra vez a la mocita y le pregunte que mocita, cuál es el apellido de Andrés.
0: Uy.
9: A ver si coincide con el de él o de pronto para que le presente el tocayo. Uno no sabe, hermano. Yo escucho Olímpica, Giovanotti.
0: Obviamente el apellido no lo tiene, porque el man ni sabe tener el apellido de ella.
10: Yo escucho Olímpica Estéreo, porque me pone todo muy bueno.
0: A ver.
10: No, pues, el man que se venga para acá y que responda por el pelado. Sí. Y otra cosa, ¿y qué? Hay que tener uno una risa toda boba ahí.
0: Bueno, bueno, ya no más, ya no más, ya no más. ¡Qué cosa, hola, qué cosa! ¡Qué cosita, hola! Un abrazo para vos, Carlitos Soto, te quiero. 11:30 minutos, estamos en Musidrama, el programa de las historias, cuadro olímpico.

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1: Señoras y señores, 11 de la mañana, 38 minutos. Abrió una cosa aquí. Es inevitable. El tiempo se acabó. Pero esa entrada va a ser la más larguita, ¿listo? Para poder colocar la mayor cantidad de audios a través de nuestro WhatsApp. 320-787-1045. Saludos para Condorita. Y para Condorita. Condorito le manda saludos a María Reina también. Hola, buenos días, ¿qué estás haciendo hoy?
2: Buenas. Yo anoté, yo estoy trabajando y no escuché bien todo, pero no se han puesto a pensar que de pronto sea mentira de la chica que no tenga ningún hijo y solamente lo puso para que comiera la cabeza.
1: Puede ser también. O para trabajarlo mentalmente, ¿no? Puede ser.
3: Hola, ¿cómo vas? Yo opino. Que el man, ¿no? Pues él dice que va a regresar a Colombia. Entonces que llegue, se haga la prueba de ADN y si es el hijo de él, pues que responda. Así de sencillo.
1: Sí. Hay que ver en qué actitud está la pelada. Porque igual ella nunca lo buscó al man, ¿no? Él se dio cuenta porque él la llamó a ella. Buenos días, hola.
4: Hola, Joan.
1: A ver si ella quiere que él de pronto le ayude, ¿no? Porque si no la pido ayuda es porque de pronto ni le interesa que le ayude. O de pronto diré, no, mira, no me ha hecho falta, pero si quiere ayudarle, chévere, ¿no?
4: Hola, Joan, hola. Buenos días para el caballero. ¿Por qué hay hombres tan inocentes todavía? Si la señora lo va a estar haciendo para probarlo, puede que no sea ni siquiera su hijo. Él tiene que primero indagar y mirar si es de él. Pucha, espabilense. Estamos en pleno siglo XXI. Ya la inocencia se fue.
1: Uy, uy, uy. Olímpica Estéreo, buen día, últimos oyentes. Hola, ¿qué están haciendo hoy?
5: Giovanotti.
1: Giovanotti.
5: Mi más? Pregunta es, Giovanotti, ¿a qué le escribió él otra vez a la muchacha? Uh-huh. O sea, si le escribes por algo. Y ahora como le escribe, ya lo dejó con un incertidumbre. Entonces, así como fue tan...
1: Ya lo dejó cabezón.
5: ...de escribirle nuevamente a ella, si llega a comprobar que ese hijo es de él, pues que se lo confiese a la mujer. Y hasta ahí le va a llegar el hogar. Porque pues tuvo una aventura. Y si le escribió es porque pensaba que la muchacha otra vez iba a estar disponible para él. Giovanotti, yo escuchando...
1: Gracias, mi vida. Mejor de camino. Un beso para vos también, cuídate mucho. Buenos días, bueno, hola. Sí.
6: Hola. Hola, yo estoy escuchando Olímpica porque me pone todo bien bueno y me dio una rabia de ese man que dijo, dice que no, que ya deje eso así, que ya deje ese hijo tirado por...

0: allá.
1: Uy.
0: No. Diga
1: grosería.
0: No, qué rabia ese man que dijo por allá eso.
1: Tranquila, tranquila. Tranquila, tranquila. Buenos días, Olímpica, ¿qué estás haciendo hoy?
2: Y moja la rata. Ese mucho perro, y eso le pasa, y eso le pasa. Ahora que le toca buscar a la muchacha y a ver si es hijo suyo. Claramente, sopenco.
1: Qué sopenco. Buenos días, hola, ¿qué estás haciendo hoy?
3: Olímpica, porque me pone de todo y bien bueno.
1: ¿Qué hubo?
3: ¿Y usted qué sabe si la pelada, todos los mozos que tenía se llamaban Andrés? Uy. Y no sabe cuál de todos Andrés es, que es el papá.
1: Ok, muchas gracias. Olímpica, buen día, últimos oyentes, se acabó el tiempo. Hola, últimos 6 oyentes, más o menos alcanzó a colocar aquí. Hola. ¿Buenas? ¿Sí sonó o no sonó? No, no sonó nada. Te vamos por acá, por aquí, por acá. Hola, buenos días, ¿qué estás haciendo, eh? ¿Se quedó ahí?
4: Buenos días, Olímpica. Buenos, yo escucho días. Olímpica, porque me pone de todo y bien bueno.
1: ¿Cómo vas? Giovanotti,
4: diga la prima. No dijiste la prima, Giovanotti.
1: Yo voy
4: la
1: a decirla,
4: prima,
1: voy a decirla, porfa, ya. Ya la repito, ya la repito. Se llama Manuela, Manuela. La prima olímpica hoy se llama Manuela, Manuela. ¿Listo, Manuela? ¿Dónde estaba yo? Por acá. Buenos días. ¿Qué estás haciendo, B? Buenas.
5: Giovanotti, Giovanotti, muy buenos días aquí. Escuchando Olímpica, me pone todo y yo, no, pero yo anoté, empezaste tarde el programa.
1: ¿A qué hora?
5: Y me lo pierdo, hermano, repetí la historia, hombre. Buenos días.
1: Buenos días. Últimos oyentes, se acabó el tiempo, muchachones. ¿Qué estás haciendo, eh? Buenos días. Bueno, aquí no mando audio, mando un mensaje. Hola, buen día, ¿qué estás haciendo, eh? Hola, por acá. Ah, tampoco, ¿no? Ah, eso es de... No, no. Ah, aquí están los audios. Buenos días, hola.
6: ¿Yo? Escuchando Olímpica.
1: ¿Qué más?
6: Porque me pone de todo y bien bueno. Hola, Giovanotti.
1: ¿Cómo te va?
6: Giovanotti, ¿será que el señor de la historia le está pasando el mismo problema de la serie de Netflix que se llama El Polígamo? Que está dejando hijos regados por todas partes con diferentes mujeres. Bendiciones.
1: Uy. Pues por ahora y conocen dos nomás, ¿no? Pero no sé, buen dato ese. Buena serie esa también, ¿eh?
5: Porque me pone esto y bien bueno. Bueno, tortuganos, de ahora que se hacen eso, yo quiero saber en mi inocencia, pues en mi ignorancia, ¿qué es meter pelo? Ahora que estás hablando de todo eso, que no te entiendo el tema. Discúlpame por ser tan ignorante, ¿me puedes explicar, por favor?
1: ¿Alguien le puede explicar al señor qué es meter pelo? ¿Alguien le puede explicar al señor qué es coscorroñar al topollillo? Buenos días, hola.
7: Hola, estoy escuchando Olímpica.
1: Hola, ¿cómo vas?
7: Yo, bueno, te voy a hablar desde mi experiencia. Te voy a decir así, ya. Papi, cuando uno tiene moza, no crea que uno es exclusivo. Ella también tiene sus otros. O sea, que somos muchos mozos. Segundo, Giovanotti, pues tan hueón, oye, tú. ¿Acaso sos el único que te llamas Andrés? Pendejo, marico.
1: A ver.
7: Y tercero, oye, uno vas a averiguar primero. ¿Cómo vas a llamar a pedir opiniones sin siquiera saber si la cosa es real? ¿Que sos pendejo o qué?
1: Amigo bolivariano, tranquilo, tranquilo, tranquilo. Buenos días, hola.
8: Hola, Giovanotti, yo escuchando Olímpica.
1: ¿Cómo?
8: Desde Pereira, te habla tu amiga. Yo sí lo doy. Aquí tengo un problema, la cosa más impresionante con mi muchacho.
1: ¿Ah,
8: después
1: sí?
8: De haber escuchado ese programa, él me hizo los reclamos, que porque él se llama Alejo Giovanotti Jefferson José Juan David. Yo le dije, pues mi amor, dele gracias que usted no ladra, porque esa fiesta fue una locura. Ve, amor, mande para la leche, que usted también tiene ahí acciones, o yo escucho.
1: Bueno, listo, muchas gracias. Muchacho, muchas gracias a todos por los audios, por los mensajes.
9: Yo escucho Olímpica porque me pone de todo y bien bueno. Yo
1: señor,
9: pido a mi querido Chimbanotti que esa hembra que man, que venga ya, haga la prueba de él y todo. Pero yo le digo la verdad, papi, revisar, cuando usted le revisó el celular, había como 50 Andrés ahí. Mejor dicho.
1: Okay.
9: Había una Andresisa. Mejor dicho, no, papi, chucho, malo criador.
1: Bueno, ya nomás.
9: Ni siquiera una cejita le hizo.
1: Muchas gracias a todos por las opiniones, por los comentarios. Mañana estaremos con más musidramas aquí en Olímpica Cero Cali 104.5. Último oyente, hola.
10: Yo escucho Olímpica Estéreo.
1: Señora.
10: Primero que todo, cuando uno llama a estos programas, es para que le ayuden a una solución.
1: Uh-huh.
10: Un problema que de pronto uno se encuentra, o sea, no encuentra cómo resolverlo.
1: Uh-huh.
10: No para que lo traten mal y lo juzguen.
1: Exacto.
10: Cualquiera cometemos errores,
1: sí,
10: es verdad.
1: Señora.
10: Y vea, señor, para usted, si usted cree que las cuentas le dan, entonces llámela, trate de localizarla y le pregunta, no tiene más salida.
1: Ok, ok. Bueno, señora, muchas gracias. Así es, facilito. A esta hora, Musidrama, mañana estaremos de vuelta con Musidrama, 10 de la mañana. Yo escucho Olímpica 0K.

0: No, papi, meter pelo es hacerle pepa de mango.
1: ¿Qué?
0: Muy buena. Oh, mejor dicho, como hoy ya más a morrer.
1: A ver, ¿qué es eso tan horrible?
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1: 11 de la mañana, 53 minutos. 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

0: haciendo, eh?
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3: Tarde, feliz mediodía, feliz almuerzo. A esta hora ya juega. Minuto 16. Primer tiempo. Costa de Marfil contra Noruega. Es el partido que a esta hora se juega en la Copa. Y ahí va, 0-0 por ahora. Noruega de Haaland, ¿no? Y a las 4 de la tarde jugará. Ese partido está bueno, a las 4. Suecia-Francia. Francia contra Suecia. ¿Habrá sorpresas en ese partido? ¿O qué era la vuelta? Uy, a las 8 p.m. juega México contra Ecuador. A las 8 de la noche, México-Ecuador. México-Ecuador. A las 8 p.m. Buenos partidos hoy en los 16avos de la Copa del Mundo. 12, 18 minutos. ¡Qué bonebrio, papi! ¿Qué más? ¿Bien o qué, viejo man? ¡Feliz! Ya dijiste que feliz. ¡Feliz martes, papi! ¿Cómo va? ¿Bien o qué?
4: ¿Y hoy? ¿Es martes?
3: El segundo día de la semana.
5: Hoy es martes. Segundo día de la semana de puta.
3: Y recuerden, Tenebrio, recuerden que ya desde mañana empieza la rotación del pico y placa, así que ténganlo muy en cuenta. Este martes, o sea, mañana. Hoy, por ejemplo, el pico y placa es. ¿Hoy es qué? Hoy es el pico y placa. 3 y 4. Mañana, el pico y placa otra vez es 3 y 4. Ahí está, para que lo tengan en cuenta. A partir de mañana empieza la rotación. Si usted le toca el pico y placa el lunes, ahora le va a tocar los martes. Si le tocaba los martes, ahora le tocará los miércoles. Si le tocaba el viernes, ahora le tocará el lunes. Para que lo tenga en cuenta. Pico y placa. Esta semana, bueno, pues como siempre dicen que la primera semana que solamente habrá socialización de la medida. Pero igual, si usted ya sabe que ya cambió. Ya, cambia. A partir de mañana, 1 de julio, habrá rotación. De ya lo saben, ¿no? Lunes, 9 y 0. Martes, 1 y 2. Miércoles, 3 y 4. Jueves, 5 y 6. Y viernes, 7 y 8. Desde el 1 de julio, o sea, desde mañana, hasta el 31 de diciembre del 2026. Para que lo tengan en cuenta. Ahí está, listo, perfecto.
5: Hoy es martes y martes, ni te cases, ni te embarques, ni lo vaya a meter a nadie que la preña.
3: Uy, no diga eso. ¿Vallenatico o qué? Hágale.
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3: Y aquí está el binomio oro, mi segunda vida. Te acompaña Giovanotti, Giova Radio, Magalina Sarisa, la dirección y programación Don Ebrio. Les acompañamos al mediodía de martes.

0: 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Yo escucho Olímpica. ¿Cuánto va el partido hasta ahora? 0-0 todavía. Noruega, Costa de Marfil.
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0: Ya recordamos el marcador a esta hora, 0-0. Partido parejito, ¿eh? Parejito, parejito. Información a esta hora, actualidad, ¿qué pasa en Cali, Valle del Cauca, Colombia y el mundo? Vamos con las noticias. 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Atención. La izquierda de Colombia en cabeza de Iván Cepeda condicionó el reconocimiento del nuevo gobierno y convocó a la desobediencia civil pacífica. Cepeda afirmó que Abelardo de la Espriella no debería posesionarse como presidente de la República mientras no renuncie a su ciudadanía estadounidense. ¿No, en serio todavía? Y aclare si tiene algún vínculo con agencias de seguridad de Estados Unidos. Nah. Según dijo, de no cumplirse esas condiciones, la posición estaría viciada de ilegalidad y de ilegitimidad. Oiga, todavía, hombre, qué cosa. Atención, a esta hora nos reportan trancones en la calle Quinta con carrera 27 por parte de usuarios de movilidad reducida, personas discapacitadas quienes mantienen bloqueado el sentido sur-norte de la vía. En la calle Quinta, exactamente con carrera 27, y ya genera afectaciones en la movilidad del sector. Desde Movilidad Cali nos informan que ya tienen conocimiento de lo que está ocurriendo y están realizando cierres en la calle Quinta con 36 para manejar el tránsito. Autoridades recomiendan tomar rutas alternas y movilizarse con precaución. 12:34 minutos. Atención. Durante una intervención transmitida a través de sus redes sociales, el presidente electo Abelardo de la Espriella presentó un balance de sus primeros días luego de la elección y anunció el respaldo internacional al gobierno entrante. 12:35. Las disidencias de las FARC difundieron un video en el que aparecerían alias Marlon, comandante del bloque occidental Jacobo Arenas, cuya muerte habría sido anunciada por el ministro de Defensa, Pedro Sánchez, y el presidente Petro, luego de una operación militar realizada en zona rural de Buenaventura, Valle del Cauca. Luego de conocerse el material audiovisual, las fuerzas militares informaron que adelantan las verificaciones para establecer su autenticidad. El ministro de Defensa señaló que los reportes operacionales de la inteligencia indicaban que el cabecilla había sido neutralizado, aunque aclaró que no fue posible recuperar el cuerpo para confirmar oficialmente su fallecimiento. 12:35. ¡Olímpica! Atención, atención, ¡Olímpica! Atención. Más información a esta hora. El Hospital Infantil Club Noel de Cali lleva 6 meses sin recibir pagos de EPS. Increíble, ¿ah? ¿Eh? La crisis financiera pone en riesgo la operación del Centro de Atención Pediátrica.

víctimas del terremoto. Que a partir de mañana en la rotación de Pico y Placa, por favor, ya lo advertimos para que tenga ahí la claridad. A partir de mañana en la rotación del Pico y Placa, a partir del 1 de julio hasta el 31 de diciembre. ¡Olimpica! Abatido alias Ñeque, cabecilla de las disidencias de las FARC y mano derecha de alias Marlon. Creo que estaban ahí queriendo ver el cuerpo de la persona para ratificar la noticia. 12:37. Bueno, ¿qué más tenemos? ¿No más, no? ¿Todo full? Ok. Recuerden que hoy hay más partidos. A las 4 p.m. juega Francia contra Suecia. Y a las 8 de la noche, México-Ecuador. ¡México-Ecuador! ¡Vamos, Ecuador! 12:37 minutos. Vale, pues Ecuador. Bueno, México también, pero no Ecuador, ¡Vamos, Ecuador! 12:37 al mediodía. 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

señores, resultado del chance, rápidamente, resultado del chance. Atención, atención. Dorado mañana.

Ya voy con los resultados del Jazz en minutos, en segundos.

0: Oiga, ya por fin, ya qué pena. Ok. Explicando al oyente.
1: No, es que para este partido de este viernes no hay boletería. Llegan directamente al Parque de la Retreta, allá donde hemos estado en el Fan Zone, allá.
0: El señor dice, ay, mis boletas, ¿qué? ¿Boletas, qué? ¿Boletas? No, le digo, no, es que boleta no. Para este partido no vamos a tener boletería. Vamos a llegar directamente al punto, eso sí, con la camiseta de la Selección Colombia. Con la camiseta de la Selección Colombia de inmediato. Lleguen allá, lleguen al punto del Fan Zone, ahí donde está el donde dice Federación Colombiana de Fútbol, la casa de la Sele. Allí es donde Olympic Cero tiene todo montado. Lleguen directamente al punto, sin boletería. Muestran la cédula, requisa y para adentro. Toda la logística está preparada, todo listo. Toda la seguridad, así que no se preocupen. Lleguen directamente allá, lléguense en parche desde las 5 de la tarde ahora en las puertas. Ojo con eso, este viernes. A las 6, el partido es a las 8:30, ¿no? Y desde las 5 de la tarde abren puertas. 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Solo para mayores de edad, ¿ok? 1:28 minutos en Olímpica Cero. Rápidamente los resultados del chance de esta hora. 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El chonto de la una, míralo, ve. 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

Calderón, para una buena tarde ganadora, pilas. Hoy último día de la prima olímpica en la jugarreta. 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Vamos para los 16avos, para los octavos de final. Que es la nueva ronda, ¿no? 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Dios mío. 1:44, yo escucho Olímpica Estéreo. ¿Qué tal?

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1: 1:53 minutos en Olímpica Estéreo. 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

0: ¿Cómo estamos? Buena tarde, buena tarde. Aquí estamos una tardecita más en ese 30 de junio. Se acabó este mes, número 6, número 6. Partido de infarto entre Costa de Marfil y Noruega. ¡Wow! ¡Qué partidazo! Nos está tocando ese mundial, señores y señores. Lamentablemente ya acabando ya. Se fue arriba Noruega. Con gol de Haaland. Lo celebró ahí como por no dejar, ¿no? Ya sabe que está como suave. ¿Cómo vamos? Buena tarde, un abrazo. Aquí estamos en esa tardecita de este martes. A través de Olímpica Cero Cali, estamos de Mundial. De Olímpica Cero los sábados y nos vemos en el Fanzone este viernes. Colombia gana. Gana Colombia. Señoras y señores, esta eliminatoria ya se sacó la primera llave para el 4 de julio a las 12 del mediodía. En octavos de final, Canadá-Marruecos a las 12 del día. Hoy se define el siguiente contrincante para Paraguay versus ante Francia y Suecia. A las 4 de la tarde arranca este partidazo, señoras y señores. Es lo que va pasando en este mundial. Ya hoy salió el rival para el domingo 7 de julio. Perdón, 5 de julio. A las 3 de la tarde, que va a ser Noruega. Ya hoy con este triunfo 2-1 se define la siguiente llave. Nuestra llave otra vez con Argentina. Pues si llegamos a pasar a cuartos, ¿no? Y si pasa también, porque hoy este mundial da una sorpresa, mejor dicho. Dirige el programa la mamá de los pollitos, Magaly Nazarín. Mi nombre es Juan de Calderón, te acompaño en esa tarde. Feliz tarde, aquí estamos para entregarte hoy medio millón, cerrando este mes como tiene que ser. Un abrazo, feliz tarde. ¿Dónde andas? ¿Cómo va tu tarde? ¿A qué te dedicas? ¿Qué tal este martes? ¿Cómo va tu semanita? Contámelo todo al WhatsApp Olímpica 327-87-1045. Aló.
1: Buenas tardes, yo escucho Olímpica porque me coloca de todo. Y bien, bueno, muy buenas tardes, Juan de Calderón. Que tenga un inicio de semana muy bendecido y un buen turno. Bendiciones por aquí, por la Nueva Floresta, trabajando plataforma y escuchando esa gran emisora de la 104.5, la que me coloca de todo. Y bien, bueno.
0: Un abrazo, papá.
1: Bendiciones.
0: Que le vaya bien en su camello ahí en plataforma. Buenas tardes, hola.
2: Hola, buenas tardes.
0: ¿Qué ha hecho?
2: Yo escucho Olímpica porque me pone de todo. Y bien, bueno, Wanda, desde julio se siente que viene diciembre.
0: De julio se siente, ¿no? Ya viene la memisa de julio, yo. Buenas tardes, ¿qué estás haciendo, güey, por aquí? Yo escucho Olímpica, que me pone
3: y estoy bien. Hola, mi Wanda, muy buenas tardes. Yo escuchando Olímpica porque me pone de todo y bien bueno. Aquí caminito a Cali por la Panamericana, ay, suave, a todo, SN a la hora. Suave. Bendiciones, mi Wanda, lo quiero más que el hermano que nunca tuve.
0: Un abrazo, papi. Cuídense mucho, feliz retorno a la ciudad, buenas.
4: ¿Qué os, Wanda? ¿Qué os, Wanda? ¿Qué os, mi solcito? Yo escucho Olímpica porque me pone de todo y bien bueno. De Terrón Colorado, papi, usted es el mejor, papi, vea. Rama, Terrón Colorado, usted sabe que vea. Terrón Colorado es sitio Olímpica Estéreo, mi fai, Olímpica Estéreo. La re buena, bendiciones, mío.
0: Ya lo dijo. A ver, ¿qué más por acá? Escuchando Olímpica, cualquier cosa me habla a través de Instagram, arroba DJ Juan de Calderón. Arroba DJ Juan de Calderón, ahí estamos hablando también por todos lados. 2:18, feliz tarde, aquí arrancamos esa tarde ganadora, bendecido martes. Seguimos con buena melocha, ¿qué estás haciendo, ve?
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0: Señoras y señores, buenas tardes. Recorremos nuestro martes a las 2:33. Temática de hoy, WhatsApp, mensajes, reportes. Hoy tenemos medio millón para entregarles esta tarde de primas. Julio sigue cargado, así que no se preocupen. No os preocupéis, que Julio viene con todos los poderes, ¿eh? Escuchando Olímpica Estéreo. 2:34, buena tarde. ¿Dónde andás? ¿Cómo va tu tardecita por acá? Me dicen, yo escucho Olímpica. Sabrosito por acá, dice Alvarito. Para Dianita, que siempre está ahí pendiente desde la base. Diana Marcela Gallego. ¿Qué más por aquí? Juan Montoya, escuchando Olímpica. Buena tarde, buena tarde, buena tarde. ¿Quién está aquí? A ver. Alex, feliz tarde, hola, ¿qué estás haciendo, ven?
1: Falta, falta, falta, falta, falta, falta, falta, falta, falta, falta, falta, falta, falta, falta. Rey, reportando sintonía con la 104.5 de Perú, y eso, sintonizado desde el PCO 305, desde por acá, desde el otro lado de la pista de Palmetto Plaza, una vez con el mejor.
0: Le huele ahí, se le cortó. Un abrazo, Alexito, estaba perdido el viejo, ¿no? Estaba pasando la tusa, los electorales. Comienza por aquí, buenas tardes, hola.
2: Hola, buena tarde, pues, yo escuchando Olímpica porque pone y todo y bien, bueno. Wanda, prende ese ventilador, pues, hombre, que está haciendo mucho calor. Y se puede ir a reclamar uno 10 boleticas para ir al estadio a ver el partido de Colombia el viernes.
0: Le damos tiquete y todo para el estadio. Vamos al canzón. Este viernes, para que no lo pierdan, no lo perdamos. Este viernes, 8:30, puertas abiertas desde las 5 de la tarde. Colombia en octavos, a entrada libre. Te esperamos en la Casa de la Cel este viernes, a este 3 de julio. A las 5 de la tarde abrimos puertas, así que puedes llegar para que vivamos momentos únicos y hagamos historia junto a nuestra selección Colombia. Ponete la camiseta este viernes, Colombia gana. Entrada libre, llegue allá a las 5 de la tarde, 5:30. Partido a las 8:30, tenemos una previa como siempre, entrenándoles de todo un poquito allá. Para que nos pillemos este viernes en nuestro fanzone en el Parque La Retreta, ¿de acuerdo? Eso, dale, prende el ventilador a ese man, pues, para que se refresque un poquito. Quema ya, se siente fresquito, ¿no? Me queda viendo. ¿Qué más por aquí? Buena tarde, buena tarde, buena tarde, buena tarde. Yo escuchando Olímpica porque me pone todo bien. Bueno, un abrazo escuchando Olímpica por aquí. ¿Quién está? Feliz tarde.
3: Es mi Juan Gato.
0: Uy.
3: Ya estoy escuchando Olímpica. Pues aprovechando que estamos de modo fútbol, yo quería invitarte a ver si quieres venir a ver este partido. ¿Me avisas? Yo escuchando Olímpica.
0: Partidote, ¿no? Abrazo, mi China. 2:36. Hay que ir a ver el partido, a ver cómo está. ¿Aló?
4: No, Wanda, el ventilador está muy paila hoy.
0: No, es que lo mandé a arreglar el otro día, sino que me recalienta mucho. Pero el ventea. El aire huele como a grasa, pero el ventea. Sí. Bueno, por aquí dice yo escuchando Olímpica. Pues, ole, mal agradecido, ¿no? Yo soplándole ahí la carita para que se refresque. Estoy bailando un poco, creo que es el que me regaló mi abuelo. Hola.
5: Buenas tardes, Olímpica Estéreo. Yo escucho siempre Olímpica Estéreo. Yo quiero boletas.
0: Un abrazo. Amor, entrada libre. Ya llegamos allá y nos vemos allá en el Parque La Retreta. Listo, bebé. Ponga la camiseta de la Cel y nos vemos allá el viernes a las 5 de la tarde, puertas abiertas. ¿De acuerdo? 2:37, bueno.

0: Juanda Calderón, el número uno en la número uno, se juntaron los dos mejores. Un saludo muy cordial desde acá, desde el megataller de Nissan Sameco Cali, que Dios los bendiga, feliz turno.
1: Un abrazo, papi, cuídense mucho allá en el megataller. Escuchando, Lindica, porque me pone todo bien. Bueno, a las 2:38 tenemos más Melocho que el BCM 244, mi Pandorito.
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0: Francia, señores y señores. Ya está Kylian Mbappé en terreno, haciendo trabajos precompetitivos. Porque esa tarde se enfrenta a Suecia. Ahí sale rival para Paraguay para el sábado 4 de julio a las 4 de la tarde. De este partido sale el rival de Paraguay, que dejó en el camino a Alemania por penales o penaltis. Está bueno, está bueno. Este es el partido a las 4, ¿no? Francia-Suecia. Está poderoso, está poderoso. A las 8 de la noche ya también se define la llave de México-Ecuador. Ay, ay, ay. Potente, está potente. 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Mi nombre es Juan de Calderón. Me place saludarte, acompañarte. Hoy tenemos medio millón para entregarte esas tardes ganadoras de Olímpica Cero Cali, que me pone todo bien. Bueno, está como oscurita la tarde, ¿cierto? Esta madrugada cayó agüita en algunas partes de la ciudad. Ha pasado el día así como entre medio fresquito, bochornoso, así como suave. La tardecita, usted me deja su reporte en el 320-787-1045. Nota de voz, ¿en qué sector de Santiago de Cali, del Valle del Cauca? A través de nuestra aplicación, Emisora Olímpica nos escucha. Hágale. Ya sabe que este viernes nos vemos en el Fan Zone. Allá mismo. Así que la entrada libre, ponga de su camiseta. Apoyamos a la tricolor en esta etapa importante. Viernes 3 de julio, puertas abiertas a las 5 de la tarde. Ya nos pillamos, vamos a estar haciendo la previa como siempre. Así que nos pillamos ahí. Hágale. Hola, ¿qué estás haciendo, Ben?
1: Yo escucho Olímpica porque me coloca de todo y bueno, por acá por la calle 26 hacia la terminal, congestión. No aguanta, así queda llover y que está oscuro está, pues mi nombre, esa señora. ¡Esta es la ropa que va a llover!
0: Sí, está como ahí, como más, pero no tiene pinta de que digamos que llover, no creo. Está lloviendo fuerte por allá en Orlando. Aguacero que está cayendo estos días por allá, ¿ve? Por acá, ¿quién anda? Buena tarde.
2: Hola, Juanda, lo escucho Olímpica. Juanda, saludos desde el centro de Cali. Sí, Juanda, por favor, ¿puedes hidratar la prima del día ayer? Por favor. La mire que está saliendo
0: un
2: calor.
0: Fue Flora. Flora la de ayer, ¿listo? Hola para Virgilina, para Ginette, ¿ve? Por acá dice, yo escucho Olímpica. Buena tarde.
3: Yo escucho Olímpica porque me pone todo bien. Bueno, Juanda, ¿puedes darme la mejor de darme la prima Olímpica de hoy? Por favor.
0: La de hoy, a ver, no le he dado la de hoy. La de hoy se llama Manuela. ¿Manuela? Manuela, apúntela ahí, Manuela. Sandrita, buena tarde.
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0: Abracito, Sandra Rivera. Una más, buena tarde, ¿qué tal?
5: 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Cuando me regalan la prima de ayer y la de hoy.
0: Listo, ahí ya acabamos de decir, señora, hay que estar conectadita en cualquier momento todo el tiempo. Yo, no sé, me van desconectando porque es festivo y no. Ya la acabé de decir. Abracito, buenas tardes. Yo escuchando Olímpica. Suéltela, maestro. Descongelada.
6: Y empezó el verano. ¡Fuego!
7: ¿Qué estás haciendo, ve?
8: Yo

0: agarren las campanas. Las 3:27, yo escucho Olímpica 104.5. 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Tardes. Porque bueno, las canciones que tenemos en Olímpica Estéreo, ¿sí o no? Mucha melocha la que tenemos aquí a través de Olímpica Estéreo Cali, que me pone todo bien. Bueno, buena tarde, hola.
1: ¿Qué, Juanda? No me canso de decirte que vos sos el mejor, Juanda. Ay, papi, Juanda, gracias. Colocame un temita, señor, pues. ¿Cuál? Colocame un temita. ¿Cuál? Que se llama El Camino Equivocado de Pedro Conga. Bendiciones, Ramirito, de La Mate.
0: Dale, papá, un abrazo en El Camino Equivocado, Pedro Conga, Shel Martínez. Dijo, hola, Yola, buena tarde.
2: Yo escuchando Olímpica porque me pone de todo bien.
0: Eso. Bien por acá, un abrazo y saludo a mi esposa Mariluz. Viejo Juanda. Caramelito por acá escuchando Olímpica, me pone de todo bien. Bueno, un abrazo, Glorita también por acá dice escuchando Olímpica. Por aquí están. ¿Quién anda por aquí? Elisa Portillo, María García. Gloria dice por acá, hola, yo escucho Olímpica. Por aquí, ¿quién anda? Buena tarde.
3: Juanda Calderón. Yo escuchando Olímpica, porque me pone de todo bien, bueno. No, Juanda, te equivocaste, no prendiste el ventilador, prendiste fue el despertador, bueno, porque eso es un despertador.
0: Por eso, es cierto. La pereza hasta ahora, la pereza. Hola, buena tarde.
4: Juanda, eso no es un ventilador, eso es una crispetera para que la sí. Lleve ahora para el partido
0: pero
4: el
0: sopla,
4: viernes.
0: Pero sopla.
4: Una crispetera lo que suena ahí, eso no es ventilador.
0: Pero sopla, mi ventiladorcito sopla, se sabe que sí. Hey, Juanda, ¿cómo estás? Dios te bendiga, un abrazo, escuchando Olímpica, porque bueno, estoy bien. Bueno, cuídate, claro que sí, muchas gracias, mi querida Lina María Bonilla, un abrazo. Aló, buena tarde.
5: Juanda, buenas tardes. Yo escuchando Olímpica, porque me pone de todo bien bueno. Que Dios me los bendiga a todos, olimpiquistamente, que Dios los bendiga a todos.
0: Ay, tan lindo, un abrazo, mi amor, cuídate mucho. Ya está la nómina en pantalla de lo que va a ser Francia-Suecia. Bueno, está bueno el partido, que se viene a las 4 de la tarde. Buena tarde, ¿qué estás haciendo, Ben?
6: Juanda, compórtese, hermano. Eso ni porque uno le sube todo el volumen al radio, ventea el ventilador bien, hermano. Sí. Eso echa un poquito de aire caliente, pero ¿no? Ventea, compórtese.
0: Yo no he comprado otro nuevo porque no me han dado presupuesto. Un ventiladorcito nuevo, pero ¿cuál es mi ventilador, pues? Yo escucho Olímpica, buena tarde.
7: Hazme un favor, colócame un temita ahí, porfa. Colócame lo que me vayan a dar, que me lo den en vida. Yo escuchando Olímpica, porque me pone de todo y bien bueno.
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0: Escuchando Lítica, que me pone todo bien bueno. Señoras y señores, hasta ahora te acompañamos en alguna parte de la ciudad. ¿Cómo estás? ¿Qué ha pasado? 327-87-1045. Feliz tarde, hola.
1: Yo, Wanda, buenas tardes. Yo escuchando Olímpica porque me pone todo bien bueno. Bueno, Wanda, le cuento. La calle Quinta está cerrada.
0: Sí.
1: Hablando norte-sur. Empezando la ruta, papi.
0: ¿La
1: no sé qué está pasando en la calle Quinta. El tránsito tiene cerrado la calle Quinta, papá. Buen turno, Wanda.
0: Vamos a averiguar qué es lo que pasa en la calle Quinta, señoras y señores.
2: Son esas aledañas.
0: Eres 44, ¿qué estás haciendo? Ve.
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0: el martes. Ya está jugando de Francia a esta hora. Ese calendario mundialista, Francia ahí que tiene el dominio del balón en el estadio de Nueva York, New Jersey. Ahora de picado. Y va 0-0. Francia, Suecia. Atención que la pelota la tiene Francia, la torre de dentro, la central, la otra vez la tiene Francia en ese momento, conjunto francés. Sabroso, está bueno esos partidos. Minuto 14, ahí les voy contando qué va a pasar. 3:20, 7:87, 10:45. ¿Cómo va la calle? ¿Cómo va todo hasta ahora? ¿Cómo va su tardecita en este martes? A través de Olímpica Estéreo Cali, que me pone todo bien. Bueno, dirige el programa la mamá de los pollitos, Magali Nazarit. Wanda Calderón, te acompaña en esta tarde. 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Baby, no vamos a ver. Prepárense. Yo escucho Olímpica porque me ponen y todo bien. Bueno, voy a entregar medio paquetote ahora para que lo tenga ahí presente. Medio millón en un ratito. Aquí en Olímpica, en serio, Cali 104.5. 4:15, déjeme su notica de voz. 3:20, 7:87, 10:45. Buenas tardes.
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0: Me mete el espíritu del cantante. Yo, ¿cómo le pegaste a esa pelota? Ya tiene Francia. Va a tocar ahí a la parte de abajo de sus pantallas por la parte derecha. Y maga, no la ha soltado Francia de rato, no le pega el arco, señoras y señores, y la agarra el arquero. Bueno, ¿quién más por aquí? Yo escucho Olímpica, que me pone todo bien. Bueno, saludos para Fercho, por acá, ¿quién anda? Buena tarde.
3: Wanda, muy buenas tardes. Yo no escuchando Olímpica desde las calles de Florario. Wanda, ¿cómo está? Por acá el pronóstico es amenaza de lluvia. Oiga, Wanda. Los retos con el tema entre sábanas de Isla Bonita.
0: Entre sábanas, soy reto de la tarde. Primero de la tarde me retaron, vea. Entre sábanas. Isla Bonita, suéltelo, papá. Suena melo, ¿no? Pasa tarde sabrosita, martes con buena melocha.

0: segunda opción es esta. Un amante como yo, empecé a votar ya 327-87-245. Yo escucho Olímpica, voto por... Entre sábanas, voto por un amante como yo. Listo, hágale pues, buena tarde.
1: Wanda, yo escucho Olímpica. Entre sábanas.
0: Entre sábanas, listo, 1-0, gracias, bebé. Por acá, buena tarde, ¿qué estás haciendo, bebé?
2: Wanda, yo escuchando Olímpica porque me pone todo bien, bueno, voy entre sábanas.
0: Listo, 2. Gracias, Blanquita, un abrazo, buena tarde, ¿qué estás haciendo, bebé?
3: Yo escucho Olímpica porque me pone todo y bien, bueno, mi voto es por entre sábanas.
0: 3-0. ¿Quién más por aquí? Buenas tardes, hola.
4: Hola, papasote lindo, mi voto va por un amante como yo.
0: Listo,
4: 3-1. Yo escucho Olímpica porque me pone de todo y bien, Juanda.
0: Un abrazo. 3-1. ¿Quién más por aquí? Buenas tardes.
5: Buenas tardes, yo escuchando Olímpica, mi voto es por entre sábanas.
0: Entre sábanas, 4. ¿Qué más por aquí? Buenas tardes, ¿qué estás haciendo, Ben?
6: Juanda, yo escucho Olímpica porque me pone de todo desde Sevilla, Valle, sí, papi, sabe. Trabajando aquí en la Universidad del Valle. Papi, obviamente, un amante como yo.
0: 4-2.
6: No lo vas a conseguir.
0: Chate, mano. 4-2. ¿Qué más por aquí, Andresito?
7: Hola. Buenas tardes. Yo escucho Olímpica, en serio. Y mi hermano mío es entre sábanas. Aquí es saludando a Israel. Israel.
0: Señoras y señores, Israel. Ahí le mandan a dedicar. Un abrazo. Suéltalo, parcero. Eso es muy melo. Isla Bonita. Entre sábanas para esta tarde. Tardecita, pasar entre sábanas pega, ¿cierto? Este calor no mentira. ¡No! ¿Qué estás haciendo, güey?
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0: Bimbo, bimbo.
1: Prima de hoy se llama, apúntela ahí, Manuela, Manuela, Manuela, Manuela. Minuto 27, Francia 0. A esta hora hasta que de parte y parte, ¿no? Francia 0, Suecia 0. Ahí va 0-0, ataca la pelota nuevamente Francia por la parte alta de sus pantallas. Señora, ya le pega al marco, sale al tiro de esquina. Después de la pausa de hidratación. 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Haciendo reportecitos 320-787-1045. Buena tarde, aquí avanzamos en este martes con Olímpica Estéreo.

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Ya vengo a pedir las primas para entregarles este medio millón para hoy. Cerrando primas en este mes de junio con Olímpica 0 Cali 104.5. ¡Oh!

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0: 3-3, muy fácil. Tres citas.
1: Está fácil.
0: Del 6 de junio, envíenme esas tres primas y ya van a entregar este medio millón. Va a cerrar este mes. Del 6 de junio, el 17 y el 29. Y 6, 17 y 29 de junio. 6, 17 y 29. 6, 17 y 29 de junio. Tres primas y ya vengo a entregar. Medio millón por Olímpica 0 Cali 104.5.

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1: Va el partido, Francia 1, Suecia 0. Por ahora pasando Francia a octavos de final. ¿Quién será próximo rival de Paraguay? El sábado, si sigue así. Pero se arrebató Suecia, ve, ahora sí empezó el juego de madre a atacar por todos lados. Voy a entregar medio millón rápidamente. ¿Para quién? Con las primas de los días 6, 17 y 29 de junio. Atención. 6, 17 y 29 de junio. ¿Quién se lleva este medio paquete para que nos vamos? Medio millón para el día de hoy, señoras y señores. Hombrecito, ya está listo. Hágale pues, ruédelo, papo.
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1: Dice aquí que este medio millón es para. ¿Se llama? Ah, es una chica, mira. Atención, Lisa. Lisa María Duque. ¡Oh, yo! Lisa, felicitaciones, mamá. Se lleva su medio millón, Lisa María Duque Hoyos. Ya, sos así. Abrazo para Lisita ahí que dice, escuchando Olímpica, y entonces se lleva este medio millón. Y está en el barrio. Dice que está en el barrio. Jorge Sass. Muy bien. Felicitaciones. Se lleva entonces este medio millón para cerrar este mes con las primas olímpicas. 316-705-1141-062-1 la cédula. Listo. Ahí está. Señoras y señores. ¿Qué otro gol o qué? Ah, no, ya terminó el primer tiempo. Francia 1. Suecia 0. Abrazo para Lisa María, ya la vamos a marcar. Ya viene el pico placa del humor a través de Olímpica Cero. Feliz el resto de tarde. Quédense mucho en este martes escuchando Olímpica Cero Cali 104.5.
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0: tarde, 19 minutos, 5 de la tarde, 19 minutos para todo el mundo. ¿Cómo está? ¿Cómo fue? ¿Qué es lo que guasa esta hora? 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A esa hora escuchando Olímpica, ¿dónde está Jovis? A ver, hábleme ahí. No, está ahí, no está. Hábleme ahí.
1: Desde el más.
0: Ah, ahí ya te encontré.
1: Estoy papi. Aquí. Eso. Hola, Madricito.
0: ¿Qué papi? Más, papi, ¿cómo me le va?
1: Papi, felicitaciones, qué pena dar una información privada, pero felicitaciones, papi.
0: Ay, muchas gracias,
1: por
0: papi.
1: El compromiso que ya viene adelante en tu vida y es algo satisfactorio para ti y para todos vosotros.
0: Obvio, sí. Me dijeron, entraste el fin de semana como un niño y saliste como un hombre. Y yo, ¿qué pasó conmigo? Yo no sé. Venga, a esa hora, Olimpi Reporteros, al WhatsApp Olímpica 327-87-1045, pero no antes, 77, muchas gracias, Jovis. Y para todos, muchas thank yous. Gracias a Dios, este fin de semana me comprometí con mi
1: una
0: amor.
1: Una persona que ya estará conviviendo y haciendo un hogar nuevo en esa ciudad.
0: Obvio sí.
1: Saludos para Francachela y
0: Comelón. Saludos para mi ñañe.
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1: 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Vamos de una vez a los Olímpicos Reporteros al 320-187-1045 para saber cómo está la movilidad en Santiago de Cali. A esta hora Francia le gana 2-0 a Suecia. O sea que Suecia ya está comprando el tiquete de vuelta. Y Francia se queda acá. ¡Johncito, no te vayas! ¡Johncito, no te vayas!
0: Por acá a través del WhatsApp, buena, ¿qué está haciendo? Ven.
3: Yo escuchando Olímpica Estéreo porque me pone de todo y bien bueno. Hola, mi Joanotti.
1: Hola, ¿cómo
3: hola,
1: vas?
3: Wanda.
1: Hola.
3: Todos los de la mesa de trabajo.
0: Ah, bueno, mi señora, gracias.
3: Pasen una feliz tarde, Madrid.
0: Ay, muchas gracias, que para felicitarme, ve.
1: Qué bien.
0: Buenas.
1: Oiga, recuerden que el Pico y Placa a partir de mañana tiene su rotación.
0: Bueno, ¿cómo es eso, verdad?
1: Como es habitual, cada 6 meses, cada 1 de enero y cada 1 de julio, en la rotación se adelanta un día. Entonces, por ejemplo, si a vos te tocaba el Pico y Placa el lunes, ahora te tocará el martes. Si tocaba el miércoles, ahora te tocará el jueves. Y así, si te tocaba el viernes, ahora te tocará el lunes. Es la rotación de cada 6 meses del Pico y Placa. Y, por ejemplo, hoy, que es 30, martes, es 3 y 4. Okay. Y con la rotación, mañana toca otra vez 3 y 4.
0: Ok, ve, y preguntis. ¿Hay semana de...? Respuestas. ¿Cómo es que le llaman a eso? ¿Semana cultural?
1: Pedagógica.
0: Ah, pedagógica, sí, yo creo que es semana cultural.
1: Sí, pero igual, o sea, ya la gente tiene que saber, y hemos dicho por hace mucho rato, la rotación, así que evítese un comparendo por ahí. No, nada. No, que es que solamente, ya, ahí me toca el viernes, ya, y el viernes no vengo con el carro.
0: Yo digo, es como para mirar cuál de los dos carros sacar.
1: Uy,
0: Es que tengo uno de café y uno de la... Acá, ¿qué estás haciendo, Ben?
4: Hola, buenas tardes, escuchando Olimpia, porque me pone todo bien bueno. Ay, yo, Madrid, o sea, que ahora sí la irá a pegar como a rata. Como a rata.
0: Poco de respeto. No. ¿Qué estás haciendo, Ben? Buenas.
5: Muy buenas tardes, Joanotti, Madrid.
0: Hola, ¿cómo estás?
5: Bueno, todos los de Olímpica, buenas tardes.
1: Hola.
5: Por favor, no estaba en casa, me pueden regalar la prima del día de hoy, porfa, que no la he escuchado porque no estaba, por
1: la que
5: favor.
1: La que le gustaba Madrid, apunte señor, eso.
5: Muchas gracias,
0: a ver.
5: Tengan una excelente tarde, que mi Dios los bendiga.
0: Ay, Dios mío, 5:23.

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0: vuelta. Son las 5:34 minutos en tu radio Olímpica Cero. Estás en el micrófono 4, creo, 3. 3, dale.
1: Hola, sí. Hello. Ahí está. Hello. Mira que me parece una. O sea, ahí sí, mira, mira lo que pasa. Y eso es lo que decía un periodista, que el día que dejen de estar robando a los equipos pequeños, bueno, pequeños entre comillas, o a los equipos que no son tan reconocidos.
0: Están robando en el Mundial.
1: Papi, ayer en el partido de Brasil, un tiro libre igualito que el de Colombia, uh-huh, y el jugador se veía más adelantado que Duan, que ¿cómo es que se llama? Que Davinson Sánchez.
0: Que Davinson.
1: No pasó nada, no trazaron línea, gol y ya.
0: Y este gol que acaba de ocurrir de Francia, de Mbappé, parecía adelantado,
1: papi,
0: ¿no?
1: Papi, es... Medio cuerpo parecía y ni siquiera.
0: Ahora que saque de pronto, ¿cómo se llama? El fuera de lugar digital, ¿cómo se llama? El fire lugar digital. Vamos a ver qué sale. No. 5:35
1: Ahí lo organizan, lo acomodan.
0: ¿Lo acomodan?
1: Ahí lo acomodan para que no. Vos
0: podrías hacer eso.
1: Cuando la línea ya va a trazar con Mbappé, llegan y ¡pum! Curvean la línea para que.
0: Para que no le agarre la. Ahí se va de nuevo Francia. Ya va ganando 3-0 Francia ante Suecia. Suecia ya va ahí comprando los tiquetes. Vea,
1: de y ahí va, ahí va el cuarto. Y ¡ay! No,
0: ¿cómo va? Se salvó.
1: Pero ahí viene.
0: Suecia.
1: Ahí viene.
0: Ahí viene.
1: El jugador de azul. Que Francia. Datos importantes como el que le recordaba la otra vez, datos futbolísticos, es que el equipo que entre más goles gane, más probabilidad, entre más goles marque, más probabilidades tiene de ganar.
0: ¿Eso es una estadística?
1: Es un comentario futbolístico.
0: No menor. Muy bien.
1: Y el equipo que más tenga el balón, más porcentaje de posesión del balón va a tener.
0: Ok. ¿Te hizo daño? ¿Le entrega el anillo? 5:37 minutos. 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Se te cayó algo, ¿eh? ¿Qué? ¿Qué te cayó? Allá en la punta, allá ve.
1: Sí, ya lo pillé. El problema es que.
0: Papi, ¿por qué está comprando eso tan mal? ¿Dónde lo compró usted, papi? ¿Eso qué es? ¡Ah! Los audífonos de.
1: Ya.
0: Ve, entonces te contaba, el próximo viernes Colombia gana.
1: Bueno, ¿era que estás adelantándote muy rápido al decir que Colombia ya ganó?
0: No, pues Colombia juega contra Ghana, ¿no?
1: Ya.
0: 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Ahí está Olímpica Estéreo, 104.5.
1: Se ve lejos.
0: En esta Casa de la Cele. Y ahí está toda la logística, todo el protocolo para ingresar, solamente con camiseta de la Selección Colombia. O ropa normal, no de equipos, solo para mayores de edad, porque cuando hay venta de licor es obvio que solamente es para mayores de edad. Y lleguen de una vez, presentan la cédula y ya, papá.
1: Ya.
0: A lo que te truje.
1: Sí, porque ese lugar no es apto para menores de edad.
0: Exacto.
1: Y allá vamos a ganar. Así que preparados.
0: Allí estaremos. 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
2: Señores de Pico y Placa, ¿bien o qué?
0: ¿Qué va, papi?
2: Juanda.
1: Hola.
2: De la radio, ¿bien o qué? Reportando aquí, calle 52. Norte, entre Avenida Cuarta y Avenida Tercera, congestión vehicular.
0: Okay.
2: Aquí frente al Éxito de la Flora. Madrid, socio, ya sabe, felicitaciones. Si me invitan a matrimonio, le llevo un mega costillazo.
0: Oye, listo.
1: Okay, ya los de Suecia ya ni siquiera están corriendo, papi.
0: ¿Cómo,
1: Ya los de Suecia están caminando.
0: No, ya pagué.
1: Ya no están como atacando, ¿no? Ya están ahí como que, que pasen esos 10 minutos y ya.
0: Sí, ¿no? No, ya pa' qué, ya. ¡Llórelo, papá! 320-187-1045, dímelo.
1: ¿Qué estás haciendo,
3: Hola, Madrid. Hello. Yo escucho Olímpica porque me pone de todo bien. Bueno, por favor, la prima de hoy, que estaba ocupadita y no la pude anotar. Gracias.
1: Manuela. ¿Por qué te reís, papi?
0: Yo no me estoy riendo. Acá
1: nomás. 5 millones de fans en ese momento. Es lo que ha completado la FIFA. ¿Sí?

0: Obvio,
1: algazar para verme bien guapetón.
0: Hola, ¿qué estás haciendo? ¿Eh? Buenas.
2: Buenas tardes, Olímpica. Yo escuchando el Mica porque me pone de todo. Ha reportado un accidente en la vía Candelaria Palmira, en la bomba de Lauro. Fuerte congestión hay allí. Sentido Palmira Candelaria, bastante trancón. Es para que tú me envías alternas. Oh, vayan con paciencia. Así, accidente, fuerte congestión.
1: Listo, papi. El que quiera ver de pronto el video, la propuesta, ahí lo tengo en mis redes, @alejo.madrid.
0: No está bloqueado.
1: Vaya y lo mira y le deja un comentario ahí, pero un comentario bonito, no vaya a dar cualquier guachada ya.
0: No, yo creo que mejor que bloqueó y los gol, comentarios.
1: Ahí, gol. Ay,
0: ay, no lo comió. Por poquito.
1: Enganchó a dos.
0: Vamos,
1: ¿y
0: esta canción cuando te cases?
1: Obvio.
0: Claro, ¿no?
1: Todo el mundo ahí.
0: ¡Epa! Esta canción tradicional de matrimonios en Colombia. O sea, tiene que sonar. Uy, ¿te imaginas?
1: Y con el sonidito de fritando salchicha de
0: fondo, ¿no? Ahí sabrosito. Es un tema, papi, ¿no?
1: Tema.
0: ¿Me permite bailar esa pieza con su esposa?
3: Por supuesto, señor.
0: Muy claro. ¿Puse como la versión karaoke o qué?
1: Yo creo, porque no, ¿sí? No ha cantado nadie.
0: A ver. Creo que por aquí sí ya cantan.
1: ¿O por acá? ¿Terminando la canción o qué?
0: Yo no sé. ¿De verdad nadie canta ahí?
1: Nadie, papi.
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0: Y él dice, ay, oye, ¿qué es eso? ¿Qué está eso? 5:40 minutos. Tenemos tiempo de más de... ¿Tenemos tiempo, sí?
1: ¿Qué estás haciendo, ve?
0: Hola.
1: Buenas tardes.
0: Hola para todos.
5: Buenas tardes. Ay, Nicolita, por favor,
0: todos. ¿Qué
5: es lo que hace Madrid?
0: Bueno, a ver, Manuela. Ya no más.
1: Un poco de respeto, me da el favor, señor, que usted no me ha visto en ninguna de esas tipo de cosas.
0: La gente tiene imaginación. Hola.
6: Hola, buenas tardes. Yo escucho tardes. Olímpica porque me pone estoy bien bueno. Muchachos.
0: Señor.
6: Operativo, Bonanza y las Flores. Operativo, Bonanza.
0: Bueno, papá, muchas gracias.
1: No demoren salir la señora.
7: Bueno, a ti. ¿Usted por qué se deja mandar de Alejandro Madrid? Siempre ese joven le falta humildad, le falta de Dios.
8: Buenas noches, Olímpica. Es la que me pone de todo. Y bien, bueno, felicitaciones. Los quiero mucho. A todos los de la mesa. Okay. Y también al que se me va a casar. Que el Señor lo bendiga, madre, mi amén. Corazoncito hermoso.
0: Senos. Ay,
8: bendiciones. Muchas gracias. Sé que te va a ir bien en ese matricida.
0: Amén. ¿Qué?
8: A Wanda, a Jefferson.
0: No, él no se va a casar.
8: A Michelito, a todos los quiero. Un abrazo grande. Bendiciones.
0: Gracias, mamita
8: bella. Se me cuida.
0: Gracias, mami. La quiero mucho. 5:43 minutos. Yo escucho Olímpica 0, Cali.

0: las 5:47 minutos. Ya Francia gana 3-0 a Suecia. 3-0. Es una banda Francia, ¿eh? 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
0: También es noticia. A esta hora, 6 de la tarde, 15 minutos. Estamos en el Pick y Placa Olímpica Estéreo hoy para vehículos particulares 3 y 4. 3 y 4. Mañana será de nuevo 3 y 4. Para particulares, a partir de mañana empieza la rotación del Pick y Placa en Santiago de Cali. Momento de información de la actualidad, momento de las noticias. 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Atención, atención. En la tarde de este martes se registró un homicidio en el sector de la carrera 50 con calle 23. De acuerdo con información preliminar, una persona perdió la vida luego de que un individuo presuntamente le disparara en varias ocasiones. Las circunstancias de lo ocurrido son en materia de investigación. 6 de la tarde, 16 minutos.
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0: El ejército gaitanista de Colombia anunció la suspensión temporal del cobro de extorsiones en varios municipios de Antioquia y Córdoba. La medida regirá entre el 10 de julio y el 10 de octubre, el 2026, y fue presentada por la organización como un gesto hacia el presidente electo Abelardo L. Esprella Otero, el gobernador de Córdoba y los países organizacionales que acompañan el proceso de diálogo. 6 de la tarde, 16 minutos.
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0: atención.
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0: Atención. La NASA publicó imágenes de una evaluación experimental sobre los daños causados por los terremotos registrados en Venezuela el pasado 24 de junio. Según el informe preliminar, cerca de 58.870 edificios habrían quedado destruidos o afectados luego de los fuertes movimientos sísmicos. 6 de la tarde, 18 minutos. 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
0: Atención. La emergencia en La Guaira, Venezuela, sigue dejando imágenes que han generado conmoción luego de los dos terremotos registrados. Equipos de emergencia continúan movilizando ataúdes y realizando labores de atención e identificación de víctimas.
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0: ¡Olímpica! 6 de la tarde, 18 minutos. Hoy hubo un tranconcito sabrosito ahí en la calle Quinta con carrera 27. Manifestantes, personas con movilidad reducida, generaron esta situación que obligó a la gente de movilidad a llegar al punto y tomar estrategias y cierres para que no siguiera el trancón. 6:18 minutos.
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0: ¡Atención! Mareas altas y aumento en la intensidad de las corrientes marinas podría ocasionar inundaciones en algunos sectores costeros del litoral pacífico. Una acción conjunta entre la Policía del Valle, la Fiscalía, el Grupo de Operaciones Especiales GOES, lograron en el municipio de Palmira, en el Valle del Cauca, la incautación de armamento, 300 dosis de sustancias alucinógenas y dinero en efectivo. Señoras y señores, siguen los partidos, sigue el Mundial, acaba de finalizar el partido entre Francia y Suecia. Francia le ganó 3-0 a Suecia. Ahora se viene nada más y nada menos que México-Ecuador. El partido será a las 8 de la noche. Ya hay llaves listas, ¿no? Sábado juega Canadá-Marruecos. El mismo sábado Paraguay-Francia. El domingo Brasil-Noruega. Y a la espera de los siguientes partidos. Este viernes a las 8:30 de la noche juega Colombia ante ok, sí, 8:30 de la noche, perfecto. Este viernes juega Colombia ante Ghana, 8:30 de la noche en el Fan Zone. Esperamos a todo el mundo. Recuerden que no hay boletería ya. Todo el mundo llegue directamente. No hay que reclamar boleta. Llegue directamente todo el mundo al Fan Zone. Y ahí nos pillamos para el partido. 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

0: Escucha Olímpica, 6:28 minutos, una presentación de Aritex. 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
0: ¡Vamos, Colombia! A esa hora, 6 de la tarde, 29 minutos. 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Hola, mi amigo Jeffer, papi, ¿cómo vas?
2: ¡Hola!
0: ¿Bien o no? ¿Cómo vas?
2: ¿Qué ha pasado? ¿Cómo vamos?
0: Papi, bien, bien, bien. Aquí con informaciones, con noticias. Informaciones. Ahí está bueno. Lo que pasa en Cali, Valle del Cauca, Colombia y el mundo. Bueno, información a esta hora, actualidad, noticias. A ver, ya. Oiga, increíble. Bueno, ya estamos en esta fase de la Copa 16avos que llaman. Y ahora sí está lo bueno, ¿no?
3: Creo que son esos partidos emocionantes, ¿no? Que uno dice, uy, papi, aquí ya no hay espacio para nada. Y ya no es que voy a mirar a ver qué hago, nada. O juega, papi.
0: O gana o
3: Suecia
0: gana.
3: Suecia hoy ya lo al minutos 80, que estábamos viendo, ¿te acordás?
0: Sí, sí,
3: Suecia
0: sí.
3: Ya no está jugando.
0: No, ya.
3: Ya nos metieron tres, ya que nos vamos a ponernos atrás.
0: Francia una banda,
2: inventando.
0: ¿No?
2: No, pero es que Francia una máquina.
3: Donde hay mucho revuelo es con el seleccionado ecuatoriano, que se quejaron mucho ante la federación
0: y
3: ante la FIFA,
0: ¿no?
3: Por lo que pasó con los hinchas mexicanos. Fueron a hacerle bulla y escándalo
0: en el hotel.
3: En el hotel.
0: No jodas.
3: Hasta juegos artificiales y todo, papi. Y eso pues obviamente ha creado como un sinsabor, ¿no?
0: Que es normal que lo hagan, pero deberían ya dejar como esa vaina.
3: No, y no solamente. Una cosa es ir a hacer bulla, pero con cánticos e insultos.
0: Ah, no.
3: Y esto sí, obviamente también como que mancha lo que es el buen fútbol.
0: Y además que están dando una buena imagen, ¿no? Que son
3: países. ¿Cómo van a poner? La convocatoria circuló en redes sociales con la dirección exacta del hotel y una hora exacta para todos los hinchas mexicanos para no dejar dormir a la tri con cohetes, truenos y serenatas. El mensaje llegó incluso a la televisión. La conductora Ana Valero de Fox Sports lo replicó en el programa.
0: Sí,
3: o sea,
0: sí.
3: Mejor dicho,
2: yo me imagino a esa harina. Gente.
3: Tan increíble. Y eso por un lado. Y por el otro.
2: O sea, como un cambio de frente.
3: Insultados, custodiados y hasta,
0: ¿no?,
3: amenazados de muerte fueron recibidos el seleccionador de Corea del Sur, Hong Myung-bo, en su llegada al país tras la eliminación en el Mundial. No, si no estoy mal, a ellos fue también que les tiraron huevos.
0: Uy.
3: Creo que el año pasado, en el último Mundial, que también les habían tirado huevos, mientras que cuando volvieron otra vez, están tomando las fotos, les tiraron huevos al frente. Entonces, y los insultaron muy, muy mal. Se escucha mal.
2: Uy, pero son bien groseritos.
3: Y por ahí escucha.
2: Pero son bien groseritos.
3: ¿Todo
2: eso dijeron? ¡Oh, que respete! ¡Respete!
3: ¡Suzuki!
2: Suzuki es el arquero de Japón.
3: Muy bueno, por cierto, ¿no?
0: El Nietzsche.
2: Uno nunca
0: sí, buen arquero,
2: dice,
0: arquero.
2: Ver un japonés y ver un japonés Nietzsche, creo que ahora ya puedo morir tranquilo.
3: Ya podemos morir en paz.
2: Ay, es Suzuki. Es Suzuki, te ha acabado. Ay, ya no verde, manito. Nosotros le pusimos Suzuki porque el manito anda durísimo en esa moto.
0: Hablando de actualidad del mundial. ¿Recordamos marcadores del día de hoy, una vez? Hoy tempranito.
2: Noruega le ganó 2-1 a Costa de Marfil.
0: Un partido que estuvo emocionante, ¿eh?
2: Sí, claro. Un equipo africano que no quería darse por vencido en ningún momento, ¿eh? Y pues empató, pero no le alcanzó porque llegó el androide. Haaland.
0: Que le encontró.
2: y goleadores, goleadores.
0: Es estar bien ubicado en el momento que es.
2: Por eso es goleador.
0: Y Francia le ganó 3-0 a Suecia, también demostrando un poderío áspero.
3: ¡No!
0: ¡No te va, Johncito!
3: ¡No,
0: Johncito! ¡No, ya, no, no te va!
3: Hoy es a un compañero. Mejor vamos con muy importante.
4: Hoy se va nuestro pilar, nuestro bebé de la organización, nuestro bebé se llama Elpo.
0: No, papi, John. Papi, pilar no, Johncito.
4: Elpo, Johncito.
3: Johncito.
0: Se nos va, no, Johncito. Johncito.
3: No, no, no, no, Johncito, no.
5: Los quiero mucho.
2: Yo creo que es mejor ir con música porque este llanto no.
4: 10 años trabajando aquí, primera vez que habla por un micrófono. No.
0: Si no le funciona, dígale por este.
3: Mañana o madruga, Johncito, ya vean.
2: ¿Qué?
4: Le preguntaba a Johncito, papi, ¿usted mañana qué? ¿A qué hora
2: va a dormir hasta tarde?
4: No sé, weón, pues, así. Yo me surgía esa duda, ¿no? Uno
3: sí, claro, vos llevas mucho tiempo haciendo eso.
4: Y... haciendo lo mismo y mañana, digamos, echaron a Jeffer, ¿mañana qué vas a hacer, weón?
2: Buscar trabajo.
3: Antes madrugaba a trabajar, al otro día madruga a buscar trabajo.
2: A ver por dónde modulo.
0: Este viernes,
3: ay, lechita.
0: Este viernes, 8:30 de la noche, Colombia ante Ghana. Recuerden que no hay boletería para este partido. Vamos a que todo el mundo ingrese. Simplemente con que lleguen, o sea, allá la entrada principal.
3: Eres un vidente.
0: Soy vidente, tengo dos
3: porque
0: dientes.
3: Porque ya
0: nomás
3: dijo que Colombia gana.
0: Claro. Lleguen allá a la entrada principal del Fan Zone de Olímpica Estéreo y digan, vea, yo escucho Olímpica. Y van entrando, papá, con la camiseta de Colombia, ¿eh?
2: Como tiene que ser.
0: Y mayores de edad. Mayores de edad.
3: De edad.
2: No pueden ir menores de edad, niños, nada. Llévese parche de amigos, de compañeros de trabajo, familia, pero mayores.
4: ¿Niñas
2: de
4: pueden
2: edad
4: ir?
2: Niñas, pero mayores de edad.
4: Sí, 18.
0: A ver.
4: ¿Cómo llaman de esto?
0: A ver, no, no, señor. 6:36.
3: Ah, bueno.
6: Uy, loco. Háblame.
7: Háblame. Bendito Dios, padre, ¿cómo me le va, padre? Ay, Nicolás, ¿cómo me le va, padre?
8: Hola, Rastamán.
6: Hola, Nicolás.
8: Hola, Betitún.
6: Vamos ahora con... hola, Rastamán.
7: Y más, padre. Ay, no, madre, perdón.
6: Vamos ahora con la queta.
7: ¿Uy, Chabelo?
6: ¿Chabela?
7: ¿Kenia? Bendito Dios, padre, que me metí a una universidad, padre. Yo estoy en unas clases de inglés, padre, como para capacitarme un poco más, como para entrar en todo lo que tiene que ver con la onda, padre. Y llegó y me dijeron, listo, ¿cuál es su nivel? Yo, mi nivel es súper alto, padre. Yo para el inglés soy una cosa de loco. Yo me miro en las películas sin subtítulos, padre.
0: Qué bien.
7: En idioma original, español, Latinoamérica. Y entonces, ¿sabes? Me dice, muy bien, diga. A ver, traduzca amarillo, padre. Y yo, amarillo, amarillo, es tan fácil, padre, yellow. Muy bien, me dice, muy bien. Y todo el mundo así como emocionado,
0: wow,
7: padre.
0: Wow.
7: Así que, muy bien, ahora vamos a subirle un poquito la dificultad. Entonces, bendito Dios, arroje la que yo la vea, la recibo de pecho, padre. Úselo en una frase. Yo, obvio, sí. Me da un vaso con yellow, por favor. ¿Sí o no, padre?
3: Sí, claro, muy bueno.
7: Y yo, seguimos esa hora, padre, en el Pique Placa.

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